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2: Hola, bienvenidos a Nuestra Cultura, el podcast donde exploramos la riqueza y diversidad de nuestras tradiciones, costumbres y expresiones culturales. Soy Carlos Alvarenga, tu anfitrión. Junto a Arnulfo Ramírez de la Costa te llevamos por una ruta de descubrimiento cultural que promete sorprenderlos e inspirarlos. En esta edición conversaremos sobre Francisco Morazán, una de las figuras más emblemáticas de la historia centroamericana, en una época marcada por intensos conflictos entre las élites conservadoras y liberales de la región. Morazán defendió con firmeza los principios del liberalismo y también, pues, es una muestra de un héroe nacional. Bienvenido, maestro, a este espacio de Nuestra Cultura para hablar sobre este tema que es sobre una figura de un personaje que llama mucha la atención.
3: Muchas gracias y de parte también por invitarme y un personaje como Francisco Morazán, creo que para mí es vital hablarlo, como lo comentamos, en la historia de Honduras y también todo lo que es la historia de Centroamérica.
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2: Para comprender la figura de Morazán debemos remontarnos al proceso de independencia de América, como en este caso central. A diferencia de otros países de Hispanoamérica, en nuestra región la independencia no se logró mediante guerras contra la corona española, sino por una proclamación en 1821 y poco después con México. Entonces, Arnulfo, contarnos cómo entender la figura de Morazán en esta historia centroamericana después de la independencia centroamericana.
3: Bien, y aquí aclarando un poquito que realmente sí, siempre se dice que la independencia de Centroamérica no hubo actividad bélica, sí la hubo. De hecho, hubo personas muertas, ¿no? En toda Centroamérica. Claro, para un movimiento de independencia, como el caso de Estados Unidos o América del Sur o en el Caribe, los muertos fueron pocos, ¿no? Pero sí hubo de una u otra forma, en cada país hubo esa actividad.
2: Sí, tal vez la relación no es en cuanto al proceso bélico que hubo en otros países, ¿verdad? Ajá. Que tal vez no fue tan... porque en todo proceso de independencia siempre hay esos causales, ¿no?
3: Así es, definitivamente. Por eso, en conclusión, solo para cerrar o dar este contexto, la independencia fue... Sí, realmente fue pacífica, fue negociada y fue conservadora, ¿no? Totalmente diferente a otras independencias. Pero bueno, en este caso, el personaje de Francisco Morazán, porque siempre Morazán aparece de repente en los boletines, aparece como un héroe de la independencia, y hay quienes discrepan con esta situación, ¿no?
2: Principalmente los de Costa Rica, ¿no? Francisco Morazán inició su carrera política en Honduras junto a Dionisio de Herrera en 1827. Tras el derrocamiento de Herrera, lideró una resistencia y venció a las fuerzas de José Justo Mía en la Batalla de la Trinidad, ¿verdad? Esa batalla que está reflejada en un billete de nuestro país, lo que permitió es tomar Tegucigalpa y ser nombrado jefe de Estado. ¿Qué significó esto? Entendiendo esto como el ascenso de una carrera por parte de Francisco Morazán.
3: Bueno, y es que su carrera comenzó desde que fue nombrado aquí en Tegucigalpa, fue nombrado teniente de las milicias, es decir, porque él estaba de acuerdo con la independencia. Y eso pues como que lo marca, ¿no? Porque gran parte de Morazán, su formación, vamos a decirlo así, política, en su gran parte fue en Honduras, ¿no? Perdón, en Tegucigalpa. Apoyado, como usted lo comentaba, con don Dionisio Herrera, que era como su tío político, porque estaba casado con una tía de Morazán. Ir

0: liberales que había, sobre todo en el caso de la Francia de aquel entonces. Entonces, claro, esto hace que Morazán tenga conciencia y que ese acceso a esa información lo haga pensar de forma diferente como cualquier criollo, porque al final Morazán era un criollo, ¿no? De origen italiano, ¿no? Y pues hace que Morazán apoye el 100% a Dionisio Herrera, porque Dionisio Herrera, recordemos que prácticamente Dionisio Herrera lo llevan preso a Guatemala. Entonces, al final, quien queda a cargo de la gobernanza en Honduras es Francisco Morazán. Pero no se queda sentado en la silla, él sigue esa labor en el sentido de que crea lo que se llama el Ejército Aliado Protector de la Ley. ¿Y para qué lo hace? Es como un ejército paralelo al que había los federales, porque lo que hace Morazán, o su objetivo era sacar de la prisión a Dionisio Herrera y darle golpe de Estado, vamos a llamarle así, a Manuel José Arce, que había llegado al poder en forma fraudulenta.
1: Bien, a raíz de su éxito en Honduras, ¿verdad? Morazán se convierte en ese líder de los liberales centroamericanos. En 1829 toma San Salvador y luego Guatemala, desterrando a los principales dirigentes conservadores, ¿no? En estas, luego se desarrollaron unas elecciones en 1830 por la República Federal de Centroamérica, y cargo que ocupa hasta una fecha, ¿no? Entonces, ¿qué podemos destacar de este proceso en donde asciende al poder y se convierte, pues, en esta figura en la que todo el mundo ya ve una figura política mucho más potente?
0: Usted marcó una fecha importante, por ahí el año de 1829, porque es lo que hace que llega a Guatemala. En Guatemala saca el poder a Manuel José Arce, que era salvadoreño, y llama a elecciones. Morazán pudo haberse declarado presidente de Centroamérica y quedarse como un dictador durante mucho tiempo, pero él convocó a elecciones. Y ahí lo interesante es que en las elecciones los candidatos eran, obviamente, él, representando el Partido Liberal de aquella época, no tiene nada que ver con hoy día, y aparece ahí la figura de José Cecilio del Valle, primo hermano de Dionisio Herrera. Es la famosa contienda, y obviamente gana Francisco Morazán. Es cuando comienza, creo que la época de oro de Francisco Morazán, igual de la República Federal, comienza en el año de 1830. Pero quien inicia la base, el origen, vamos a decirlo que en funciones, el primer presidente de Centroamérica, que realmente es un triunvirato, quien lo lidera es José Cecilio del Valle. Quien creó las bases políticas de Centroamérica, en principio, fue José Cecilio del Valle. Por eso es que él después se lanza, y ahí es donde Morazán entra en escena.
1: Claro, y Morazán, originario de Honduras, se convierte en este líder del bando liberal. Su gobierno en los periodos en donde estuvo a cargo de la administración pública, se impulsó la educación pública, la libertad de prensa y la separación de la iglesia-estado. Entonces, ¿por qué es tan importante esta figura de Morazán y su gobierno? ¿Por qué lo hace tan importante su legado a hoy en día?
0: Creo que incluso vamos a encontrarlo en las diferentes bibliografías, que aparece como la revolución morazánica, ¿eh? Porque los cambios que hace Morazán son cambios revolucionarios, ¿no? O sea, atacar, por así decirlo, a quitarle los bienes a la iglesia para ponerlos a trabajar, eso fue... Muchos consideran, que han analizado a Morazán, que uno de los errores de Morazán fue no haber negociado con la iglesia de ese entonces. Porque
1: le causó un problema, me imagino.
0: Definitivamente. Pero hay una ala de la iglesia que apoyaba a Morazán. Acuérdese que el hermano de Morazán, Benito Morazán, era sacerdote. Tuvo también una hermana que quería ser monja. El mejor amigo de Morazán era un sacerdote, el padre Márquez. Fue bautizado por la iglesia católica. Se casó por la iglesia católica. Es decir, que él tenía esos nexos. Claro, por eso es que se habla de que el padre Reyes, que era amigo de Morazán, después se separó de Morazán, porque Morazán expulsó a varios sacerdotes porque se estaban intermitiendo en la cuestión política. Eso es lo que creo que fue un error, pero que sí, esos cambios eran necesarios e importantes. Y como se viene saliendo de un gobiernos conservadores, la gente siempre tenía esa reacción al cambio, ¿no? No querían esos cambios, y eran cambios dramáticos en la época.
1: Sí. Él, Morazán, se considera como un líder nato, con un proyecto liberal y vanguardista para su época. Tras su ascenso al poder y las luchas internas con Rafael Carrera de Guatemala, provocaron esa fragmentación en la federación, y tras ser derrotado en 1840, Morazán se exilia, ¿no? ¿Y qué pasa durante este proceso?
0: El famoso Raca Raca, se llamaba Rafael Carrera.

0: origen guatemalteco, ¿no? Él decía que era la encarnación del ángel Gabriel, de Rafael, perdón, y por eso siempre andaba vestido como de blanco y con una cruz. Y para él fue el que sale con la historia que Morazán era el anticristo, o sea, como el anticristo, ¿no?
1: Y le sirvió, va, porque muchas
0: Claro.
1: personas se llevan ese aspecto, ¿no? De Morazán, que era un líder que estaba en contra de la iglesia, ¿verdad?
0: Sí, que incluso hay quienes dicen que Morazán llegaba, había misa y llegaba con su caballo y con las patas del caballo abría las puertas de la iglesia. O sea, hay tantos mitos que en torno a esto, pero al final Rafael Carrera era como el archienemigo de Morazán. De hecho, él en el Manifiesto de David, que lo hace en Panamá, él se expresa de Rafael Carrera, casi que le dice que es un monstruo que vivía en cavernas. O sea, que por qué no fue abortado, de una forma muy literal de hablar de él, pero bueno, al final es Rafael Carrera el que prácticamente le hace la vida imposible al gobierno de Francisco Morazán, y es por eso que él de una u otra forma intenta reorganizar en el segundo mandato que tenía, porque ganó el segundo mandato, no lo ganó, sino que lo ganó fue Valle, pero Valle murió del 34 al 38. Creo que esa época de 1834 al 38 fue una época difícil para Francisco Morazán en esta República Federal, porque tuvo una gran cantidad de guerras durante ese mandato, que tuvo que dejar la presidencia de Centroamérica para incorporarse a las diferentes batallas que había.
1: Bien, y después, en 1842, con la esperanza de reconstruir la Unión, esta vez desde Costa Rica, donde asume un título, pues para generar ese impulso en la República, pero no le sirvió mucho, ya que fue capturado y traicionado el 15 de septiembre de mil de una fecha que particularmente vamos a hablar más adelante, y eso lo hablaremos en Pasaporte Cultural.

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1: La muerte de Morazán marca el inicio de una transformación simbólica. Él mismo dio la orden de disparar y pronunció la frase: "La posteridad nos hará justicia". Ese gesto se lo elevó pues a un nivel de mártir. Y entonces viajamos en el tiempo y en el espacio. La fecha es el 15 de septiembre de 1842, día en el que fusilan al general Francisco Morazán cuando aún era presidente de esa república. Entendiendo esta lógica de cómo afronta también el día mismo en donde lo fusilan, ¿cómo lo podemos interpretar a este hombre en donde pues se observa una integridad física y una integridad moral y una integridad mental en todo momento?
2: Bueno, creo que usted hablaba un poco del autoexilio de Morazán, pero desde ahí comienza realmente ese martirio, entre comillas, de Francisco Morazán, ¿no? Que se va después para Perú, pasa por Chiriquí, va para David, Panamá, etcétera, y después regresa a Costa Rica, ¿sí? Es traído por los mismos que lo traicionaron, por así decirlo, ¿no? Porque es un grupo determinado de liberales que le piden a Morazán ser el que quite el poder a un dictador que había en esa época, que se llamaba Braulio Carrillo. Uh-huh. Entonces le piden a Morazán que lo quite del poder y que, pues bueno, porque es un dictador. Entonces Morazán viene y va y lo quita del poder y queda Morazán como presidente de Costa Rica. De hecho, ahí lo nombraron benemérito de la patria a Francisco Morazán y libertador de Costa Rica, que hasta el día de hoy nadie ha nombrado, o por lo menos hondureños no lo han nombrado benemérito de la patria.
1: Tiene ese honor todavía.
2: Tiene ese honor todavía, exactamente. Y pues él inicia esa labor, pero claro, los mismos que lo llevan al poder, pues hacen un, vamos a llamarlo así, un juicio ilegal, pero es que uno se pregunta, ¿pero por qué? O sea, ¿qué fue lo que hizo que Morazán esta gente lo traicionara, por así decirlo? Es que Morazán, desde Costa Rica, él quería crear otro ejército y aparte de eso, él quería iniciar de nuevo con la República Federal de Centroamérica. Y los ticos no estaban de acuerdo ni preparados para ese evento. Ya Centroamérica, en 1839, ya estaba separada. Me parece que Morazán quería como levantar desde Costa Rica eso y empezó a cobrar impuestos también. Y eso les molestó a los conservadores de esa época. Entonces como que fueron varios elementos que se fueron uniendo en contra de Francisco Morazán y finalmente la traición o ese juicio ilegal fue como el tiro de gracia que se le dio a Francisco Morazán.
1: Uno de los elementos significativos también de la muerte de Morazán es su testamento, donde pues se vuelve una especie de texto sagrado, ¿verdad? Incluso perdona a sus enemigos, ¿verdad? Y alenta a los jóvenes a luchar por la unión de Centroamérica. Este testamento de Morazán podemos decir que es uno de los elementos más significativos y simbólicos de la época. ¿Qué tanto valor le podemos dar a este texto que muchas veces no hay pues referencia tanto de un testamento como este, por lo menos a nivel centroamericano?
2: El que conocemos, que hemos visto, realmente es una parte del testamento. Falta otra parte, que son como esas partes privadas de una familia. Solo ponen o dan a luz los que interesa en relación al contexto de la vida de Morazán, la vida pública. Pero también hay una parte privada, que sería interesante poderlo leer ambos, porque si usted tiene todo un contexto general. Pero lo importante aquí es ver que quien comienza a hacer el testamento, Morazán se lo dicta horas antes a su hijo, a Francisco Morazán Moncada, pero su hijo no puede seguir escribiendo. Entonces, si usted observa el testamento, si lo ve bien el documento, esa fuente histórica, va a ver que este tiene dos letras, dos tipos de letras. Es un testamento, obviamente lo hace un abogado, pero como están a última hora, él por morir, él lo empieza a hacer y después es autenticado por un abogado, ¿no? Este documento. Entonces, la segunda parte se echa por Francisco Morazán, porque su hijo no pudo continuar haciendo el testamento porque pues sabía que su padre iba a morir. O sea, uno se puede pensar la capacidad que tenía Morazán, por lo menos en ese momento, horas antes de morir, hacer un testamento. Yo creo que uno en una situación de esa sería más complicado porque uno no lo piensa, pues, o sea, porque no puede articular, no puede tener las ideas que sean coherentes, pero Morazán lo hace aún así.
1: No, y esto lo valoramos, ¿no? Tomar ese interés también y bueno, esos pasajes de la historia que uno desconoce también en el hecho de que su hijo pues tomara partido en este espacio, ¿verdad? Son cosas que no se cuentan en las clases de historia mucho. Exacto. ¿Verdad? Desde 1848, con la repatriación de sus restos al Salvador, se organiza pues un culto patriótico en su honor, ¿no? Podríamos decir, se llama uno de los hombres a ser, como podríamos decir, uno de los hombres más interesantes y polivalentes de la época. Entonces, ¿qué pasa en este proceso de traslado de los restos de Morazán hacia la ciudad de San Salvador?
2: Sí, lo mueven desde Costa Rica a San Salvador a petición del gobierno de El Salvador. Incluso quien paga todos los gastos es el gobierno de El Salvador. Pero lo interesante de eso, es algo que marca como un hito o algo diferente en la historia, que los restos de Morazán, cuando Costa Rica da el permiso, de hecho, una de las primeras autopsias científicas que se hizo en Costa Rica fue la del cuerpo de Morazán. Uh-huh. Porque el van a traerlo, pero quieren que sea todo legal, porque recordemos que lo habían enterrado en una fosa común, un lugar donde habían varios, entonces necesitaban autenticar que era Morazán. Se dice que incluso la frente de ese cráneo tenía un agujero, entonces ahí dice que era Morazán, porque Morazán era un tiro de gracia al final, ¿no? Y resulta que autentican, es todo un documento, hacen todo un documento legal para poder mover los restos. Pero la gente asume que lo que mueven son el cráneo, los huesos. No, son cenizas. Realmente se incineró estos huesos para mover únicamente las cenizas. Entonces, en una urna van estos restos a El Salvador, llegan a Cajutla. Pero de Acajutla a San Salvador se tardan 9 años. ¿Por qué tantos años? Porque cada lugar que pasaba por Santa Ana, por Sonsonate, por Cojutepeque, por todos estos sitios del Salvador, todo el mundo se lo quería quedar. A tal punto que los más que sí estaban, lucharon bastante, fueron la gente de Santa Ana, uh-huh. que lo querían dejar en una iglesia interesante en Santa Ana, que es un estilo gótico. Los curas querían que se quedara ahí, pues, como parte de una reliquia. Y lo interesante también en Santa Ana, que cuando se celebraba el 15 de septiembre, la independencia por la mañana, ya por la tarde se celebraba pues que habían llegado los restos de Morazán. O sea, ahí había una doble celebración, ¿no? La llegada de los restos de Morazán y también el 15 de septiembre. Entonces vemos esa trayectoria que al final pues llegaron a San Salvador 9 años después. E incluso en El Salvador había un grupo de amigos de Rafael Carrera, uh-huh. que dijeron que cuando los restos de Morazán llegaran a El Salvador iban a llegar a saquearlos, ¿no? Iban a llegar a hacerse sus necesidades fisiológicas, etcétera, porque era una costumbre en aquel entonces, y a quemar entre comillas los huesos, pero es que ya no iban huesos, lo que iban eran cenizas.
1: No había tal respeto, ¿verdad? Así es. El liberalismo pues encuentra en la figura de Morazán ese ideal de la unión, progreso y educación, pero lo abordaremos más en nuestro patrimonio.
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1: El legado de Francisco Morazán trasciende el tiempo y las fronteras de su natal Honduras. Su vida fue una lucha constante por un sueño, la unión de los pueblos centroamericanos bajo los principios del liberalismo y la justicia social y el progreso. En Costa Rica algunos sectores lo critican y lo insultarán por el pueblo tigbo, comparándolo pues en su momento como una traición de Judas a Cristo, ¿verdad? Sí. Como lo mencionaba el maestro Jesús de las Heras antes, pero la figura de Morazán está integrada dentro de un imaginario heroico dentro de toda la figura de los héroes de la patria en Honduras, ¿no? Entonces, en este espacio, Arnulfo, ¿cómo entender qué es su figura? ¿Cómo entender su figura entre el tema liberal y progresista dentro de la educación pública y laica? ¿Cómo valorar su figura?
2: Bueno, Morazán, hay quienes lo catalogan como un héroe, pero hay quienes lo catalogan como un prócer. Pero lo interesante es que tiene esos dos elementos, ¿no? Es un héroe y un prócer. Un héroe es el que prácticamente la gente muere por la causa, ¿no? Y un prócer es un líder que lo sigue. Entonces Morazán tiene esos dos aspectos, vamos a decirlo así, ¿no? En base a los conceptos. pero realmente creemos que esa obra de Francisco Morazán trasciende incluso hasta nuestros días, debido a que estos cambios que él lleva a cabo en esa época como que no lograron hacerse al 100%. Por eso siempre Morazán estaba queriendo hacer una nueva federación. Bueno, a tal punto que
1: eso lo llevó a su muerte, ¿verdad?
2: Exactamente, él murió por la causa. A tal punto que Cabañas quería continuar esta obra también. Él quería seguir los pasos de Morazán y restablecerse. También es interesante porque Juan Lindo, presidente de Honduras, que fue el que aprobó el decreto de la Fundación de la Universidad Nacional Autónoma de Honduras, Juan Lindo dijo que la única forma que Honduras iba a salir adelante era que volviera a la federación. Mira qué interesante, porque incluso no era conservador Juan Lindo realmente, ¿no? Pero él reclama o dice que Honduras en ese momento histórico tuvo que incorporarse a una federación. Entonces vemos todos esos elementos como van ayudando un poco a entender mejor ese deseo de Francisco Morazán de poder como de mantener ese ideal de unir a Centroamérica, ¿no? De mantenerla unida. Obviamente, pues siempre se ha comentado, no estamos preparados para ese entorno. Y todavía hoy día, usted lo ve, hay una unión a nivel de los países de Triángulo Norte, de Guatemala, El Salvador y Honduras, pero aún así también hay discrepancias, ¿no? Y lo hacen básicamente a nivel político, ¿no?
1: Hay una frase en la que pues Morazán pues sigue vivo en monumentos, escuelas y ciudades, sobre todo en el imaginario colectivo de pues muchos lo consideran héroe, otros lo consideran como un prócer. Pues hay varias referencias en cuanto sobre una frase que dice que mi amor a Centroamérica muere conmigo, ¿verdad? Ahí en este caso, ¿qué podemos destacar de esta frase? ¿Es real o no? ¿Es sobre esta figura de héroe y mito de Francisco Morazán?
2: Bueno, fue su lucha constante, ¿no? Y sí, si lo plasma lo plasmó de esa forma, de ese amor a Centroamérica, fue en todos los aspectos. Gran parte de su fortuna, bueno, y la de su esposa, también fueron dedicados a esa unión de Centroamérica. Recordemos que Morazán incluso quedó con deudas, lo comentan en el testamento, tuvo un par de deudas con unos ingleses, y el ideal de él sí era mantener unidas a los cinco países, porque sabía que era la única forma que podíamos salir adelante, ¿no? Es interesante y también importante que él quería hacer una capital móvil, que estuviera un tiempo en Honduras, otro tiempo en El Salvador, tiempo
1: bien
2: en
1: progresista, ¿verdad? Eso ya es hablar de otros temas más.
2: Exactamente,
1: más
2: político, ¿no? Así es. Entonces, y claro, pero en cada país había intereses diversos, ¿no? Y creo que el que poder entender la idiosincrasia de cada país, eso fue una de las cosas que no contribuyó a la unión de la Centroamérica de aquel entonces, ¿no? Tratar un poco de respetar cada uno de ellos, que fueran, sí, vivieran juntos, estuvieran juntos, pero de alguna forma tuviesen algún tipo de independencia, ¿no? Pero Morazán quería compactarlos a los cinco países, que en ese momento estos países no estaban preparados, ¿no? A tal punto que los primeros países que se separan de la famosa República Federal son Honduras y Nicaragua.
1: Así es. Gracias a Arnulfo por compartir esos conocimientos sobre Morazán, sobre una figura central en la historia centroamericana, en Honduras, padre de la patria, en El Salvador, símbolo de lucha, en Costa Rica, pues ahí seguimos en el debate, pero en toda la región sigue siendo un sinónimo de ideales, sacrificio y esperanza. Hasta la próxima, queridos oyentes, manténganse curiosos y nunca dejen de explorar este maravilloso universo de la cultura. Se despide de ustedes Carlos Alvarenga en compañía de
2: Arnulfo Ramírez.
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1: Hola, bienvenidos a Ciencia Una, espacio donde presentamos temas asociados a la producción científica de investigadores. Esto con conocer el impacto que tiene la ciencia en la sociedad.
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1: En este programa conoceremos las maravillas del mundo científico. Soy Carlos Alvarenga, su anfitrión en este viaje por la ciencia en la UNA. Hoy nos acompaña la docente e investigadora Yolanda Fletes, docente del Departamento de Ingeniería Civil, miembro del Grupo de Investigación Agua y Saneamiento de la Facultad de Ingeniería. Bienvenida para hablar de un tema que entendemos es muy importante. Y vamos a discutir sobre el diagnóstico de los principales sistemas biológicos de tratamiento de aguas residenciales domésticas en plantas centralizadas en Honduras. Bienvenida, doctora Máster, para este programa de Ciencia UNA.
3: Muchísimas gracias por la invitación. Para mí es un placer estar hoy con ustedes.
1: Los sistemas biológicos de tratamiento de aguas residuales domésticas de plantas centralizadas, una tecnología esencial para proteger nuestras fuentes de agua y salud pública. ¿Pero qué son estos sistemas biológicos? Antes de entrar de lleno a esta investigación que usted realizó, ¿para qué tan importantes son estos sistemas biológicos de tratamiento de aguas residuales?
3: Bueno, un poco para entender el uso de estos sistemas de aguas residuales, hay que irnos al usuario, ¿no? La vivienda. Entonces, todos en nuestras viviendas tenemos agua potable que entra a nuestra vivienda y luego, una vez que sale ya como agua residual, ¿no? Esas, las aguas de los lavamanos, la que viene de los sanitarios, todas esas aguas que nosotros ya utilizamos y que lleva muchísimos contaminantes, van hacia tuberías, que son tuberías de aguas residuales, y estas deberían llegar a un lugar donde se le dé un tratamiento para que luego puedan ser vertidas a cuerpos receptores que van a ser ríos y quebradas. ¿Y por qué la importancia de tener un lugar común donde yo pueda tratarlas? Porque los contaminantes son tan agresivos y son tan fuertes que me pueden provocar enfermedades a las personas, porque resulta que esas aguas llegan a unos ríos donde esos mismos ríos son los que yo utilizo para el agua que yo voy a tomar. Entonces, si esa agua está contaminada, obviamente yo me voy a enfermar. Entonces, yo para poder eliminar ese riesgo a la salud humana, yo tengo que tratar, quitar un poco la contaminación que tiene nuestras aguas residuales en un punto estratégico. Y esos puntos estratégicos son los que se conocen como plantas centralizadas. Los países de primer mundo tienen regulaciones estrictas de cómo tratar esas aguas. Nosotros también tenemos una regulación que debería de ser estricta, pero el problema es que no se le da un seguimiento. Entonces, en papel está escrito que, cuáles son los parámetros que deberían de tener esas aguas residuales para que en estos sitios que deben de ser tratados por las alcaldías o por el prestador de servicio, que también eso es bien complejo cómo funciona en Honduras, porque no siempre es directamente la alcaldía, ¿verdad? Puede tener una empresa privada o puede tener un descentralizado que da el servicio de las aguas negras. Entonces, lo hace en un sitio. En Tegucigalpa, por ejemplo, tenemos la planta de La Vega. La pregunta es, ¿sabemos nosotros a dónde van nuestras aguas residuales una vez salen de nuestras casas? ¿Sabemos hacia dónde están llegando? ¿Qué tratamiento se les está dando? O la pregunta es, ¿sabemos el agua que nos estamos tomando? Si aguas arriba hay una descarga de aguas negras que nos está afectando la salud. Entonces, hay muchas enfermedades que tenemos que decimos, ¿por qué nos está pasando eso? Es producto de esa alta contaminación. Y no solo la salud humana también, sino que también los animalitos, la biota de los ríos y las quebradas.
1: De acuerdo con esta investigación también, sabemos que en Honduras no se tiene un registro completo sobre la ubicación y la tecnología de el tratamiento ni el estado de las plantas, ¿verdad? Residuales. ¿Cuál es el estado realmente que se encuentra? Un diagnóstico que se hizo durante la investigación en cuanto a este tema.
3: Sí. Bueno, esta investigación yo creo que es algo básico, que teníamos una deuda en el país, ¿verdad? Y que nos sentimos orgullosos que la universidad esté aportando con esta información, porque queremos saber, por ejemplo, dónde están nuestras plantas de tratamiento y no hay ningún documento donde usted pueda ver dónde están esas plantas de tratamiento. Solo los ingenieros que tienen más experiencia, ellos en su mente andan y dicen, ah, sí, mire, en la Ceiba hay una planta de tal tipo, o en San Pedro Sula no hay plantas, por ejemplo. Entonces, no tenemos un registro de estas plantas de tratamiento, ni dónde están ubicadas, ni mucho menos la capacidad que tienen y qué tan buen servicio están prestando. Entonces, lo primero es que hay que ir por lo básico, hay que saber dónde están ubicadas y en el estado en el que están. O sea, se construyeron, pero ¿están activas o no están activas? Y lo otro es estudiar qué nivel de servicio están prestando. Y esto es bien sencillo, porque yo hago una prueba de calidad al agua en la entrada y a la salida de la planta, y yo fácil le digo, mire, la verdad es que su planta sí está funcionando bien. O le digo, no, esa planta ahí usted solo la tiene puesta, pero eso no está trabajando. Entonces, con este tipo de investigación estamos nosotros respondiendo a información básica que deberíamos de tener, ¿verdad? Y le estamos apoyando a el gobierno a través del ente regulador de agua y saneamiento, que en este caso es la ERSAP, que es el encargado de regular ese servicio.
1: Y es precisamente lo que se hizo, ¿verdad? Para cambiar esta realidad, este grupo de investigación lanzó ese diagnóstico en donde se detectaron aguas residuales domésticas en plantas centralizadas de los últimos 20 años, una situación actual, y también plantea los retos. ¿Qué retos más o menos visualizaron ustedes con esta investigación?
3: Nosotros estamos en la ejecución de la investigación, ya hicimos todo el recorrido de campo, intentamos hacer un diagnóstico esperando de que el prestador que da el servicio nos diera la información. Fracasamos y dijimos, la metodología tiene que ser diferente. Deberíamos nosotros entonces ir y visitar las plantas, porque siempre ha funcionado que el ERSAP recibe, digamos, un reporte del prestador de servicio de agua potable. Vaya, que agua potable sí tiene un registro, pero es el prestador de servicio. O sea, que la alcaldía de Olancho envía un reporte y dice, mira, así estoy, pero no es un evaluador externo que vaya y que verifique las condiciones que tenemos. Entonces, en este caso, para plantas de tratamiento, fuimos a todas las poblaciones que tienen mayores a 30,000 habitantes, las visitamos, hicimos ese diagnóstico y tomamos analíticas. Ya tenemos los resultados, pero todavía no tenemos el documento final, estamos en esa etapa. Yo veo demasiados retos. Yo volví de ahí triste y preocupada, porque podría decir que es un caos ambiental y de salud humana que tenemos en temas de aguas residuales en Honduras. Uno de los grandes retos es la forma, los recursos que hídrico, se le los recursos económicos que se aplican para la prestación de servicios. O sea, no podemos esperar nosotros que cuando el presupuesto de todas las obras públicas es de un 100%, nosotros le vamos a dar un 2% a aguas residuales, porque el problema es que la gente no pide proyectos de aguas residuales. Entonces nos encontramos con que un alcalde me dice, mire, ingeniera, así es que el problema es que yo tengo que darle las calles y las pavimentadas que la gente me pide. Y ahí van mis mayores presupuestos. La gente me pide escuelas, la gente me pide techos, pero a mí nadie me viene a pedir una planta de tratamiento.
1: Un recurso tan importante, ¿verdad? En este caso, ¿verdad? Estas 20 plantas de tratamiento ubicadas en las principales ciudades del país, reconociendo, ¿verdad?, que también hay ciudades que son grandes que tal vez carecen de esos servicios, y también ciudades que también necesitan más de esas 20. Se identificaron la normativa, las limitaciones que le permitan proponer mejoras a fortalecer la gestión de aguas residuales en Honduras. ¿Qué tratamientos biológicos son los que se deberían de utilizar? Sabemos que con el tema de las aguas residuales, tienen que ver con microorganismos, descomponer materia, el agua que está presente contaminada, también residuos extremadamente grandes también, ¿verdad? Sí. Hay gente que se dedica a lanzar casi una gran cantidad de objetos, ¿verdad?, a las fuentes. Entonces, ¿cómo se visualiza este tema también?
3: Bueno, mire, hay que ver algo. Los tipos de tratamientos ya están escritos incluso en los libros. Entonces usted dice, yo quiero hacer un tratamiento X y entonces yo sigo un procedimiento. ¿Cuál es el mejor para Honduras? El que sea más barato y más fácil de operar. Y ese es uno de los grandes retos que tenemos, que todas las plantas de tratamiento han sido construidas con cooperación internacional. Entonces el cooperante viene y trae la planta que ellos están acostumbrados a ejecutar en sus países de primer mundo. Y luego nosotros no tenemos presupuesto para mantenerlo porque ocupamos, por ejemplo, bombas. Yo le pongo el caso de Choluteca. Choluteca, para poder operar la planta de tratamiento, necesita bombas que tienen consumos energéticos de millones de lempiras mensuales. Entonces, claro, el costo es tan alto que lo más fácil es, se me arruinó la bomba, entonces pongo una tubería y la tiro directamente al río. Uh-huh. Y las plantas están ahí, todos creemos que tenemos plantas en Choluteca, un ejemplo, digamos, cuando un costo energético es tan alto. Entonces, los mejores sistemas para Honduras son aquellos que no ocupan energía y aquellos que son de bajo costo, y todavía nosotros tenemos la ventaja de que terrenos tenemos. Entonces, no sería una limitante el tema del terreno. Pero hay otros retos, por la pregunta que me hacía antes, que hay otros retos que hay que hacer tanto. Yo creo que lo de la tecnología, pues, no es tan importante, pero sí es importante saber cuáles son las tecnologías que tenemos. Obviamente, en ciudades más grandes, como por ejemplo el Distrito Central, tenemos uno de las mejores tecnologías, ¿verdad? Uh-huh. Que son reactores.
1: Y bueno, hace poco se reactivó una planta, ¿verdad? Un poco de esa planta, que me imagino que usted tendrá más información acerca de ello, ¿verdad? Como su funcionamiento, pero sí va de la mano de lo que usted está investigando, ¿verdad?
3: Sí, sí, claro, va de la mano. Por ejemplo, la planta funciona bien. El problema es que en el MISH, todos los colectores, que son las tuberías que deberían de conducir el agua a estas plantas, colapsaron y no se han podido reparar. Entonces, yo le puedo dar un dato y es algo alarmante. Solamente el 5% de las aguas que descargamos los humanos de esta capital llegan a esa planta. O sea que el 95% no llega. Un dato alarmante es que el 100% de las aguas negras de esta ciudad universitaria van directamente a la quebrada de la Orejona, sin ningún tipo de tratamiento. Eso en un país de primer mundo, eso serían multas millonarias para alguien que haga eso. Entonces, ¿cómo es posible que San Pedro Sula, que es una ciudad tan grande, nuestra segunda ciudad, cero tratamiento? O sea, no, yo no sé si ustedes están enterados, pero todas las aguas negras de nuestras casas van directamente al río. O sea que lo que tenemos ahí son desechos directos de los retretes, de los lavados.
1: Y usted ha planteado un tema bastante importante ahí, ¿verdad? Que no es solamente el desperdicio que se va, sino que es un contaminante de la zona y no se está aprovechando ese recurso hídrico como se debería, ¿verdad?
3: Es bien grave el problema. Es bien grave porque es un contaminante tan, tan grave que ya está estudiado qué enfermedades causa, cuáles son los daños que ocasiona. O sea, es un problema bien grande el que tenemos en Honduras. Y yo creo que este estudio es importante porque pone sobre la mesa la situación que tenemos, una situación que yo lo que creo es que al gobierno también le es difícil ponerlo sobre la mesa, porque no es un problema de este gobierno, es un problema histórico. Entonces, es bien difícil que ellos digan, ah, mire, tenemos esta situación tan grave y no sabemos cómo resolverla. Tenemos que trabajar todos en conjunto. Como yo le decía antes, es un tema también del ciudadano. O sea, al ciudadano no le interesa a dónde van sus aguas residuales. A la universidad, por ejemplo. No sé si la universidad tiene conocimiento o no, pero ¿qué tanto nos interesa saber que nuestras aguas negras están directamente cayendo a la quebrada de la Orejona?
1: Y debería, ¿no? Porque también lo que eso implica. Hablando también de los sistemas, cómo se funcionan, los sistemas, está el sistema aeróbico y el sistema anaeróbico, ¿verdad? El sistema de funcionamiento de las plantas de tratamiento. ¿Cómo funciona el sistema aeróbico, verdad? Sabemos que son con lodos activados y los biodiscos, y el sistema anaeróbico, para que nos demos una idea más o menos de cómo están funcionando estas plantas de tratamiento de agua también.
3: Bueno, mire, ya eso sería como entrar a detalles técnicos de cómo funcionan estos sistemas, y es importante saberlo, pero aquí, para que entendamos toda la diferencia, es la aplicación del oxígeno disuelto. Entonces, hay unas bacterias que sobreviven con oxígeno y hay otras bacterias, las anaerobias, que no necesitan oxígeno para sobrevivir. Las ventajas de un sistema aerobio, como por ejemplo el que usted ha dicho, lodos activados, uh-huh, que lleva, usted le incluye aire, oxigena sus reactores, es costoso, uh-huh, porque usted necesita energía. Y esos son los que hay que evitar, para mí. Uh-huh. Porque nosotros no tenemos capacidad, a menos que sean ciudades grandes donde usted tiene dinero, como por ejemplo tal vez Tegucigalpa, uh-huh, ¿verdad? Pero ¿cuál es la ventaja de estos sistemas? Que las eficiencias son altísimas. Es decir, que de lo que entra, usted logra quitar, remover de contaminante arriba del 90%. Mientras que en sistemas anaerobios, por ejemplo, que usted no necesita energía, por ejemplo, los de flujo ascendente, que son los más que llamados RAFAs o en inglés UASB, son los que más usamos en Honduras. Esos son buenos porque usted no necesita energía, no tiene esas eficiencias tan altas, o sea que es que no está logrando hacer tan bien el trabajo, vaya. Entonces usted tiene que poner otro sistema adicional, pero que sale relativamente el beneficio adecuado para el costo que eso tiene que incluirle. Entonces yo diría que esos sistemas están bien, bien utilizados en Honduras, pero yo no veo que ese sea el problema de Honduras. O sea, lo de elegir la tecnología a otra, yo le diría que en eso andamos bien, porque quien diseña son empresas con capacidad y ingenieros con capacidad. Entonces yo no creo que el problema está ahí, el problema es en la operación. Y claro, la operación de un sistema aerobio requiere de conocimiento, usted necesita ahí ingenieros especialistas, pero lo que tenemos son, ¿sabe cuál? ¿Qué tenemos en las plantas? ¿Qué es lo que encontramos? Que quien opera es el guardia de la seguridad, o sea, es quien abre y cierra el portón del plantel, es la persona que va y limpia y cree que operar una planta es chapearla o quitar la basura. O sea, nosotros vimos situaciones donde el operador sin guantes, sin ningún tipo de equipo, mete las manos en el agua residual y empieza a quitar la basura de arriba. Y eso es lo que él cree que es operar. Entonces yo ahí creo que ese sí es un desafío, más que definir un sistema u otro.
1: Es decir, que la operación, lo que se ha determinado también en esta investigación es la operatividad de las plantas, en el sentido de que no hay material calificado ni recurso humano calificado para realizar esas actividades. Da la importancia también el tema de que no hay un verdadero tratamiento de agua como tal, o sea que en algunas plantas no hay un tratamiento adecuado, sino que se evacúa directamente en las zonas fluviales. Y también el tema de que este es un tratamiento que pues no se rescata pues la cantidad de agua que se debería, ¿verdad? Por eso estamos pasando tantos problemas de agua también en estas zonas urbanas. ¿Cómo lo visualiza entonces ustedes desde las visitas que hicieron en las plantas de zona Valle Sur Atlántico y Litoral, La Ceiba y El Progreso, y la Lima Villanueva? ¿Cómo lo ven ustedes con esos datos? ¿Cómo está la situación actual en esos lugares también?
3: Bueno, yo le diría que es un caos. O sea, no tengo otra palabra para poder describir el problema que tenemos en aguas residuales. Casi todas nuestras plantas de tratamiento son lagunas. Entonces, ustedes han escuchado hablar de las lagunas de oxidación que habla la gente. Mire, las lagunas son tan fáciles de operar que usted las puede dejar ahí solitas y ellas siguen haciendo el proceso de tratación. Así de sencillas son nuestras lagunas. Y yo digo, ¿cómo es posible que aún lagunas tengamos la situación que tenemos en Honduras? Entonces quiere decir que no hay ni recurso económico ni recurso humano que se esté priorizando para poder operar estas plantas. Entonces, eso de las plantas que ya tenemos construidas, porque esas plantas construidas están dándole servicio en Tegucigalpa un 5%, y esta está bien, por ejemplo, la Tegucigalpa. Usted tiene en otra ciudad, por ejemplo, Ceiba, un porcentaje un poquito más alto. Entonces yo digo, lo que tenemos que hacer es empezar que las que están construidas estén funcionando bien, y de ahí recuperar más espacios para poder ampliar nuestras plantas de tratamiento. Pero yo creo que esa será otra etapa. Entonces sí hay que trabajar mucho en el tema de estas plantas, las que usted mencionó, toda la zona norte. Por ejemplo, la zona norte tiene la dificultad que es una zona plana, entonces es bien difícil llevar todo el agua a un punto, porque tiene que ser el punto más bajo, ¿verdad? Para que nosotros no necesitemos energía, todo eso va por gravedad, llega a un punto más bajo. Hay unas que necesitan energía. Entonces ese es un desafío más que tenemos ahí en la zona norte. La zona norte tiene temperaturas altas, y en Honduras tenemos temperaturas altas, y eso es bueno para las plantas de tratamiento porque es más fácil hacer los procesos de tratabilidad.
1: Bien, y también dentro de lo que está desarrollándose en este tipo de proyectos, ¿cuál usted observa que debería ser, digamos, lo que deberían de estarse desarrollando, digamos, a nivel de plantas? ¿Cuántas plantas deberían de haber? así como se habla de médicos, cuántos médicos deben haber por población, cuántas, cómo visualizan ustedes cuántas plantas de tratamiento deberían de haber por las ciudades o por la cantidad de personas.
3: Okay, bueno, esa es una es buena pregunta y va así. La planta de tratamiento recibe cierto caudal, o sea, cierta cantidad de agua. La planta de tratamiento debería recibir el 100% de las aguas residuales de una ciudad. Y si se puede, una sola planta por ciudad. La cosa es que las elevaciones me den. Entonces, por ejemplo, si usted me pregunta cuántas plantas deberíamos de tener en Tegucigalpa, ¿qué pregunta más difícil me ha hecho? Porque habría que analizar cómo llegamos. No vamos a poder llegar a La Vega de todas las ubicaciones, porque La Vega no es el punto más bajo de todo. O sea, realmente yo tendría que tener diferentes plantas ubicadas de acuerdo al análisis de la de las elevaciones, de la topografía.
1: No, y es un análisis que se debe hacer, Master, porque imagínese lo que usted nos me comentaba, que solo el 5% de las aguas son tratadas. De ese, o sea, de lo que, de la concepción, imaginemos la cantidad de galones que se pierden. Entonces, lo que eso implica, ¿no? Entonces, me gustaría que nos detallara más ese tema, ¿verdad?
3: Mire, eso es bien facilito. Por ejemplo, de lo que entra a una vivienda, el 80% tiene que ir a la planta de tratamiento. O sea, el retorno más o menos anda en un 80%. Entonces, una persona por día gasta alrededor de 200 litros. Usted quiere decir que el 80% de 200 es lo que va a llegar a su planta. Entonces, el cálculo es bien facilito. Yo lo necesito saber cuánta gente hay en esta ciudad y lo multiplico por 200 y por 0.8. Y ahí ya tengo cuánto es lo que yo voy a esperar en cantidad de agua. Y entonces así es como se diseña. Entonces yo por eso le digo, mira, el diseño de las plantas para mí es lo más fácil, es la ingeniería. Uh-huh. Y la ingeniería es sencilla. El problema es lo social, el problema es lo político. El problema es lo económico, porque yo ahí ya no puedo entrar. Entonces, usted me dice, mire, ingeniera, sencillito, le digo, mira, aquí ubiquemos esta planta aquí, esta planta aquí. Esta planta la vamos a hacer de tal tecnología, tantas dimensiones. Esa es la parte fácil, diría yo. Pero tenemos que superar otras situaciones, como por ejemplo la parte social, la parte política. La parte política está siendo un grave problema, porque es que la prestación del servicio de aguas residuales le corresponde al municipio, o sea, le corresponde a las alcaldías. Las alcaldías, algunas las operan directamente, otras tienen, como por ejemplo la UMAPS, una unidad municipal que depende propio de la alcaldía, pero que tiene un gerente y que tiene un presupuesto independiente, que es el modelo que digamos que funciona un poquito mejor. También la investigación, queremos lograr ver si resolvemos el misterio de cuál es la mejor forma de operar una planta de tratamiento en este país, si directamente la alcaldía, que yo en lo personal creo que no funciona porque tiene mucha influencia política. Por otro lado, esas unidades municipales desconcentradas, y también tenemos la privada, ¿verdad? Que no, yo no quiero decir que es la que yo prefiero, pero creo que en Honduras tiene buenos resultados. Uh-huh. Que usted los ve, digamos, en Cortés. Las plantas de Cortés son las que mejor operan en este país.
1: Bien, ¿verdad? Entonces va de un tema dentro de lo económico a lo social, que podemos decir también. Y dentro de esta investigación también se puede visualizar cómo se puede contribuir cada quien a la conservación del agua. Cómo podemos, digamos, para evitar que, pues, no generarle tanto problema también a las plantas. ¿Cómo podríamos visualizarlo también, verdad?
3: Bueno, hemos estado en reuniones con el gobierno y también allá cuando hicimos las visitas, visitamos a los alcaldes. Yo creo que el aporte más significativo es decirle a cada alcaldía cómo está, porque también esa es una situación que las alcaldías no saben cómo están, no saben si está bien operada, está mal. Entonces yo creo que por ahí decirle a la alcaldía, mire, usted está operando pues medianamente bien comparado al resto del país. Aquí tenemos el top de cómo se están operando estas plantas de tratamiento, y también queremos hacer las recomendaciones específicas para cada planta de tratamiento, qué es lo que debería. Entonces, como universidad, el aporte, la información y la recomendación de a lo que desearíamos llegar en cada uno de esos municipios. Estamos hablando de las ciudades más importantes, unas 20 ciudades más grandes del país. No estamos hablando aquí de aldeas ni de pueblitos chiquitos, sino que ciudades que tienen presupuesto, ciudades que tienen ingenieros.
1: Claro. ¿Verdad? Ya para finalizar este tema de estas plantas de tratamiento, ¿cuál es su visión, Yolanda, sobre este tema?
3: Bueno, fíjese que nosotros somos el grupo de investigación de agua y saneamiento. Y la verdad es que el tema de saneamiento ha sido el tema más olvidado comparado con el agua, porque el agua tiene como que un papel bien importante en Honduras y se ha avanzado bastante. Entonces, yo visualizo que en los próximos 10 años deberíamos de resolver la operatividad de las plantas existentes y proyectar las nuevas plantas. Esa proyección debería de venir de la parte institucional del gobierno, ¿verdad? Que es quien tiene la mayor capacidad y que la perdimos un poco en la descentralización, porque antes todo esto lo llevaba el SANAA, luego nos descentralizamos, pasó a las municipalidades y yo siento que no hubo esa transferencia de conocimiento a las municipalidades. Entonces, yo proyecto que podamos resolver un poco en los próximos 10 años las plantas que ya tenemos y proyectar el futuro de las nuevas plantas. Y de aquí a 30 años, yo le diría que deberíamos, o sea, así como vamos, yo creo que sí, deberíamos de tener resuelto en las ciudades principales el tema de las aguas residuales. O sea, imagínate que le estoy diciendo yo 30 años, o sea, cuando países de la región han resuelto esta situación ya hace muchos años. Entonces, comparado a la región, estamos bastante, bastante mal. Si este podcast lo escucha alguien de otro país, con lo que yo estoy diciendo, probablemente diga, no lo puedo creer. O sea, es que no puedo creer. O sea, le digo yo, Yolanda, que estoy en el sector, al visitar algunas plantas, yo decía, no puedo creer lo que estoy viendo. O sea, yo creía que el problema era grave, pero no el grave,
1: es mucho más grave
3: que yo vi ahí.
1: Bien, gracias a la investigadora Yolanda Fletes por conversar con nosotros sobre este funcionamiento de estas plantas de tratamiento, que pone en realidad un análisis crítico a este tema de la conservación del agua, y que también pues y dificulta pues la obtención de agua también para la recolección. Recuerden, la ciencia es un viaje de descubrimiento y maravilla, y espero que se unan a nosotros nuevamente para nuestra próxima aventura. Se despide Carlos Alvarenga, hasta la próxima vez en otro programa de Ciencia Una.
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1: Hola, bienvenidos a Conexión UNA. Hoy es jueves, Kaylin. Ya estamos a pocos días de la Semana Morazánica. Aquí están en cabina conmigo Kaylin Espinosa y Carolina Torres para pues hablar de lo más relevante de la vida universitaria aquí en la máxima casa de estudios. ¿Cómo están?
11: Pues con mucha emoción, hoy que es jueves 25 de septiembre, ya estamos a pocos días de irnos a ese feriado morazánico, pero todavía tenemos información que compartir con ustedes. Y bueno, Pumitas, queremos que estén conectados con lo que pasa en la UNA. Lick, ¿cómo está hoy que nos está acompañando nuevamente?
12: Bueno, muchas gracias y gracias siempre por la invitación aquí a esta casa de radio. Así que
11: muchas noticias para hoy, ¿verdad?
12: Bastantes, bastantes actividades.
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1: Bien, en el Consejo Universitario que se está desarrollando, no se está desarrollando en Ciudad Universitaria, no se está desarrollando de forma virtual, no se está desarrollando en otra área de Tegucigalpa, se está desarrollando en Campus Cortés. Es la primera vez que se desarrolla, pues lo que, por lo que yo tengo memoria, este jueves 25 de septiembre, y se está desarrollando una agenda pues con rediseños de carreras, rediseños, modificaciones de acuerdos, y también este, el tema, Carolina, del tema Puma y graduaciones públicas, este cambio en las fechas también. Entonces atentos para la comunicación que tendremos más adelante con Mario Barahona, que también está allá, nuestro director de comunicación, para hablarnos también de lo que sucedió también allá en el Campus Cortés. Hablamos con de los diálogos políticos. Entonces, Carolina, ¿qué podemos decir entonces de esto que se desarrolló allá en Campo Cortés?
12: Bueno, ahorita que se está realizando y que hubo una transmisión, y queremos felicitar a nuestros medios institucionales, tanto Presencia Universitaria y TV UNA, pues esta transmisión especial que hicieron de Consejo Universitario. Como comentabas, nuevos rediseños, pero también algo que se tocó muy importante y que nuestros reporteros de Presencia Universitaria y de TV UNA hicieron la consulta al rector, el tema del presupuesto. Estamos viendo las obras, se están construyendo, lucen auspicio, no se detiene. También el coworking que
1: se va a construir allá en San Pedro Sula.
11: Que se va a inaugurar
12: y se va a adecuar los espacios, y también la estancia de los Pumitas. Eso también, entonces eso lleva...
11: Son tres proyectos novedosos y interesantes.
12: La pavimentación también.
1: Y visión para que también para los otros centros regionales. Y bueno, con el tema de diálogos políticos, si bien es cierto, se han desarrollado en muchas áreas, y lo hablamos ayer, pero hoy podemos como dar como ese análisis de haber visto ese foro. Entonces, ¿cuáles son sus consideraciones? Yo vi mucho del diálogo, me pareció muy interesante las propuestas.
12: ¿De qué candidatos viste ahí que te llamó la atención?
1: Me llamaron los candidatos, todos los candidatos me llamaron la atención, pero más que eso es el ejercicio de la democracia, de saber qué es lo que se está desarrollando con cada uno de los candidatos y los partidos políticos. Entonces, eso me parece interesante de la propuesta académica.
12: Y lo que trata también la academia es que los políticos se sienten, presenten propuestas concretas, que sean... que se puedan concretar, porque aquí vivimos en un país imaginario.
11: No hay promesas vacías ni de ataques entre ellos.
12: Exactamente,
11: tampoco.
12: Así como decían antes algunos de los políticos, voy a crear ese río, no hay, pues lo voy a hacer. Entonces, eso también, hay que también poner en análisis a estos políticos.
11: Y bueno, sobre los temas cruciales en que se centran las propuestas que ellos hacen es sobre salud, educación, empleo, descentralización, respondiendo pues a las preguntas que decíamos ayer, han sido formuladas también por los estudiantes.
12: Es que también un problema latente que está en el departamento de Cortés es el tema seguridad, salud, y son situaciones, empleo. Todo ese montón de maquilas que se han ido de ahí, de esa zona. Entonces, esos candidatos tienen que presentar las propuestas.
11: En este sentido, por
12: en este sentido. Creo que vimos un diputado ecónomo ahí hablando de propuestas de crear un hospital.
1: Así es. Y para hablarnos un poco, ¿quién más que el director de comunicación para hablarnos de lo que está precisamente allá en San Pedro Sula, para que nos hable de todo lo que se ha estado desarrollando allá en San Pedro Sula, parte del Consejo Universitario? Apretada agenda, director de comunicación Mario Barahona, aquí en Conexión UNA, para hablarnos sobre todo lo que está ocurriendo allá en el Campus Cortés, en la Costa Norte. Si nos dices un poco sobre el desarrollo del Consejo Universitario, y también si nos das tu perspectiva sobre el tema coworking y todo lo que se está desarrollando allá en Campus Cortés.
5: Gracias, Carlos, y a todo el equipo de Radio UNA, y a la audiencia también que nos escucha en este momento. Así como lo mencionas, estamos aquí en UNA Campus Cortés, donde se han realizado diferentes actividades con la visita de las autoridades lideradas por el rector Odely Fernández. Y para hacerte un resumen, y a la audiencia también, esta semana se ha hecho una inspección y una supervisión de los espacios donde van a funcionar diferentes proyectos relacionados con el programa Mi Bienestar. Ya están en los últimos detalles para poder ser inaugurados este mes de octubre, solo se está a la espera de algunos equipamientos y también mobiliario para presentarlos en las mejores condiciones. Uno de los proyectos que se supervisó fue el espacio de coworking que va a funcionar en el segundo nivel del edificio de la biblioteca. Ya el espacio está acondicionado, solo falta el mobiliario, porque va a mantener una misma línea, imagen, estética y también funcionalidad como el proyecto de coworking en Ciudad Universitaria. A este otro, a este proyecto se le suma el siguiente, que es el del espacio para el comedor universitario en su primera etapa, que va a funcionar en el Salón María Josefa Lastiri, donde anteriormente era la dirección de admisiones de aquí de Campus Cortés. Ahí va a funcionar el espacio para el comedor. Es importante resaltar que este comedor va a funcionar como un espacio donde los estudiantes van a poder ir a calentar sus alimentos y también comer bajo condiciones dignas, ¿verdad? El tema de un espacio cerrado, con aire acondicionado, con las mesas donde van a poder consumir sus alimentos. Al ser un pilotaje y también una primera etapa, no va a haber por los momentos lo que es la venta de alimentos, pero se está contemplando, ¿verdad?, como parte de la evolución de este proyecto. Y el tercer espacio, que es la estancia infantil, Pumitas del Futuro, que este va a funcionar en las inmediaciones de el edificio de odontología. Ahí hay un salón donde anteriormente era un área tecnológica, ahí se ha acondicionado y también se está a la espera del mobiliario, que este prácticamente va en punto de beneficio de lo que son los niños, ¿verdad? De los empleados que van a estar propiamente bajo el cuidado, ¿verdad?, de personal calificado, adscrito al área de recursos humanos. Esto es la parte de la supervisión que se hizo. También tuvimos lo que fue el desarrollo del diálogo político, un proyecto que está impulsando la universidad para promover el voto informado y también responsable en la ciudadanía. Se tuvo la participación de representantes de cada partido político a nivel de las diputaciones. Y realmente fue un espacio bastante provechoso, sobre todo para poder escuchar a los candidatos sus diferentes propuestas y también las visiones que desde la universidad pues se promueven académicamente, ¿verdad?, con el tema de los procesos democráticos. Y hoy cabe resaltar, tal como lo mencionabas, se ha desarrollado lo que es la sesión ordinaria del Consejo Universitario, que históricamente por primera vez se realiza en este campus, es decir, fuera de Ciudad Universitaria.
1: Lo comentábamos aquí, sí, lo comentábamos aquí, que sí, era la primera vez. Entonces es un momento histórico. Esperamos que se desarrolle en otros campos, ¿verdad?
5: Así es, y esa es parte de la visión de la universidad, de promover la imagen y la idea de que la UNA es una sola en todo el país. Entonces este tipo de acciones fortalece esa visión porque acercamos esos procesos académicos, administrativos, de gobernanza, que se han venido consolidando a los diferentes centros regionales, y qué mejor que comenzar con una Campus Cortés, que es el segundo centro más grande en tema de población estudiantil. Aquí se abordaron diferentes temáticas, te puedo resaltar algunos puntos que son importantes. Se abordaron rediseños de algunos programas de posgrados de la Facultad de Ciencias Médicas, también se aprobó el tema de la unificación de los Morazánica, que esto es muy importante tenerlo en cuenta, ya que se esperaba lo que era la publicación del decreto legislativo que da vida a lo que es la semana

0: transparencia y de liquidación, poder contar con esa modificación para poder justificar cualquier fondo que se destine a estos fines.
1: Bien, entonces Mario, entonces estamos como apretados entonces también con eso de una cortés y también sobre tus impresiones sobre el tema de elecciones el 30 de noviembre. ¿Se ha hablado algo ahí en Consejo Universitario en cuanto a lo que se va a desarrollar?
0: Sí, no, en este caso, bueno, bajo dos líneas se maneja siempre el rol de la universidad, ¿verdad? Como promotora del voto informado y responsable de los procesos democráticos, se invita a la comunidad universitaria a poder participar en lo que son las próximas elecciones generales del país, ya que es importante que como ciudadanos tengan ese rol activo. Y en otro punto también, pensando en ese ambiente electoral, se ha mencionado que varias de las actividades académicas están planificadas, pues obviamente para cerrar antes del mes de diciembre, esto para facilitarle también a la comunidad estudiantil que pueda ejercer el voto, ¿verdad? Sin mayor limitación ni preocupación. Con esto también se han hecho algunas modificaciones, algunas fechas. Esto es muy importante recalcarlo, Carlos, y es el tema de la nueva fecha para la aplicación de la prueba Puma, la cual se ha acordado que sea el día viernes 21 de noviembre.
1: Sí, lo hablamos.
0: Así que todos los que se han inscrito, esa es la nueva fecha para la prueba Puma, así que lo tienen que tener pendiente.
1: Sí, lo hablábamos ayer con el director de admisiones que nos daba la información, pero vale la pena recalcarlo. Mario, no sé si tienes algo más para terminar esta conexión contigo allá desde San Pedro Sula, esa ciudad calurosa, pero llena de tanto cariño para todos y que genera tanta. Bueno, es el segundo campus más grande de la UNA. Y es
2: está ubicada en una zona industrial.
1: Entonces, ¿tienes algunos más detalles sobre lo del Consejo Universitario, en lo que se desarrolla o sobre los planes que ya van a dar en vista en marcha de este programa tan novedoso de Mi Bienestar?
0: Sí, en este caso no, simplemente recordarle a la comunidad universitaria. Ha sido una semana bastante activa aquí en Campus Cortés, desde congresos de posgrados en ciencias médicas a diferentes actividades también relacionadas al próximo congreso de investigación y posgrados que va a ser sede este campus para recibir investigadores de todo el país. Y prácticamente entre la agenda del Consejo Universitario, en unos minutos están saliendo todos los consejeros a una visita cultural al Museo de Antropología de aquí de la ciudad, que es como parte de esa dinámica de acercamiento de la universidad hacia estos temas culturales y artísticos. Ya mañana cabe mencionar también que parte de este recorrido o agenda universitaria están las graduaciones en Campus Atlántida para todos aquellos que tienen algún familiar que se va a graduar. Mañana se van a desarrollar estas graduaciones en el Campus Atlántida a las 4 de la tarde.
1: Bien, entonces, gracias Mario por esa comunicación, te agradecemos y bueno, esperamos que todo vaya marchando bien. Entonces, Carolina, cortamos entonces esa comunicación con Mario Barahona, de nuestro director de comunicación. Bueno, nos amplió bastante el panorama de todo lo que se está desarrollando. Creo que es importante destacar toda esa labor que se está desarrollando. Y entonces
2: el Consejo Universitario Móvil,
1: ¿verdad? Muy famoso eso, el tema de movilizarse con las autoridades. Pero hay más cosas que se están desarrollando. También en Ciudad Universitaria se desarrollan eventos. ¿Y uno de ellos es cuál?
2: Bueno, lo del Congreso de Historia, que tenemos entendido que hoy concluye.
3: Es la cuarta edición de este Congreso. Sí, hoy concluye y se ha estado desarrollando en Ciudad Universitaria, también en el Paraninfo de la Universidad Nacional Autónoma de Honduras, con la participación de diferentes destacados expertos
2: en estos temas. La Vicerrectoría de Relaciones Internacionales, incluso, y la Facultad de Ciencias Jurídicas, la Embajada de Costa Rica, pues trajeron un experto, el profesor Jorge Francisco Sáenz, quien presentó los libros de Derecho Indiano en Honduras y el Derecho Nacional, ambos de su autoría, y que abordan la historia del derecho de Honduras y los sistemas normativos indígenas.
3: Interesante todas estas presentaciones y que tengamos invitados de lujo con temáticas tan interesantes, y definitivamente estos días han sido espacio para reflexión crítica.

0: política para poder hablar, dialogar sobre los temas que se están haciendo. Y no solamente han participado investigadores, sino profesionales que trabajan temáticas que se relacionan, bueno, se enmarcan en la historia.
1: Así es, y así que seguimos invitando a nuestra comunidad universitaria pues a acercarse y poder escuchar estas charlas magistrales, así como la que presentaron el Colegio de Propaganda de FIDE de Guatemala, y ya ahí relata la historia y cómo sucedió con los franciscanos, que prácticamente organizaban estas misiones hacia territorios poco controlados por la corona.
0: O sea, trabajos que desconocíamos, pero que pueden servir para mucho en temas de investigación y para desarrollar más temas. Y también ayer lo mencionábamos que se dio homenaje a algunas figuras, entre ellas la doctora Zulema Egues y la licenciada Suselinda Zelaya. La licenciada Suselinda Zelaya fue mi maestra de historia de Honduras. Entonces, pues a ella se les reconoció también todo el aporte que han tenido a
1: lo largo. Y eso es lo bueno, Kaylee, de que los reconocimientos sean en vida, porque ya muertos, ¿para qué? Yo digo que lo más hermoso es reconocerle a las personas en su momento todo ese trabajo y esa trayectoria que le han entregado pues a nuestra máxima casa.
0: Y esta carrera acostumbra a ser seguido estos reconocimientos, es importante para destacar el trabajo que hicieron estos investigadores en la construcción y en la formación de que hubiera una carrera de historia como tal.
1: Bueno, me comentaban de que empezaron primero en algunos espacios bien reducidos y posteriormente se fue ampliando en donde antes era el D1 o donde está la Plaza Cuatro Culturas. Según me comentaba una de las exdecanas y me decía, nadie se imagina de cómo ha crecido estas...
0: Hoy que es una clase general que la llevamos...
1: Bueno, y debe de ser algo que debemos de... Sí. Bueno, y creo que ya tenemos el contacto aquí en este momento con... Carlos Alvarenga.
2: Sí, hablamos con Arnulfo Ramírez, que es un
1: historiador.
2: Un historiador que siempre está apoyando, y comentamos con él que queríamos hablar con alguien que lo estaba coordinando, y nos dijo que habláramos con el coordinador de la carrera de historia, que lo tengo aquí en llamada. ¿Cómo está Carlos Gallardo? Le hablamos desde Radio UNA, Carlos Alvarenga, Kaylee Espinosa y Carolina Torres, para que nos hable un poco de esto que es el cuarto congreso de historia. Lo estamos hablando aquí en vivo, y que nos comente un poco cómo han sentido ustedes en este segundo día de este congreso, que pues tiene muchas temáticas y muchas mesas de trabajo. Coméntenos.
3: Okay, hola a todos ahí en cabina, un saludo y a la gente que escucha. Bien, mire, hoy fue el segundo día del congreso, cuarto congreso de historia de Honduras. Nos sentimos sumamente contentos, satisfechos. Desarrollamos 7 mesas temáticas que incluían una mesa en particular que obedece a una efeméride de la historia, porque este año 2025 se cumplen 200 años es el bicentenario de la emisión de la primera constitución del estado de Honduras, ¿ya? Aquella constitución en la cual tiene mucho protagonismo don José Dionisio de Herrera, porque él era el jefe de estado en el momento que se promulgó. De hecho, en la universidad el año académico lleva el nombre de don Dionisio de Herrera, ¿no? Entonces el congreso no giró exactamente alrededor del tema de constitucionalismo, porque hubo 6 mesas más, mesa de estudios coloniales, historia ambiental y territorialidades, estudios, mesa de género, mesa social, historia política, historia económica. Entonces son temáticas que se van desarrollando en cada uno de estos eventos y que siempre revisten, hay que estar actualizados, ¿no? Y revisten nuevos estudios, planteamientos novedosos, que eso es lo que precisamente busca el Congreso de Historia, ¿no? En esta nueva edición.
2: Bien, y también lo que esto significa, ¿verdad? Un congreso dinámico, hay muchas mesas de trabajo, hay temas muy muy llamativos, pero particularmente usted ya desde esto ya es un punto de vista más personal, ¿qué es lo que más le ha llamado de la atención de estos trabajos que se han presentado actualmente en este Congreso de Historia? Y atendiendo que esto lo que usted va a decir es de forma personal, ¿verdad?
3: Ok, mire, yo que he estado en muchos de estos eventos, de hecho estoy asistiendo desde que se organizaron por primera vez como encuentros, es bianual, es cada 2 años, ¿no? Entonces este es el cuarto, y anteriormente desarrollamos creo 4 encuentros de historiadores. Entonces siempre hay, una de las cosas que más llama la atención es la cantidad de propuestas con líneas nuevas de investigación, pero a mí en este en particular me agradó, me dio mucha satisfacción ver que una buena cantidad, yo diría que la mayoría de las propuestas, las ponencias que se presentaron, las desarrollaron, son trabajos de investigación que desarrollaron jóvenes, en algunos casos estudiantes de la carrera de historia, y algunos historiadores jóvenes que comienzan a recorrer, ¿verdad?, el mundo profesional del historiador. Realmente es una de las cosas que más me llamó la atención y que más me agradó del evento. Otro es que conseguimos conectar con otras disciplinas, porque entonces a nosotros nos agrada mucho también la colaboración y colaborar con otras disciplinas, sean o no afines a nuestra carrera. Y entonces pude observar en el programa que había propuestas de ponencias de, por ejemplo, arquitectos, abogados, porque estábamos con el tema del constitucionalismo, y entonces es una cosa que también me agradó, ¿no? La participación de los jóvenes, y sobre todo que estamos trascendiendo, ¿no?, los límites de nada más del investigador histórico, sino que también estamos incorporando y colaborando, y nos colaboran otras disciplinas, otros campos profesionales, ¿no?
2: Entonces, la participación de los estudiantes ha sido clave, de acuerdo a lo que usted menciona. Se han visualizado muchos trabajos a manera de todo lo que se ha desarrollado en este Congreso de Historia, que ya mañana es el tercer y último día, ¿no? Si es cierto, y coméntenos qué trae este último día de este Congreso de Historia, que, bueno, llamativo por todos los trabajos que se han mencionado, la participación de los estudiantes que ha sido un poco más activa, y también pues la gran cantidad de trabajos que se han desarrollado en este congreso. Coméntenos entonces, ¿qué esperamos para este tercer y último día de este Congreso de Historia?
3: No, realmente el tercer día fue el día de hoy, ¿verdad? Entonces comenzamos el martes 23 con los actos de inauguración, una conferencia magistral que le impartió una investigadora invitada salvadoreña, que pues el Congreso de Historia de Honduras, pero no estamos cerrados a la participación internacional, ¿no? Sobre todo cuando tocan temas que refieren a nuestra historia. Y entonces ella está desarrollando una línea de investigación ligada al tema del constitucionalismo en Honduras. Entonces, el día fuerte de ponencias fue el día de ayer, miércoles, y hoy, el tercer día, pues ya hemos estado clausurando la mayor parte de las mesas, y falta todavía un conversatorio que vamos a tener por la tarde con especialistas en historia constitucional, historiadores, y que va a ser pues el cierre, el broche de oro del Congreso. Eso se va a desarrollar en el Paraninfo Universitario, que también es un espacio académico de la UNA, hoy por la tarde, a las 3 de la tarde.
2: Bien, entonces, bueno, cerramos esta información gracias al maestro Carlos Gallardo de la coordinación de la carrera de historia para que nos para habernos dado ese panorama sobre este congreso, este cuarto congreso de historia. Muchas gracias, estimado, por su comunicación, y le agradecemos para que tengan éxito en la culminación de este cuarto congreso de historia aquí por Radio UNA.
3: No, muchas gracias a ustedes, y pues esperamos que todo marche bien, y un saludo.
2: Bien, Kaylin, Carolina, entonces, ya lo mencionaba también Mario, bueno, esta agenda de esta semana ha sido
0: súper cargada.
1: Y va a seguir cargada después del feriado Morazán.
2: Sí, la avisamos, ¿verdad? La avisamos. Y entonces,
1: un montón de actividades de la
2: UNA. Así es, y bueno, culminamos entonces este espacio también haciendo referencia a lo que ha mencionado Mario Barahona con las graduaciones públicas que se van a desarrollar en una campus atlántica. ¿Qué información tenemos?
1: Bueno, se van a realizar al aire libre, tenemos entendido, va a empezar en un horario de 4 de la tarde.
0: En el estadio de fútbol de ese
1: sí,
0: campus.
1: Incluso ya tiene grama, yo ya visité ese espacio. se hace esa hora por el tema del calor, porque puede la temperatura, sí, la temperatura, pero ya va cuando va bajando a las 5 de la tarde, uno siente que le refresca. ¿Y qué carreras?
0: Bueno, tendrán, habrá profesionales graduados de ingeniería agronómica, ingeniería forestal, licenciatura en enfermería, licenciatura en ecoturismo, licenciatura en economía agrícola, licenciatura en administración de empresas y técnico universitario en microfinanzas. Vemos que son áreas idóneas para el desarrollo de esta parte del país.
1: Bueno, y carreras incluso ya virtualizadas, como la de ecoturismo, que fue una de las primeras carreras que se virtualizó, y ahora cualquier persona puede estudiar, no importa el campo.
0: En cualquier parte del país, o fuera del país.
1: Exactamente.
0: Entonces, pues también estarán aquí, bueno, y decíamos la semana pasada, pues con los títulos en Ciudad Universitaria se innovó la parte electrónica, pero claro, los títulos de mañana pues también tendrán su título electrónico, facilitando el acceso y la gestión de los mismos para todos nuestros egresados.
1: Y quiero comentar que durante los actos de graduación que se realizó, pues el mismo rector con su iPad pues dio y envió el correo electrónico a todos esos graduados.
0: ¡Qué bonito! O sea, que en el acto.
1: En el acto recibieron su título electrónico, porque aquellos que desean salir del país, pues ya tienen su título.
2: Qué bien, ¿no? Entonces, bien, pues después conocer un poco de la actualidad de la UNAV, vamos a conocer qué también pasó en el mundo.
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0: Bien, y seguimos con modas y tendencias para lo que pasó en el mundo. Y bueno, les cuento que durante la 10ª edición de Back Stilo Moda 2025 aquí en Tegucigalpa se anunció el lanzamiento del premio Próspera la Innovación en la Moda, que premiará la creatividad emergente en la industria nacional para potenciar el diseño en nuestro país.
2: Entonces, vamos a desglosar eso. Entonces, es un premio que se le va a dar a la creatividad de los que se dediquen a la industria. ¿En qué
0: a la
2: sentido?
0: Innovación en la moda, seguramente pues las tendencias que se están creando. Hay y bastantes. Potenciar aún más que hayan más diseñadores hondureños y que traspasen fronteras con sus propuestas interesantes. Pero en otros temas también, a esta empresa, ¿cómo se pronuncia, Carlos?
2: H&M.
0: H&M reorienta su estrategia hacia mercados emergentes. Imagínense que ante la desaceleración del gasto en Estados Unidos y Europa, esta empresa dice que apunta ahora hacia Brasil e India como mercados prioritarios. ¿Qué será cierto esto?
1: Es que la mano de obra es más barata ahí. Sobre todo en India.
2: Eso es cierto, sí. Y todo apunta entonces que
0: ya no vamos a voltear ropa de esta marca entonces.
2: Siempre. Y todo apunta que esta marca va desapareciendo sus tiendas también, porque ha tenido problemas a lo largo del año anterior. Recuerdo que estaba anunciando un poco de cierre de tiendas. Entonces,
1: bueno, es que también el tema de los aranceles ha afectado también. Estados Unidos, el imponer los aranceles ha obligado a los demás países a reinventarse, e incluso muchos de marca estadounidense se han tenido que retirar del mismo mercado porque no les han dado las condiciones económicas para poder invertir.
2: Bien, y la música, esta banda australiana 5 Seconds of Summer regresa con nuevo álbum titulado Everyone's a Star, y que se lanzará el 14 de noviembre del 2025, y la reconocida artista Laura Pausini será homenajeada. Linda, ¿va? ¿No? No, ¿cómo canta?
1: Canta
2: también.
1: Lindo.
0: Y la tenemos en música latina, aunque en es italiana, todo. pero la trascendencia que ha tenido
1: en español.
2: Pero en este caso es de los premios Billboard de la música latina 2025, que se le va a dar reconocimiento. Y ella ha trabajado mucho con el tema de cantar en español, ¿verdad?
0: Sí, o sea,
2: creo que ha sido como de las artistas de la artista que no es de habla hispana, que creo que mejor lo maneja el tema de cantar en porque no es fácil, ¿verdad?
1: No, pues italiano, español, la gente pensaría que es fácil, pero no.
2: Así es, Kaylee, y el cine y series para darle a todos aquellos que nos escuchan una opción para el feriado morazánico, ¿qué ver?
0: Bueno, para el feriado morazánico en cine y serie le contamos, por ejemplo, Demon Slayer, esta que es una serie anime, ¿verdad? Rompe récords en taquilla. Yo la fui a ver, pero con las personas que fui yo sí la entendía. Yo no la entendía, ¿verdad?
1: Necesitas el traductor.
0: Esta película
2: es un traductor del anime, dice usted.
0: De manga, de los juegos. O sea, es como un capítulo final, ¿verdad? Para gente que ha sido muy aficionada a esto. O sea, usted va a ver como la película y es como, no sé cuántas tiene que haberse visto para entenderle un poco, pero bueno, eso es parte de lo que está y todavía está en
1: bueno,
0: cines.
1: Bueno, Kelly, pero es que está muy de moda ahora que las tiras cómicas o de cómics ahora te hagan las series de televisión, sí, que los tiran Netflix y todas esas compañías.
0: Está súper bien. Y bueno, también llegará Avatar, una nueva película que se espera que llegue el 19 de diciembre. Y James Cameron vuelve con la tercera entrega proyectada de la saga Avatar. Yo no soy fan de... No la he visto, pero... No, bueno.
1: Pero el director lo dice todo, es el de Termination. Si no sabían, pues es el mismo.
0: Imagínense. Y algo que me pareció interesante también está Wicked 2, que fue muy famoso. Yo tampoco la vi. Bueno, estoy viendo, dándome cuenta que no estoy viendo nada.
1: Qué barbaridad, qué barbaridad.
0: Llega la película número 2 que se estrenará el 21 de noviembre de 2025. Y se espera que Ariana Grande y Cynthia Erivo regresen en esta nueva temporada. También otra película que está en series también, Mandaloriano y Grogu, ¿verdad? Dice que vuelve al cine en 2026, es que esta franquicia de Star Wars da el salto con Pedro Pascal de regreso y nuevos personajes.
1: Ya volvimos.
2: Pedro bien, Pascal. Entonces, cargada entonces esta agenda para aquellos que quieran ver en tanda de cine.
0: Actualice sus suscripciones
2: y
0: también.
2: Y en Netflix, sí, bueno, actualizarla por una semana por lo menos. Entonces, cerramos conexión una... Kaylin, Carolina, pues un gusto haber estado con ustedes.
1: Y
2: lo esperamos el día de mañana.
1: Siempre
2: en conexión a través de Radio Una.
0: Hasta la próxima.
1: Besos.

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3: Bienvenidos a Ciencia UNA, espacio donde presentamos temas asociados a la producción científica de los investigadores con el fin de conocer el impacto de la ciencia en la sociedad.
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3: En este programa conoceremos las maravillas del mundo científico. Soy Kaylin Espinosa, su anfitriona en este viaje por la ciencia en la UNA. Y como todas las semanas, hoy nos acompaña un invitado, experto también investigador de nuestra máxima casa de estudios, el doctor Giuseppe Vigil, quien es docente del Departamento de Estomatología de la UNA. Es investigador científico, además es escritor. En su faceta como escritor es autor de ficción, los libros Ángel y otros relatos, Las ovejas de Caín y Tres. Y bueno, el doctor obtuvo el título de cirugía dental por la Universidad Católica de Honduras y también es máster en cirugía oral por la Universidad de La Sapiencia. Así que será un gusto conversar con él y conocer más del tema que hoy nos tiene preparado para que desarrollemos. Y es que hablaremos, en este caso no será una investigación propiamente, sino un proyecto que se denomina Nuevas Plazas de Sociales en la Facultad de Odontología para aumentar la oferta de servicios a la población. Este es un proyecto, como les decía, de esta facultad, y el doctor hoy nos hablará de los resultados que se están teniendo acerca de este proyecto, que pues viene a ser un nuevo centro de atención odontológica que busca darle apoyo a los centros de salud, a los hospitales, ayudar en este trabajo. Así que bueno, doctor, bienvenido a este espacio, gracias por acompañarnos aquí en Ciencia UNA.
4: Todo un placer asistir a su invitación, se lo agradezco muchísimo, Kaylin, la oportunidad de poder compartir este proyecto aquí con ustedes en presencia.
3: Gracias a usted, doctor, y bueno, será un gusto ir conociendo más acerca de ese trabajo. Sabemos que la universidad tiene un fuerte compromiso de vinculación universidad-sociedad y que, bueno, facultades como ustedes, la Facultad de Odontología, en este caso, pues tiene un fuerte componente al tener estos espacios de salud donde se brinda esta atención a las personas que vienen y que visitan el campus. Cuéntenos un poco más sobre este proyecto, doctor, y pues los alcances que ya está teniendo.
4: Sí, mire, este proyecto nace como consecuencia de la observación de un déficit en la atención. Entonces, reiterar esto, este discurso de no hay atención, los centros son escasos o la población no recibe el tratamiento médico que debe, pues ya es reiterativo, ¿no? Es mejor que partamos del hecho que existió una idea para mejorar ese servicio. Nos dejamos de lamentar y nos ponemos manos a la obra. Recientemente en nuestra facultad pues se han dado muchos cambios a nivel administrativo, ¿no? Tenemos una nueva decano, nuevos jefes de departamento dentro de los...
3: Estamos en una nueva historia.
4: Así es una nueva historia completamente. Y en nuestra universidad pues las cosas se pusieron un poco de cabeza. Así que surgió este proyecto, esta idea de... Tenemos la facultad, tenemos... probablemente el mejor equipo de especialistas de todo el país reunido en un solo edificio. Entonces, aparte de impartir las clases, de brindar el servicio académico, se nos ocurrió, ¿por qué no aumentamos nuestras plazas dentro y vemos si la población tiende a buscarnos, ¿no? Si prefiere siempre ir yendo a los hospitales o a los centros de salud. A priori la respuesta parece obvia, ¿no? Pero bueno, uno nunca se sabe, ¿no? Hasta que no se hace la pregunta y se obtienen los resultados concretos. La respuesta ha sido fascinante, ¿no? En esta nueva gestión de la doctora Carmen Santos se nombró una comisión de sociales encabezada por los maravillosos esfuerzos de la doctora Cecilia Mondragón y Gloria Pineda, con un cuerpo docente que le respaldan, ¿no? Dentro de los que me incluyo. Para este proyecto, entonces dijimos, tenemos dos, tres sociales que están trabajando ahí un poco a la deriva, se les asignó un sillón y pues ninguna otra directiva. Lo que hicimos fue crear una distribución. pusimos dos pasantes por plaza para que se mantuviera una atención de todo el día, por la mañana
3: y por
4: la
3: tarde. Por turnos que van a estar siempre.
4: Uno releva con el otro. Pero no los dejamos simplemente atendiendo, colocados ahí en un espacio físico. Colocamos un chico en un pasante en diagnóstico, un pasante en radiología, un pasante en cirugía y un pasante en emergencia. ¿Por qué? Porque nosotros notamos que había una saturación en un área, específicamente en emergencia, porque no había filtros. Entonces, creamos esta distribución y dijimos, a ver qué pasa. Vamos a ver si esa sala de espera se mueve, si ya no hay más aglomeración, si la gente nos busca. Y los resultados han sido muy halagüeños, muy, muy llamativos. Aparte de que ahora pues tenemos la misión de educar, también tenemos la misión de este servicio y los chicos, los pasantes de social, lo han asimilado fantásticamente. Podríamos hablar de los grandes números, pero a mí me parece que en los grandes números se pierde la calidez humana, porque si yo le digo, mire, se hicieron 300 atenciones de emergencia y 600 de diagnóstico, te dirá, y bueno, no suena tanto, no suena como que este proyecto sea tan importante. Pero hagamos una división diaria. 30 personas entran cada día a nuestra sala de diagnóstico. Si estamos hablando de que cada se atiende durante 8 horas, 4 horas por la mañana, 4 horas por la tarde, usted sabe entonces que está entrando al menos 3 o 4 personas cada hora a hacerse evaluaciones. Son evaluaciones que las realiza un social, pero ante la menor duda tenemos un cuerpo docente que les respalda. Por las mañanas, por ejemplo, tenemos la militarmente guiada y eficiente disciplina de la doctora Cintia Sierra, o la calidez humana de nuestra colega David Saraí, que los orienta en la parte médica y en la parte odontológica. Tenemos a la doctora Saria y a la doctora Claudine, que ustedes ya las han tenido aquí de invitadas. Son, sabe que tienen un apodo, son las gemelas fantásticas, ya, las gemelas de radiología. Y ellas han comenzado, a partir de estos chicos, de la presencia de estos chicos, un proyecto paralelo de investigación. La doctora Claudine ha puesto a recabar cierta información específica de los pacientes de radiología al pasante social. Por lo tanto, este chico, aparte de la toma de radiografías, también está recabando información.
3: Estamos haciendo ciencia al mismo tiempo que estamos brindando un servicio así, y así es. No tomar, digamos, resultados aislados de otras experiencias con otros países, sino los mismos resultados que tenemos acá.
4: Los resultados nuestros y con la disciplina que caracteriza a las doctoras, a las gemelas, le aseguro que tendremos eso publicado muy pronto. Tendremos interesantes resultados. Pero bueno, volviendo al hecho de que tenemos resultados específicos, si usted lo piensa, si en radiología se hace una atención de 25 pacientes diarios, son 25 pacientes que pagaron muy poco por una radiografía. En el caso de las radiografías periapicales, quizás nada. Tenemos en el área de cirugía 8 cirugías diarias. Usted sabe que si usted decide sacarse las cordales en una clínica privada, probablemente no pagará menos de 16.000 lempiras. Si nos ha visitado y se hace esa cirugía en nuestra facultad, probablemente eso le tendrá un costo de 600 lempiras.
3: Super.
4: No hay forma, forma de compararlo. Así es. Aparte de que con la colaboración de nuestros colegas, por ejemplo, nuestros sociales en este momento, nuestros pasantes más destacados en cirugía, que son Fernando y Guillermo, que son unos chicos apasionados, están siendo dirigidos en las mañanas con la guía del doctor Juan Carlos, que es muy afín con ellos. Si es necesario, toman muestras histopatológicas para biopsiar, que luego son procesadas por nuestro colega, el doctor Ricardo Aguilar. Por lo tanto, tenemos un ciclo cerrado completo, ¿no? El paciente se va sabiendo toda la información y luego esto se convierte, aparte de la enseñanza que el estudiante recibe, el servicio que ella brindó, en publicaciones, en producción científica. ¿Por qué? En el congreso que recientemente se tuvo, en el congreso de posgrados, tuvimos a este chico que le menciono, a Guillermo, de cirugía, presentando un caso de los que se trabajan en la facultad. Por lo tanto, tenemos el círculo completo. En el Hospital Escuela tenemos pasantes también. solo que tradicionalmente ya habíamos tenido ciertos conflictos, usted lo sabe, con el hospital, que ahora estos espacios se han recuperado, y allá tenemos también otro par de colegas que prestan el servicio, pero hoy que estamos enfocados en la facultad, puedo decirle que todo el cuerpo docente siente un compromiso, ¿no? Siente la vocación de ayudarles por la tarde. Por ejemplo, aparte de mi responsabilidad en la docencia y en la administración, también soy parte de este comité supervisor de los chicos. Así que ellos están siempre haciendo cirugías, mostrando radiografías, discutiendo casos. Un paciente que llega con una molestia, una neuralgia, probablemente cordales por compresión del trigémino, se hace su radiografía panorámica en la facultad. El pasante social pide una interpretación radiográfica a la doctora Saria. El estudiante me la comunica a mí. Realizamos un plan de tratamiento. Por lo tanto, el paciente está obteniendo una atención integral.
3: Y es decir que sí, como le viene aquí y aquí está, va a resolver todo.
4: Aquí está,
3: doctor.
4: Todo.
3: O sea, un paciente de aquí se va a ir ya con un diagnóstico. Quizás si no quiere hacerse el tratamiento ese día o faltan días, pero ya va a llevar un diagnóstico y un camino por donde seguir.
4: Así es, incluso si el paciente decide, bueno, yo quisiera hacerme la cirugía en la privada, ¿no? Porque no quiero que intervenga tal vez un pasante social, que es una decisión muy respetable, ya lleva un diagnóstico, ya tiene muy claras las consecuencias, sabe lo que podría pasar si sí, si no, y entonces la población está recibiendo este servicio de primera calidad. Que no tiene a la mano, no es fácil, y aún si lo comparamos con nuestras universidades hermanas, nuestros costos vienen muy por debajo, y igual la variedad de docentes que hay es mucho más amplia, ¿no? O sea, muchos pacientes podrán preferir a asistir a donde otros colegas en la universidad, pero usualmente cuentan con un docente por clase, máximo dos.
3: Aquí tenemos todo el equipo, aquí, docentes, o sea, tanto el equipo técnico, el material, así humano, es. Todo sí. Está completo aquí.
4: Así definitivamente la atención tan redonda que obtienen aquí, difícilmente la podrían obtener en otra universidad, siquiera en otro hospital. Es muy complicado, porque conjugarle el esfuerzo de tantos profesionales de distintas áreas, solo en las menciones que le acabo de hacer, por ejemplo, he mencionado un especialista en radiología, un especialista en patología, un especialista en cirugía y tenemos a nuestro pasante de odontología general. O sea, es muy complicado que ese team completo se encuentre en otro escenario. Y bueno, entonces comenzamos nosotros a ver que las atenciones tenían este goteo irregular, este flujo del que no podíamos llevar un control, y ahora que se ha creado este proyecto para el servicio comunitario, nos damos cuenta que ordenando la llegada de los pacientes podemos obtener resultados y podemos generar investigación científica, la que ya está llevando a cabo, como le mencionaba, las colegas de radiología. Y ahora también los de diagnóstico me dicen que están empezando a llevar un determinado inventario, digamos un listín de los pacientes. No me han detallado exactamente cuáles son las preguntas que han comenzado a hacerles, pero se está creando un pequeño banco y a partir de ahí podremos generar información sobre prevalencia, sobre las necesidades más urgentes de la población sin movernos de la facultad. La información está llegando. Y con el nuevo enfoque que da la rectoría, ¿no? Que nos motiva cada vez más a estudiar, a publicar, a sacarnos, ¿no?, de nuestra zona de confort, todos están comenzando un poco a activarse en este aspecto.
3: Y se está como conjugando todo, doctor. Hablábamos de la nueva historia, de ese paradigma también de una universidad más abierta a la sociedad para que pueda venir el hacer ciencia a la vez que estamos trabajando, el hacer vinculación también como eje, además de la parte académica, que también se tenga la parte científica, que también se tenga la parte de vinculación. Está como abriendo todo ese panorama y que tengamos más personas y que se pueda trabajar esto desde acá.
4: Así es, claro. Al final el recurso humano estaba ahí y probablemente incluso la voluntad, la disposición. A veces falta solo esa chispa, eso que nos encienda, que nos motive. Como le decía, a veces estamos muy cómodos con nuestra clase, ahí en nuestro cubículo, en nuestros espacios libres, y no nos decidimos a dar ese plus que exige la posición. Y necesitábamos tal vez una sacudidita para que empezaran a hacerse las cosas. O incluso las cosas que ya hacíamos, hacerlas visibles. ¿Por qué? Porque la universidad, perdón, la facultad nuestra en particular tiene mucha vinculación, ¿no? Nosotros cada año realizamos una cantidad de...
3: Es permanente ese
4: de brigadas.
3: Trabajo de
4: eso. Así es. Es increíble, visitamos escuelas, traemos niños de escuelas para nuestras clases de pediatría. Entonces tenemos este constante trabajo con la sociedad, pero ni siquiera nos molestábamos en registrarlo, ¿no? Y ahora que se está invitando constantemente a la investigación, a la vinculación, uno dice, hey, bueno, sí, realmente lo estaba haciendo, pero no lo registraba, no lo hacía público, no venía a la luz. Y sobre todo los resultados no se compartían.
3: Doctor, y háblenos también un poquito, en base a todos esos resultados que ustedes están teniendo, ¿cómo ven ustedes, digamos, este aporte que se brinda también a la sociedad en el sentido de las atenciones que se brindan acá, que ya descongestionan un poco el sistema de salud público, que estas personas ya no van a un centro de salud o al hospital a buscar esta atención, sino que lo tienen acá y digamos que está, sí, dejando un poco esa carga que se tiene?
4: Claro, esto tiene un impacto al final a nivel nacional. Con solo el hecho de que 600 diagnósticos se hicieron en el último mes de noviembre, que acaba de terminar, solo en ese mes.
3: ¿Entre niños y adultos?
4: Entre niños y adultos. Tercera edad, pacientes con enfermedades de base, pacientes inmunocomprometidos. Son 600 atenciones que no llegaron al hospital-escuela. Son 600 diagnósticos que no se dividieron por todos los centros de salud con toda la saturación que ellos ya tienen. Son 600 personas que fueron atendidas rápidamente, que vinieron a una sala de espera cómoda y que al final resolvieron sus dudas. Son 500 radiografías en un solo mes de pacientes que no tuvieron que ir a pagarlas, porque estas son radiografías periapicales. Ni siquiera estoy hablando de las tomografías, de las laterales de cara, de las radiografías panorámicas, todo esto que se realiza con un costo relativamente contenido en nuestra facultad y que los pacientes lo tienen a la mano, tienen el acceso y tal vez no lo saben por lo mismo que le decía, que antes no lo visibilizábamos, no compartíamos la información. Nosotros como facultad constantemente estamos realizando estas visitas a las comunidades solo mi departamento. Para el próximo año y en un proyecto de vinculación que incluye a la Fuerza Aérea y a las Fuerzas Armadas, tenemos 42 brigadas programadas, solo con ellos. Falta ver todo lo que las otras entidades que se acercarán.
3: En esas brigadas se brindará todo tipo de servicios.
4: De hecho, sí, este es un plan muy completo porque llevaremos nuestros módulos que se pueden movilizar. Y se podrá hacer limpiezas, se podrá hacer obturaciones, lo que comúnmente la población llama tapones, y se realizarán extracciones. Entonces, una brigada de ese calibre es ya difícil, es inusual, no digamos 42 que estamos planificando en apoyo con la institución castrense.
3: Definitivamente mucho trabajo que hacer, pero siempre seguimos visibilizando el trabajo de la universidad, en este caso a través de la Facultad de Odontología, que como decíamos, pues es que ustedes no es que deciden hacer vinculación, es que es permanente, no es como quizás otras carreras que, bueno, dicen vamos a tomar este proyecto de vinculación, ustedes lo tienen permanente y eso es un apoyo y que también permite a nuestros estudiantes estar en sincronía con lo que pasa alrededor. Y bueno, definitivamente ese trabajo es importante y repercute tienen mucho beneficio para la sociedad, como usted decía, todas estas personas que ya no tuvieron que estar allá, que ya no fueron parte de ese sistema congestionado, que de repente tanto congestionamiento no da respuestas, sino que realmente lo recibieron y se logró ese servicio.
4: Así es, la verdad es que dentro de la naturaleza de nuestra carrera está el servicio, y el servicio lleva implícita la vinculación universidad-sociedad. Pues volviendo al tema del proyecto que nos tiene aquí, por mencionar otro detalle, tenemos en nuestra clínica de emergencia 15 atenciones diarias. ¿Qué quiere decir que 15 atenciones diarias en emergencia? 15 pacientes cada día. Este día de hoy en el que hablamos hay 15 pacientes que se están haciendo una endodoncia. De repente no todo el mundo estará familiarizado con el término, pero cuando usted siente ese dolor de muelas que le levanta en plena madrugada, usualmente es porque las caries ya han llegado a su nervio. Y si usted quiere salvar esa muela, ese diente, ese canino, tiene que sacarle el nervio, tiene que hacerle una endodoncia. ¿Qué pasa? La población en general en Honduras tiende a extraerse esas piezas, esos órganos dentarios, esos molares, porque no tiene el recurso, porque es muy raro que el costo de este tratamiento en una clínica privada vaya por debajo de los 5.000 lempiras. Ese es como el la parte, la base del que el precio parte. Y entonces, ¿qué pasa? La gente no tiene la plata y dice, para afuera. Nuestro servicio en la facultad está poniéndole un alto a eso, a la mutilación dentaria, porque cada día estamos salvando 15 órganos dentarios, 15 órganos dentarios casi siempre en personas jóvenes, quinceañeros, personas de 20 años, que probablemente, porque son estudiantes, probablemente de escasos recursos, hubieran perdido esas molares, esos dientes. Y desde ya comenzarían a sufrir trastornos estéticos, trastornos musculares, disfunciones de la articulación temporomandibular. Todo porque se perdió un diente o una muela. Eso no pasa más, por lo menos con nuestros pacientes que nos visitan.
3: Y porque no estuvo esa, digamos, esa atención o esa orientación adecuada de cuál podría ser el camino para no llegar a, quizás a perder la pieza o qué se podría hacer. Simplemente claro. Lo vieron como lo más fácil y lo más económico, quizás.
4: A veces el pecado es la ignorancia, a veces el pecado es la pobreza. Pero sea cual sea el pecado, aquí les estamos intentando ofrecer el remedio dentro de nuestras limitaciones, porque no es fácil, no les vamos a decir que es un servicio fácil de mantener. A pesar de que la universidad pues genera algunos ingresos con estas atenciones, el mes pasado rondamos los 40.000 empiras. El hecho de que la universidad es muy transparente, siempre hay supervisión, hace difícil que ese dinero vuelva en un flujo rápido hacia la universidad. Entonces, ¿qué pasa? Perdón, hacia la facultad. Nos quedamos sin presupuesto. Entonces, si tengo la suerte de que el rector me escuche, hola, doctor Odir, le voy a pedir, por favor, que nos ayude a agilizar las compras a través de Caja Chica, que la universidad siempre tenga fondos para que siempre tengamos la oportunidad de seguir prestando nuestro servicio y de seguir investigando a través de los servicios que estamos dando.
3: Y con la mejor calidad, con los mejores elementos. Doctor, recapitulando un poquito de todo lo que estamos hablando, pero para la población que nos escuche y que de repente no conoce mucho de los servicios que se brindan en odontología en la facultad, ¿qué servicios se brindan de lo que estamos hablando, para recapitular un poquito y que la gente sepa?
4: En el proyecto en particular del que hacemos mención, tenemos la atención de diagnóstico. Por lo tanto, si usted tiene un malestar, una dolencia, algún inconveniente, alguna incomodidad que usted sienta a nivel de cavidad oral, puede llegar a la universidad, aunque usted no sepa exactamente cuál es, nosotros pues, nos encargamos de diagnosticarlo. Puede realizarse todo tipo de radiografía, absolutamente todo tipo de radiografía oral. La atención de emergencia, si usted está con este dolor que le menciono y pasó una muy mala noche, simplemente lléguese, porque vamos a tratar de hacer lo posible. De repente a veces nos llenamos, nos saturamos, ténganos paciencia, pero ahí vamos a salir adelante. Y si usted no tiene el recurso para realizarse una cirugía de cordales, incluso algunos otros tratamientos como cirugías periodontales, usted perfectamente puede venir. O si a fin de cuentas necesita extracciones, pues aquí estamos. Cirugía preprotésica. La verdad es que la oferta es bastante amplia. Hay un abanico de opciones que el paciente puede tener y que se le van a explicar, porque ahí están nuestros sociales que son nuevecitos, jovencitos y fresquecitos, y tienen toda la vocación de servicio para nuestros pacientes. Yo he visto cómo interactúan ellos, he visto a Kenzie Dominique, he visto a Cristel Margot, he visto a Fernando, he visto a Guillermo, están ahí y siempre están tratando de colaborar. Dejo por fuera a otros chicos, porque si no aquí nos vamos a llevar mencionándolos a todos, pero su compromiso, su orgullo Puma, su deseo de superarse y demostrar que la universidad le enseñó lo mejor, es evidente en cada atención que ellos realizan.
3: Así que definitivamente pues es importante todo el trabajo que se realiza desde la Facultad de Odontología y que vincula a profesores, a estudiantes, que pues también la sociedad sale beneficiada. Así que interesante todo esto que usted nos está comentando, doctor. Y bueno, doctor, ya casi para ir finalizando, digamos, ¿cuál es la visión que ustedes tienen con este proyecto? ¿Qué esperan para el próximo año? Con esto concluyamos este espacio.
4: Ampliar, generar, ganar más espacios. debido a los conflictos que habíamos tenido en el pasado con la pérdida de espacios hospitalarios, habíamos tenido una reducción de nuestros sociales distribuidos en todo el país. Ya de nuevo están en el Hospital Escuela, el mayor centro asistencial de Honduras. Tenemos ya la oferta y estamos simplemente afinando los detalles para que nuestros chicos regresen. Tendremos probablemente 3 muchachos en el hospital, en el Seguro Social. Y en todos los centros de salud de donde se nos había retirado, de donde nosotros tal vez por haberlos perdido un poco del radar no los estábamos colocando, se están enviando. Probablemente vamos a ampliar mucho más la oferta. Ahora tenemos los posgrados, así que tendremos seguramente algunos pasantes de posgrado disponibles también a colaborar con los diagnósticos y con algunos tratamientos. Así que el abanico de oferta de servicios que le mencionaba no va a ser más que ampliarse en el futuro.
3: Definitivamente, y eso esperamos, y estaremos al pendiente de cómo avanza esta ampliación de servicios y también esta producción de ciencia a través del trabajo puesto en marcha. Muchísimas gracias a usted, doctor, y también a la audiencia que ha estado en sintonía de este programa Ciencia UNA. Hoy que hemos hablado acerca de un proyecto Nuevas Plazas de Sociales en la Facultad de Odontología para aumentar la oferta de servicios a la población, ha estado con nosotros en este espacio el doctor Giuseppe Vigil, quien es docente del Departamento de Estomatología de la UNA, es investigador científico de nuestra máxima casa de estudios y nos ha compartido acerca de este proyecto. Así que, bueno, recuerden que la ciencia es un viaje de descubrimiento y maravilla. Espero que se unan a nosotros en un próximo episodio. Se despide de ustedes, Keilin Espinosa. Hasta el próximo Ciencia UNAM.

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1: Bienvenidos a Ciencia Una, el espacio donde exploramos el fascinante mundo de la investigación y la producción científica de nuestra Universidad Nacional Autónoma de Honduras. Aquí descubrimos cómo la ciencia transforma nuestras vidas y aporta soluciones reales a los desafíos del mundo moderno. Ciencia Una. En este programa conoceremos las maravillas del mundo científico. Soy Kaylin Espinosa, su anfitriona en este viaje por la ciencia en la UNA, y como cada semana tenemos investigadores destacados que compartirán con nosotros hoy. Bueno, les comento que hoy hablaremos acerca de un trabajo de investigación científica realizado por profesores del grupo Indelectro, que es el grupo de investigación y desarrollo en electrónica y telecomunicaciones. Ellos son de la Facultad de Ingeniería. Están apoyados también con el grupo de investigación de ciencia y tecnología de materiales, ambiente y energía, que también son de esta facultad del área de química, y apoyados, claro, por su centro de innovación. Y bueno, será un placer compartir con ellos el artículo del cual hoy hablaremos. Ha sido aceptado para presentarse en México en octubre de este año y reúne pues lo último de investigación científica internacional en dispositivos electrónicos y procesamiento digital de la señal. Pero bueno, sin más, les presento a nuestros invitados. Está con nosotros el ingeniero Daniel Flores, quien es de Indelectro, precisamente también del CIETI, y también está el ingeniero Óscar Ortiz del CIMAE, y bueno, hoy estarán compartiendo con nosotros un poco más sobre este trabajo. Así que bienvenidos. Para comenzar, les cedo la palabra para que nos compartan su saludo de bienvenida. Comenzamos con el ingeniero Flores. Adelante.
2: Buen día a todos. Muchas gracias, Kaylin, por este espacio. Habla Daniel Flores. Como ha mencionado, soy miembro del grupo de investigación y desarrollo en electrónica y telecomunicaciones Indelectro, formado en 2018, inscrito en la DICIT y obviamente perteneciente a la Facultad de Ingeniería. También recientemente ha sido aprobado con un dictamen satisfactorio la creación del Centro de Innovación y Experimentación en Electrónica y Telecomunicaciones 7, también adscrito a la Facultad de Ingeniería. Buen día a todos y gracias por asistir.
1: Gracias a usted y bueno, bienvenido, ingeniero Óscar Ortiz.
3: Hola a todos, les llama Óscar Ortiz, ¿verdad? Yo soy perteneciente del grupo de investigación de ciencia y tecnología de materiales, ambiente y energía, y gracias por prestarnos en este espacio para compartir un poco de la sinergia que ha tenido nuestro grupo de investigación como fuente interdisciplinar dentro de la Facultad de Ingeniería.
1: Bueno, creo que eso es bastante parte interesante de lo que estamos hablando hoy, precisamente porque nosotros cada semana tenemos investigadores diferentes que nos presentan un tema de investigación, pero en este caso vemos cómo dos grupos de una misma facultad, pero diferentes ramas, pues la ingeniería y la parte eléctrica, la química y la parte eléctrica, se pueden unir y desarrollar ese trabajo. Así que será un placer que nos comenten más al respecto y que podamos compartir acerca de este trabajo que es de ambos grupos de investigación y que, bueno, ya ha sido aceptado para ser presentado. Entonces, bueno, si comenzamos hablando un poco acerca de, el trabajo destaca la tecnología FPGA, si hablamos un poco sobre este tema para dar un poquito de contexto.
2: Muy bien. En general, aquí lo que podemos hablar bastante es, como mencionó el ingeniero, esa interacción. Las FPGA es lo más cercano que podemos, por así decirlo, de fabricar ASICs, que son circuitos integrados de aplicación específica, sin necesidad de un espacio, por ejemplo, de un laboratorio o de alta envergadura, pero a su vez esta tecnología se está utilizando en lo último de Europa, Estados Unidos. Un ejemplo es el CERN, utiliza bastante tecnología FPGA, por ejemplo, en el proyecto Atlas, pero que gracias a la movilidad que hubo con el apoyo del ICAT y con Erasmus, pudimos constatar en la Universidad de Łódź en Polonia, cómo el doctor Napieralski, Rafał Kotas, expertos en el área, han desarrollado prácticamente un monstruo en tecnología FPGA para modelos de procesos químicos mucho más avanzados. Y pues ahí es donde entramos con los colegas del CIDMAE, porque cómo escalar eso a algo de nuestro alcance e interés nacional, que a su vez aprovecha lo último en tecnología, ¿verdad? Obviamente no contamos con la capacidad de tener un sistema tan complejo como el de Polonia, porque por así decirlo es prácticamente un edificio constituido por miles de FPGAs, pero que a nivel mundial es un referente en super, no es una supercomputadora, sino que es un escalón más arriba y que puede modelar, bueno, fenómenos que obviamente están muy por fuera de mi alcance en el fenómeno químico, y que por eso es necesario este tipo de colaboración en conjunto con expertos del área química, ya que creo que si cada uno aporta lo suyo, pues realizamos cosas impresionantes como el producto de este trabajo de investigación.
1: Ahora, ¿es el primer trabajo de investigación en conjunto que realizan ustedes?
3: Sí, es el primer trabajo de investigación en conjunto que tenemos, apoyado por el grupo de Intelectro para utilizar la tecnología FPGA en estos procesos químicos. Nosotros a veces creemos que la química solo es la unión de moléculas y todo esto, pero queríamos explotar esa tecnología analizando con la experiencia que tuvo el ingeniero Daniel, ver cómo las cinéticas químicas podían ser calculadas en un modelo, más, voy a decirlo, un poco más fácil y con una rapidez computacional más, de mayor eficiencia, ¿verdad? Entonces, es donde mi grupo de investigación viene a apoyar o a hacer sinergia con la parte de Indelectro, ¿verdad? Para analizar esas cinéticas químicas, ¿verdad?, donde se pueden desarrollar cálculos con mayor eficiencia y poder dar más soluciones a los retos que tenemos como en ingeniería química, porque estos datos a nosotros nos sirven para el diseño de reactores, para el análisis de reacciones químicas, que son una realidad, aunque pareciera que solo en los libros está, pero es una realidad que se usa en toda la industria, ¿verdad?, para el tipo de diseño y dimensionamiento de estos equipos.
1: ¿Cómo fue esa sinergia de trabajar en conjunto? Entiendo que entonces Indelectro buscó apoyo por acá, ¿o cómo fue esa sinergia, ese trabajo en conjunto?
2: A ver, la verdad que ingeniería química y eléctrica han sido afines, ¿verdad?, en sus intereses. Yo diría que tal vez una interacción natural, que tal vez es un poco complicado decir quién buscó a quién o algo así, porque, vaya, por así decir, tanto por la rigurosidad de las áreas que investiga, como lo fácil que es trabajar en estas líneas, tanto profesionales como de investigación. Bueno, que no está de más decir que yo recuerde, obviamente, no me extraña que desde antes, pero yo recuerdo unas primeras interacciones con el ya póstumo ingeniero David Pineda, cuando se planteaban las alternativas de laboratorios con trazabilidad metrológica, pero que eso fue hace más de 7 años, digamos. Entonces, obviamente con el ingeniero Vladimir, la ingeniera Evelina, ingeniera Diana, o sea, con el equipo de SITMAE, la noticia del momento es cómo llegamos a productos tangibles como esto, ya que las oportunidades que tenemos hoy en día, pues las estamos aprovechando, y como le mencioné, esa sinergia natural, que en su momento lo podemos mencionar, no solo se da entre los profesores, sino también entre los estudiantes de ambas carreras.
1: Qué bonito.
2: Decir quién fue primero,
1: claro,
2: o después.
1: Pero el trabajo en conjunto, y bueno, aprovechemos también para saludar a todos nuestros escuchas. Estamos saliendo en vivo, por ahí tenemos el enlace que ya se los compartí también para que lo puedan compartir con la Facultad de Ingeniería también y puedan escucharnos en vivo a través de Radio UNA, este programa que se llama Ciencia UNA, este podcast donde cada semana le traemos diferentes investigadores para conocer toda la producción científica de nuestros profesores. Así que pueden compartir el enlace ahí para que nos estén escuchando, estén sintonizando y pendiente de lo que nos cuentan los profesores. Sí, nos ahonda un poco más en la importancia y, bueno, el congreso en el cual se presentará este trabajo, ¿qué significa para ustedes que haya sido aceptado el mismo? ¿Cuál es, digamos, la importancia de este congreso? Nos ahonda un poco más. No sé si por ahí el ingeniero Ortiz.
3: Sí, la importancia es que ya este es un primer paso de una importante publicación del estado del arte, ¿verdad? Estamos empezando desde la UNA, desde nuestro grupo de investigación, a tener ese componente de crear conocimiento.
1: ¿Cuántos grupos hay en la facultad? Perdón que le interrumpa, ingeniero.
3: Ahora, creo que por estadística, creo que habemos unos 4 o 5 grupos conformados.
1: Muy fuerte la facultad en ese sentido.
3: La facultad ha crecido en este punto, ¿verdad?, de investigación, y creo que empezar a hacer esta parte de pionera, de crear investigación e internacionalizarla, ¿verdad? Para que se mire la UNA como punta de lanza en estos proyectos, es importante, y que nuestros estudiantes y la comunidad universitaria y Honduras misma crea que aquí en Honduras también hacemos ciencia, desde nuestros laboratorios, voy a decirlo, pero sí creamos ciencia un poco más aplicada a nuestras áreas o a la realidad regional que tenemos.
1: Y eso es interesante. Un poco más nos hablan sobre este que sería el congreso que va a ser en octubre. Y si nos cuenta un poquito más, ingeniero.
2: El IEEE LAETC es organizado por la Sociedad de Dispositivos Electrónicos de IEEE. Esta sociedad, que tiene alcance internacional, obviamente al ser la línea profesional de IEEE a nivel mundial, pues reúne a los expertos de todas partes del mundo para presentar sus mayores descubrimientos, compartir los resultados, etcétera. Entonces, ¿qué ocurre? Obviamente el alcance de poder aplicar que con un trabajo en conjunto con ingeniería química y eléctrica en un producto que sea admitido en un congreso que tendrá lugar en México de alcance internacional, que está amparado, como menciona el ingeniero, nuestra área no es un modelo en papel realmente bien aplicada, requiere equipo de laboratorio y otras cosas, entonces realmente podría decirse que se está haciendo algo bien, por así decirlo, que estamos tratando de competir, y no solo tratando, sino que ya lo estamos haciendo

0: es bueno ver este potencial de investigación, porque seguramente, así como hicieron ese primer trabajo, seguramente habrán planes a futuro de que pueden seguir desarrollando más temas de investigación en conjunto, o quizás con los otros grupos de investigación que ustedes tienen, que son una de las facultades que más producen temas de investigación científica, ¿verdad?
1: Sí, ahora estábamos hablando a lo interno en mi grupo de investigación, ¿verdad? Poderle proponer a Indelectro, ¿verdad? Otro tipo de soluciones en esta misma área de procesos químicos, ¿verdad? Para utilizar la tecnología de la FPGA para ver la eficiencia de esos cálculos y poder tener un mayor espectro de soluciones que necesitamos nosotros para hacer análisis de datos un poco más eficientes, ¿verdad? Para dar, por decirlo así, una conclusión de algo que estamos trabajando ahora como proyecto, que es algo que es de tecnología alimentaria, que uno pensaría, bueno, ¿por qué tienen que entrar la electrónica en la tecnología alimentaria para cálculos? Pero sí tiene una aplicación directa a todo esto que estamos haciendo y estamos cada uno de los dos grupos de investigación y los departamentos de estas áreas explorando cuáles son las bondades en temas de materiales o en temas de tecnologías nuevas, emergentes, que necesitamos cada área crecer para hacer estos esfuerzos interdisciplinares.
0: Gracias, ingeniero Ortiz. Y bueno, como este es un artículo que se presentará en octubre, pues no podemos compartir propiamente detalles como tal del artículo, pero ¿qué generalidades podemos compartir del trabajo, quizás del tiempo, las etapas en que lo realizaron, ingeniero? ¿Qué podemos compartir con la audiencia? Sin adelantar mucho, claro, porque es un trabajo que se va a presentar hasta en octubre.
2: No, yo creo que es un trabajo que explica bien, tal vez como un funcionamiento, como diría uno, el correcto funcionamiento de un reloj, ¿verdad? Es decir, como lo mencioné en
0: No
2: un
0: andamos
2: principio,
0: hoy en reloj, no
2: no
0: andamos.
2: andamos reloj de los
0: Solo
2: clásicos,
0: no
2: ¿verdad?
0: tenemos el celular.
2: Entonces, realmente ha sido bastante satisfactorio. Las partes, ambos hemos contribuido. De hecho, es de mencionar que este es un producto de fondos concursables también, que fue otorgado por la DICIP.
0: De la ICIP.
2: Entonces, que también podríamos mencionar que, bueno, aquí me corrige el ingeniero, si es el primer trabajo inscrito para fondos concursables
0: Por
2: entre dos
0: dos.
2: grupos de investigación que ha sido aprobado por la DICIP. Eso sí, habría que verificar si es el primero, y aunque no, pues ha sido natural esa interacción de principio a fin. La aplicación, el desarrollo del conocimiento,
0: ¿Cuántas
2: la
0: personas han
2: interacción.
0: estado involucradas? ¿Cuántos investigadores?
2: En el artículo, si no me falla la memoria, somos cinco profesores, ¿verdad? También participa una profesora de UDH, la Universidad de Defensa, pero que no es como quien dice un único trabajo, que tal vez en su momento hablamos, porque como lo mencioné, la interacción entre ingeniería química y eléctrica lleva tiempo atrás. El afán de esto es que hemos logrado algo de competitividad internacional, algo bien avanzado tecnológicamente y que, insisto, con los recursos y las oportunidades que ahora tenemos, ¿verdad? Tal vez no estamos para competir a nivel internacional en Europa, pero con el simple hecho de ese acercamiento, ya hemos logrado mostrar un producto con las soluciones de primer mundo.
0: Y a nivel regional, ¿cómo nos posicionaría esto?
2: A nivel regional, pues eso es el trabajo que hicieron los evaluadores de la terna de la ETSE, ¿verdad? Al momento de evaluar es una competencia, digamos, bastante extrema. Imagínense un congreso internacional, recibe postulaciones de todas partes del mundo, cada uno propone algo. Particularmente la ETSE es bien específico con los avances tecnológicos en lo último de electrónica, procesamiento de la señal y obviamente hay bastante de ciencia de materiales que tal vez en algún futuro se pueda desarrollar porque la construcción de estos dispositivos aprovechan lo que son semiconductores y pues por eso le digo, si hablamos de varias cosas, veremos esa interacción entre ingeniería química y eléctrica en cada parte, pues. Y el no tratar esto de forma divorciada, pues permite el desarrollo que estamos viendo hoy en día.
0: Bueno, es interesante todo esto que estamos viendo y bueno, estos frutos que se están teniendo. Ingeniero, ¿cuál es su perspectiva o qué le dice usted a los investigadores que nos están escuchando? Quizás los investigadores que

0: están comenzando o quizás los que ya están consolidados, acerca de los trabajos en grupo que pueden hacer también y acerca del potencial de investigación que tenemos como país?
1: Creo primeramente que es una gran oportunidad empezar a construir conocimiento e investigación desde la parte inter y multidisciplinar. Creo que el hacer conjuntos puede llevar a una proyección de mayor alcance. Vaya, hoy estamos teniendo un producto internacional importante que tal vez como ingeniería química solo no podría dimensionar la tecnología que se está utilizando, o viceversa, ingeniería eléctrica no podía dimensionar qué necesidades tenemos nosotros para utilizar esto. Eso es lo primero. El tener estos grupos pueden, o estas sinergias pueden ayudar a abrir espacios internacionales y a desarrollar no tanto profesionales como docentes, sino que lo estamos viendo también con alumnos, como lo mencionaba el ingeniero Daniel, digamos. Ambos grupos de investigación también ha contribuido con sinergias con alumnos, que hay un grupo de estudiantes que va a ser también una publicación ahora en septiembre.
0: Que lo podemos invitar también próximamente, sí, también para que nos compartan esa experiencia, pero adelántenos.
1: Entonces, ingeniero, estos chicos han vivido la experiencia desde el laboratorio de química para desarrollar materiales.
0: O sea, han tenido de mentores a los profesores, pero ellos están también desarrollando.
1: Exacto, y han hecho sus pruebas y sus mediciones desde la área de las mediciones en el Departamento de Ingeniería Eléctrica. Entonces, esa interdisciplinaridad y multidisciplinaridad que se puede ver y que los chicos de ambos grupos de investigación puedan ver, digamos, decir, yo también puedo publicar en materiales, yo también puedo medir propiedades eléctricas o electrónicas, lleva a abrir un abanico de oportunidades tanto a docentes, a investigadores y alumnos, para que veamos que no todo lo que queramos investigar también es ciencia básica, sino que podemos desde nuestro conocimiento desarrollar esa ciencia aplicada, y que desde Honduras se está haciendo, y la UNAM nos ha abierto esas puertas con las oportunidades que ahora tenemos con estas becas de fondos concursables, con el apoyo de la DICIP y de toda la estructura universitaria.
0: Gracias, ingeniero. Y bueno, usted, ingeniero Flores, igual también le voy a consultar en ese sentido. Hemos visto que pues recientemente la universidad ha aprobado más institutos de investigación, más centros de innovación, más centros experimentales, lo que hablábamos de los fondos de becas concursables, y otros beneficios también que la ha comenzado a implementar para seguir incentivando la producción. Pero ustedes como investigadores que lo viven, ¿cómo ven este proceso y qué significa para ustedes, digamos, contar ya con estos centros o con estas licencias o tener estos espacios donde poder desarrollar todas estas investigaciones?
2: Ok, sí, es que va, por dar un ejemplo, primero voy a hablar un poco del área de electrónica y telecomunicaciones y luego escalar. Es muy importante para nosotros el tema del resultado experimental, es decir, nosotros no podemos desarrollar, no podemos avanzar, por así decirlo, si no es con el amparo de mediciones, ensayos. ¿Eso qué es lo que nos llama? Que requiere una inversión. Realmente el impacto de todo esto es que realmente reproduzca resultados, no solo en papel, por así decirlo, sino que es muy importante la etapa que requiere ese equipamiento, porque cuando estos trabajos o estos productos, prototipos o cualquier otro resultado de la innovación deba ser evaluado.
0: Son centros experimentales por ese mismo sentido, ¿verdad, ingeniero?
2: Sí, es que es lo que ocurre. Una investigación científica, si bien podemos ampararnos en alguna etapa en la simulación, ¿verdad? Realmente lo podemos reducir desde la perspectiva empresarial o industrial. Es como, bueno, ¿y cómo se comporta si yo implemento esto en mi planta? ¿O cómo se comporta esto si yo implemento esto en mi equipo o mi sistema? Entonces, ¿qué ocurre? No es de despreciar lo que es una metodología. En la metodología hay varios pasos y demás, pero para el interés de lo que estamos hablando actualmente, primero tenemos esa etapa de cálculo, diseño en papel que se les imparte a los estudiantes, ¿verdad? También se les imparte esa etapa de simulaciones asistidos por medios computacionales, pero que también es muy importante, e insisto, la necesidad de tener equipo en esta investigación en ingeniería, la parte del ensayo experimental. ¿Por qué la metodología? Uno hace todos estos cálculos y análisis antes de, obviamente, invertir. No se avienta de un solo. primero evalúa, evalúa, revisa, revisa, y aún así, cuando llega la fabricación del prototipo o de la muestra bajo ensayo, esa innumerable cantidad de variables que puedan presentarse al momento de evaluar ese producto, pues se requiere un equipo de gama aceptable, por así decirlo, para llegar a conclusiones satisfactorias antes de decir, bueno, esto es lo que le entregamos, ¿verdad? Entonces, ¿qué ocurre? A principios de este año que estuvimos en este espacio, hablaba de, por ejemplo, el apoyo que entregó el rector y también apoyado por el decano a los laboratorios de ingeniería eléctrica, en la cual había, entre otras cosas, multímetros de 4.5 dígitos. Obviamente, el laboratorio de ingeniería química tiene su equipamiento y recientemente, si nosotros estamos hasta el momento hablando del trabajo de México, en septiembre será publicado un trabajo por estudiantes también de ambos grupos, pero que aprovecharon estos equipos, ¿verdad? Y ellos tuvieron, digamos, no diré suerte porque se lo ganaron, pero sí la ventaja, digamos, o esa experiencia única de interactuar con ambos espacios de aprendizaje, con ambas asesorías, si se puede decir, y pues llegar a un producto que...
0: Y ustedes están aquí felices como papá viendo que sus hijos dan frutos.
2: Sí, de hecho el de ellos sería publicado en Congreso en septiembre.
0: Y ya estamos en septiembre, ya
2: exactamente, casi. A finales de septiembre, y nosotros hasta en octubre, y es como quien dice, siempre se recalca eso, ¿verdad? Que el de ellos salió antes y enhorabuena. Pero que muestra que todo el equipamiento en ingeniería eléctrica es fundamental para llegar a lo que se llama resultados conclusivos, ¿verdad? Pruebas conclusivas, y para evitar lo que es la duda razonable, ¿verdad? Esa transición en la implementación de un prototipo o algún ensayo experimental. Entonces, es genial que los estudiantes puedan aprovechar ese acompañamiento de ambos lados. Y actualmente, créalo, que también siguen trabajando en ello mientras hablamos.
0: Bueno, qué bonito para estos chicos tener esta experiencia en su etapa estudiantil y ver cómo estos vínculos pueden generar este tipo de trabajos. Agradecemos a ambos, al ingeniero Daniel Flores de Indelectro y también al ingeniero Oscar Ortiz de su grupo de investigación de Ingeniería Química por habernos acompañado en este espacio. Hoy que hemos compartido sobre ese trabajo que próximamente será presentado en este congreso en octubre y que nos han compartido también de esa relación, esa sinergia que existe entre ingeniería eléctrica, ingeniería química, el apoyo de estos centros experimentales y todo eso para seguir potenciando aún más la investigación. Así que agradecemos a ambos y felicitamos a la Facultad de Ingeniería por estos trabajos tan importantes y esta trascendencia que tienen. Y bueno, gracias a ustedes, amigos, por haber estado en sintonía de este podcast Ciencia UNA. Recuerde sintonizarnos en una próxima edición con otros interesantes trabajos de investigación para conocer toda la producción científica de nuestra máxima casa de estudios. Se despide de ustedes Kaylin Espinosa. Hasta la próxima.
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5: Hola, hola a todos, bienvenidos aquí a Punto Clave. Un tema importantísimo el que vamos a abordar el día de hoy. Este tiene que ver con la transformación digital, que se ha convertido en uno de los pilares de esta gestión universitaria para optimizar, pues, los servicios y responder a las nuevas necesidades de la comunidad académica. En este episodio de Punto Clave, pues, estaremos hablando sobre cómo la UNA está modernizando sus plataformas y desarrollando herramientas que buscan hacer más ágiles los procesos para estudiantes estudiantes docentes y personal administrativo. Y para ello contamos con la participación de José Luis Rodríguez. Este es uno de los integrantes de esta Comisión para la Transformación Digital 5.0, es o una versión 5.0 como lo están deseando, pero que sea él que nos cuente sobre esta fantástica comisión que está transformando pues la vida digital aquí en la Universidad Nacional Autónoma de Honduras.
6: Buenos días, un gusto estar con ustedes y agradecido por el espacio. Pues realmente es una 5.0, ¿verdad? Comisión para la Transformación Digital, una 5.0. Y pues es una designación del señor rector, la cual pues ya por sí el nombre ya nos dice cuál es el objetivo de la misma.
5: Claro, así es. Y bien, esta universidad pues ha estado un poquito rezagada, podemos decir, en materia tecnológica, y ya con esta transformación digital se está viendo una visión a futuro. Se hicieron varios anuncios, entre ellos esta nueva plataforma, este registro de esta versión que pues trae nuevas cosas para los mismos estudiantes, entre ellos incluido un link de pago dentro de la plataforma, y también está la forma como se pueden pedir ciertos recursos. Si bien esto no es algo nuevo, sí es algo importantísimo destacarlo, porque esto implementa nuevos sistemas y cambia la forma en la que estamos diciendo estos servicios que ofrece la universidad y a la vez que gestionan los datos. Cuéntenos, ingeniero, ¿cómo ve usted esta transformación digital de la UNA, en donde se está generando esta visión hacia un futuro pues ya más tecnológico?
6: Bueno, la transformación digital, primero debemos de decir que claramente parte de una visión y una decisión que le podríamos llamar de la persona, de la política como tal, de las instituciones, ¿verdad? Y parte sobre todo de la cabeza. En ese sentido, pues tenemos claridad de que desde las máximas autoridades, de la máxima autoridad de la universidad, del señor rector, él desde un inicio empezó a buscar esto, ¿verdad? Desde su gestión. Segundo, la transformación digital por la cual estamos pasando en la universidad, si bien es cierto, hay procesos que se han actualizado y que ya estaban, ¿verdad? Pero quizás se enfocaba mucho a lo interno, al quehacer interno de la universidad. Ahora mismo estamos avalando eso y sumando el quehacer externo de la universidad, ¿verdad? Enfocándonos mucho a la experiencia del usuario, le llamamos nosotros desde el punto de vista tecnológico, ¿verdad? Que es cómo hacer más atractivo, esos sistemas o esos servicios que tenemos. Ahora mismo lo que usted mencionaba, el B5, que nosotros a lo interno le llamamos la joya de la corona. ¿Por qué la joya de la corona? Porque en eso es el core, ¿verdad?, académico de la universidad. Eso es lo que lo estamos transformando o lo estamos convirtiendo, que es al final lo que vamos a buscar ahí es un expediente único, ¿verdad?, de toda la vida universitaria de los individuos que pasan por esta universidad, y que ahí podamos hacer la mayor cantidad de gestiones, no solo académicas sino que también de pago, financieras y administrativas, que tenga que ver con la parte académica. Como usted ya bien lo decía, ya tenemos el link de pago. De hecho, la semana pasada, y lo acabo de mencionar en otro programa, nosotros ya tenemos una certificación por parte de BAC, que es el ente que nos está dando esta plataforma de e-commerce. Ya estamos avalados, ya estamos certificados como una instancia de e-commerce como universidad. Y esto a nosotros nos da confianza, ¿verdad? No, claro, estamos haciendo ni buscando inventar la rueda. No vamos a montar nosotros nuestra propia pasarela de pago, sino que la vamos a validar o que nos la dé un banco, ¿verdad? Ya hemos pasado todas las pruebas y ya nos dieron la certificación, ¿verdad? Esta certificación a nosotros nos permite decirle a la comunidad universitaria y al público en general que confíen en nuestro sistema de pagos, porque estamos a la vanguardia, pero también estamos nos poniendo a la par de instituciones comerciales como Diunsa, la Curazao, que tienen su e-commerce, ¿verdad? Entonces, esa es una confianza que le podemos transmitir.
5: Así es. Y bueno, también esta transformación digital viene a impactar una visión del cotidiana de los estudiantes, los docentes y personal administrativo. ¿Cómo impacta esta visión realmente a lo que están ustedes realizando para generar pues esa visión a corto, porque se está resolviendo cuestiones que están a corto plazo, y también a largo plazo de lo que esto significa.
6: Sí, hay algo que usted ya mencionaba, ¿verdad? Ha habido un rezago, ¿verdad? Por así decirlo, en lo que en la universidad con respecto a la implementación de nuevas tecnologías. Pero los procesos ya estaban sistematizados en su mayoría, hacían falta algunas mejoras, algunos agregados, ¿verdad? Entonces, esto al final lo que nosotros hemos venido a hacer es actualizar tecnología de punta, nueva tecnología que nos permite estos enlaces, por ejemplo, con el e-commerce. No solo estoy hablando que este e-commerce va a estar solo para los estudiantes, ¿verdad? Sino que también para el público en general. ¿Por qué? Esto, y este es el primer impacto para la parte estudiantil y para la parte también de nosotros como los colaboradores y el público en general, ¿verdad? No, yo con este e-commerce yo puedo solicitarle a otra persona en cualquier lado del mundo, uh-huh, ¿verdad? Que me haga el pago de mi matrícula, que me haga el pago, por ejemplo, de mi prueba Puma, que me haga el pago de la acreditación de mi certificación de estudio o de la acreditación, perdón, de la parte de lo que tiene que ver con los títulos de otras universidades, uh-huh, la incorporación, ¿verdad? Todos esos pagos están ahí y muchos más. Yo puedo pagar mis maestrías, etcétera. Ese es uno de los impactos. Luego, a nivel institucional, por ejemplo, lanzamos hace 2 semanas el carnet digital, ¿verdad? De los estudiantes.
5: Claro, sí, ese carnet digital que tiene múltiples ventajas también, ¿verdad?
6: Sí, correcto. De hecho, nosotros tenemos un club de descuentos Puma, algo ahí, ¿verdad? Y ya sí se me olvida el carnet como estudiante, pero yo puedo presentarlo digitalmente. Y también aquí está otra parte de validez. Estamos en las 2 wallets más grandes del mundo, ¿verdad? En la de Apple y en la de iPhone. Y todos sabemos que la de iOS, perdón, y todos sabemos que iOS está consolidada como los sistemas más seguros del mundo. Entonces, ahí nos da un cierto nivel o nos da gran credibilidad con respecto a los carnets o a lo que se esté certificando o lo que esté saliendo de la universidad digitalmente. Entonces, esto viene a impactar no solo a la comunidad en general estudiantil, sino que también a la institución como tal, porque ya los procesos, ¿verdad? Hubo un tiempo en el cual no había carnet para los estudiantes. Se entraban los estudiantes sin carnet y salían de su carrera sin carnet todavía. No sí, sé si lo usted
5: recordaremos,
6: lo recuerda.
5: Lo recordaremos ampliamente nosotros que también fuimos estudiantes aquí, pero actualmente también la UNA trabaja en este desarrollo y actualización de los diversos sistemas, ¿verdad? Entre ellos usted ya había mencionado lo del tema, bueno, lo mencionamos ambos también, igual con el tema de registro, ¿verdad? Esta plataforma de registro que se actualiza y se mejora todavía, y se mejora el tema e-commerce en este caso, y también está el tema del carnet digital, y también ahora se está hablando también de lo que significó también para la DES, ¿verdad? Que se está actualizando la validación de los títulos en este espacio. Entonces, si nos puede contar como más o menos cuáles son los sistemas que ya están o que vienen en esta comisión de transformación digital y lo que se viene ya para este, porque se vienen cosas nuevas también.
6: Sí, claro.
5: Tengo entendido.
6: Sí. Bueno, vamos a empezar por el primer caso de éxito de lo que sucedió como comisión, lo que nos pasó como comisión. El año pasado, no sé si recuerdan a usted y el público, de que teníamos constantes caídas del campus virtual.
5: Sí.
6: ¿Verdad? Nuestro campus virtual, a partir de este año, ya tiene la última versión del aplicativo, ¿verdad? Y está en constante monitoreo. Tenemos un búnker de monitoreo en el cual ellos estamos validando y verificando que todo esté bien, ¿verdad? Ya no necesitamos, ya no somos, mejor dicho, esa unidad que reacciona, sino uh-huh, que estamos ¿verdad? Siempre en la eso es lo primero, ¿verdad? Ya tenemos un campus que está actualizado y año con año seguirá actualizando. Ya no vamos a esperar que llegue una nueva versión o que pasen 10 años sin actualizarlo, primero. Luego, segundo, lo que buscamos también fue modernizar la plataforma de registro, que ya lo hemos mencionado, ¿verdad? Y cabe destacar que con registro, una mención especial es que semanalmente se está sacando nuevas funciones. Ustedes pueden ver, todos podemos ver, los que tenemos acceso a registro, ya sea docentes o estudiantes, pueden ver de que hay cajas donde dice próximamente o que dice nuevo, ¿verdad? Esas peculiaridades, o mejor dicho, esas funciones se están agregando casi semanalmente, ¿verdad? Entonces, claro, aquí lo que andamos buscando no solo es la visión del estudiante, sino que también la parte del docente, los jefes, los coordinadores, entre otros que tienen que ver en el ecosistema del registro. Luego, hace poco lanzamos lo del carnet que lo mencionábamos, y ahora mismo, la semana pasada, de hecho hoy hace 8 días, el señor rector junto con la directora de educación superior lanzaron lo que es el sistema. Bueno, es una plataforma, no solo es un sistema, es una plataforma donde va a converger todo lo que tiene que ver con la dirección de educación superior, del sistema de educación superior. Ahora mismo podemos solicitar constancias de trámites, podemos solicitar varios servicios desde la plataforma de los tickets, ¿verdad?
5: Y para dimensionar eso, quisiera que usted me mencionara cómo era antes el proceso, porque eso sí era engorroso. Sí, sí. Y yo creo que a muchos de nosotros también nos ha pasado, para que dimensionemos también lo importante que ha sido
6: esto. Esto es trascendental para la universidad. Lo tengo que poner así, en negrito, ¿verdad? Y en letra grandísima, ¿verdad? Porque hace unos 2-3 años se tardaba aproximadamente, y mal cálculo, un año la incorporación del título. ¿Y cómo era hasta hace poco la incorporación del título? Nosotros teníamos que venir a educación superior con un listado o con un montón de documentos. Para póngale eso, hace unos 3 años yo traía los documentos aquí. Desde hace 2 años aproximadamente, después de pandemia, mejor dicho, ¿verdad?, se empezó a utilizar todo digital, ¿verdad? Por correo, ¿verdad? Y ahí le asignaban un ticket y ya le decían a uno que tenía que pagar. Tenía que ir al banco, ir a hacer el pago, ¿verdad?, mandar los documentos que le pedían ahí, y junto con el pago ya hecho, con el recibo de pago. Ahora mismo, el año pasado yo tuve la experiencia y se tardó 6 meses, ¿verdad? Otro compañero 8 meses. Ahora mismo el sistema, yo lo hago todo sistema, desde mi casa, donde yo esté, desde cualquier parte del mundo, ¿verdad? Yo puedo ingresar mis títulos, todo lo que me piden para la incorporación de título, ¿verdad? Ahora mismo la incorporación de título, recordemos que son aquellos títulos de las instituciones de educación superior del país, para que sean validados por la Dirección de Educación.
5: ¿Y qué valioso superior se vuelve eso ya cuando uno dimensiona eso? Porque lo puede hacer alguien en el extranjero, precisamente, ¿verdad?
6: Correcto, también hacia eso vamos. Recordemos de que la universidad, a partir del año pasado, ha abierto sus puertas, ¿verdad? Ya no tiene fronteras, ¿verdad? Con una virtual. Y ya hemos hecho también, se me olvidó mencionarlo también, la prueba Puma virtual. El sistema de la prueba Puma virtual fue hecho aquí en la universidad por gente de la universidad, por profesionales de la universidad, y que es un mecanismo que nos ha permitido a nosotros tener toda la seguridad pertinente y correspondiente para un proceso de admisión a la universidad. Le comentaré que, por no ser, espero no ser cometer un error, pero somos de las pocas universidades, si no es que la única en la región, ¿verdad?, que tiene un sistema así, ¿verdad?, en el cual se valida de que el individuo o la individua esté con las medidas de seguridad, que no haya gente, por ejemplo, ¿verdad? ¿Y cómo? Con 2 cámaras, entre otros. Pero bueno, entonces hay gente que ya le hemos dado el servicio en el exterior, ¿verdad?, y que son usuarios de la universidad con esta virtual, y lo mismo queremos con la incorporación de títulos, ¿verdad? Hacia allá vamos, ¿verdad? Ya estamos, mejor dicho, en el camino, y recordemos, poco a poco, ¿verdad?, vamos dando grandes pasos, y como dice el rector, en algún momento va a fallar el sistema, ¿verdad?, pero lo importante es que nos lo digan, ¿verdad?, en nuestras páginas, en los comentarios, y de una forma que no sea destructivo, sino que sea constructivo. Y yo, de hecho, felicito, aprovechando el espacio, felicito a esos estudiantes y las chicas, sobre todo, que son las que he visto yo, de que las estudiantes que se han puesto a hacer video tutoriales de cómo hacer las cosas en los sistemas.
5: El apoyo estudiantil, ¿verdad? Sí, ha sido fantástico en ese aspecto.
6: Sí, ellos más bien le explican a otros en esos grupos, fantástico.
5: Sí, y es que a veces esto es lo que sucede, digamos, y eso lo pueden notar usted en cualquier otro espacio, que cuando sucede y converge en ciertas cosas, también hay gente que se dedica a hacer tutoriales y en eso siempre pues apoyan a los otros para poder hacer este tipo de cosas. Pero también hay que hablar sobre estas plataformas institucionales que han evolucionado, ¿verdad? Se han adaptado a estas nuevas demandas tecnológicas y educativas, ¿verdad? Ya hay muchos estudiantes, incluso se pueden estar matriculando en su mismo teléfono celular, buscan cuestiones mucho más intuitivas y que les permitan pues hacer lo que no quisiera sonar que mercantilizo la educación, pero digamos como en Amazon, ¿verdad? Que usted entra, usted selecciona un producto, ya le dice dónde lo va a mandar, ya está todo sistematizado y usted solo va directamente al link de pago. Y en este caso el link de pago es lo que ya está es institucionalizado en la plataforma. Entonces quisiera que nos contara lo importante que significa ya también para los estudiantes poder contar con todos estos beneficios y lo que se va a mejorar en esa experiencia de usuario que usted ya también lo mencionaba.
6: Correcto. De hecho, yo recuerdo hace un tiempo atrás, no teníamos banco, el banco recaudador no tenía una oficina aquí adentro. Teníamos que ir, o estaba muy lleno, o teníamos que ir fuera de la universidad a hacer esos pagos. A veces, ¿verdad? Después de tesorería, ¿verdad? Que
5: claro, sí.
6: ¿Verdad? Entonces, ahora, por ejemplo, ¿a dónde quiero llegar con esto? Ahora no necesito salir de ningún lado donde yo esté. Todo está en mi celular, ¿verdad? Entonces, como usted dice, desde el sistema de registro, yo hago el pago. De hecho, es un carrito, tal cual usted lo menciona, muy buena analogía, como Amazon, ¿verdad? Yo digo, quiero pagar una certificación de estudio, yo quiero pagar un certificado de estudio. Sí, pero también está la otra parte del historial académico, la certificación. Yo puedo hacer, seleccionar, necesito un historial académico, una certificación de estudio y necesito pagar un laboratorio. O también necesito pagar la matrícula. Esas cuatro cosas, yo las agrego, se va al carrito y dice, tanto le sale, le doy pagar y solo ingreso los datos de mi tarjeta y listo.
5: A veces cuando uno dice ese tipo de cosas, no dimensiona, bueno, seguramente las nuevas generaciones van a decir esto, a saber por qué no lo implementaron antes o por qué se tardaron tanto, o en este caso también muchos estudiantes tal vez cuando lo están utilizando pues van a sentir eso tan rápido de hacer. Pero lo que sí podemos destacar nosotros es que ahora se hacen los procesos mucho más sencillos y simples. Y dentro de la sencillez también hay un gran trabajo también, ¿no? O sea, una arquitectura enorme que sí. Me imagino que se utilizó. Quiero que nos cuente también quiénes han sido también un poco los que han estado detrás de toda esta construcción, que creo que merecen también un aplauso también, porque yo sé que tal vez para muchos puede significar algo sencillo, pero ha llevado todo un proceso, como usted menciona.
6: Se me adelantó, ¿verdad? De hecho, sí. Es agradecerle al equipo de la Dirección Ejecutiva de Gestión de Tecnología, ¿verdad? Porque desde que tomamos el cargo, ya hace más de un año, ¿verdad? Ellos en la mayor de las disposiciones a apoyar. Y no solo estoy hablando de sistemas de información de la dirección, sino que de redes, sistemas de información, el Centro de Recursos de Aprendizaje y todo lo que converge en la dirección. Ellos son los que han llevado la batuta de esto, ¿verdad? En especial sistemas de información, y que llevan horas de horas sentados trabajando, voy a mencionar otra palabra, pero no, ¿verdad? Entonces, sentados trabajando en esto, y la ventaja que ahora tenemos es que les escuchamos. Ya esto, por ejemplo, con registro, el B5, hicimos esto que se llama pruebas, o mejor dicho, hemos convocado a estudiantes, ¿verdad? De facultades para que puedan ver y darnos su opinión. Hemos hecho las incorporaciones de las opiniones que nos han dado, ¿verdad? Y así estamos.
5: Y eso es importante, eso que ya usted lo ha mencionado, creo que no lo había escuchado en ningún otro espacio, en donde sí están pidiéndole a los estudiantes que sean ese usuario.
6: Grupos focales, sí.
5: Ese grupo focal que usted ya lo mencionó, que permita pues identificar esas oportunidades o esos desafíos que puede tener la misma plataforma. Correcto. Yo en el caso, como no soy estudiante, no puedo ni, pero sí voy a hacer uso de la plataforma del DES, porque sí se me hacía más complicado, porque ahora lo hace todo digital.
6: Sí, sí.
5: Sí, agradecer ese tipo de cosas como usuario, porque sí nos permite a nosotros poder hacer de todo de forma digital, y alcanzar ese aspecto que en muchos casos a veces se vuelve engorroso para muchos estar manejando una carpeta de archivos, documentos, cuando ya todo va ordenado para esa parte digital. ¿Y cómo lo ha visualizado también dentro de este espacio de los mismos usuarios? ¿Cómo han recibido esta nueva plataforma? ¿Cuál ha sido el recibimiento? Yo sé que muchos, cuando nosotros publicamos las noticias, se han sentido pues al fin, o se está generando esto, o el campus virtual por fin va a funcionar, o cosas así. Hay que decirlo porque es así, pero muchos estudiantes han reaccionado de esa forma. Entonces, ¿cómo se siente? ¿Qué satisfacción le ha generado esto?
6: Le comentaré de que esto para nosotros, ¿verdad? Y hablo por la comisión, ¿verdad? Por los tres. Esto es tan gratificante porque los tres somos graduados de la universidad, vivimos toda la vida estudiantil con muchas, bueno, yo creo que todo el que ha estudiado en la universidad años anteriores sabe cómo ha mejorado
5: nosotros,
6: la universidad. Usted lo sabe, ¿verdad?
5: Particularmente sí, nosotros vivimos una etapa ahí, sí. Pero eso implica, sí.
6: Sí, sí, claro. Yo recuerdo cuando yo era estudiante, yo andaba a mi CRT, que para los que no saben era un cajón, era un monitor, ¿verdad? Y un UPS grandísimo para hacer las presentaciones de mis proyectos. Soy ingeniero en sistema, entonces yo programaba y traíamos lo en un carrito, ¿verdad? Ahora todo yo lo veo con laptop, la universidad tiene los espacios, los laboratorios y todo. Entonces es gratificante, nos sentimos muy alegres. Por ejemplo, cuando sacamos el campus, no les mentiremos, estábamos desde las 5 de la mañana alistando todo para que fuera un éxito, ¿verdad? Y así fue, porque detrás de esto también hay una serie de situaciones que, como usted ya lo decía, venían en tiempos atrás, venían con ciertos procesos de lentitud, pero también de problemas administrativos, quizás, si lo podemos llamar así, ¿verdad? Pero hoy tenemos la ventaja de que las autoridades, y lo mencionábamos cuando lanzamos el B5, las autoridades están en la disposición y en el apoyo hacia esto, ¿verdad? De hecho, para el otro año se viene una gran inversión en temas de computación en la nube, ¿verdad? La sistematización que estamos haciendo ahora mismo, nos estamos quedando cortos con la nube, pero ya tenemos la autorización por parte de las autoridades para hacer esa gran inversión, ¿verdad? Que
5: yo cuéntenos que... un poco aquí, un poco de primicia, ¿qué es lo que se viene nuevo con esa nube?
6: Ok, bueno, ya para el otro año, ya pues, bueno, viene el campus totalmente nuevo, ¿verdad? Otra vez, el CIRH, se me olvidó mencionarlo para los colaboradores, se actualizó, se va a actualizar de nuevo, se va a poner en nube también, el campus, CIRH, el registro va evolucionando, como les decía, B5, y también se viene toda la parte de la gestión académica de los profesores y profesores docentes, investigadores, ¿verdad? Vinculador, todo va a estar ahí. Y lo que se viene ahora mismo es la interconexión de los sistemas de la universidad. Estamos trabajando en la parte financiera, ¿verdad? Que eso casi nadie lo ve, ¿verdad? Pero es el core financiero de una institución, es el corazón, ¿verdad? El sistema nervioso de la institución. Y estamos trabajando muy de la mano con la Secretaría de Finanzas. También estamos buscando la parte de la generación de los indicadores, la parte estadística, lo estamos mejorando. Tenemos un data warehouse, que lo que andamos buscando es hacerlo ir en pro de la gestión del conocimiento de la universidad a través de analítica de datos, estadística, gestión del conocimiento como tal. Entonces, esos son algunos de los proyectos que tenemos hasta los momentos, ¿verdad? Para el otro año, pues ya esperamos de que la universidad quede bien encaminada en lo que es la transformación digital. Pero cabe destacar que detrás de todo esto, ¿verdad? Como usted ya bien se me adelantó, ¿verdad? Está el equipo técnico, ¿verdad? De la EGT, pero también están las personas que de las otras unidades. Tenemos que agradecer, mejor dicho, lo que es la Dirección de Ingreso y Permanencia, a la Vicerrectoría Académica que nos ha apoyado, obviamente a la Rectoría, a cada uno de los secretarios ejecutivos y toda la comunidad en general, porque nos hemos sentado con decanos, con jefes, con coordinadoras, entre otras, ¿verdad? Personas que nos han brindado el apoyo, porque una cosa, y me lo decía hoy un profesor, ustedes desde la parte técnica ven las cosas de una manera, pero el usuario final lo ve de otra manera. La ventaja, le decía yo, es que los tres de la comisión somos profesores, fuimos alumnos de aquí, somos profesores ahora mismo, ¿verdad? Y fuimos administrativos en algún momento. Entonces, conocemos, no todo, pero conocemos lo que duele.
5: Han sido pues procesos, y lo importante que ha sido ese background que han tenido ustedes también en este caso. Bien, ya para ir finalizando este programa de Punto Clave, en esta transformación digital que sigue, este proceso que continuo que sigue en proceso de evolución y que se adapta a estas necesidades universitarias de este nuevo siglo, con estos avances tecnológicos, cuéntenos, ¿cuál cree que es lo importante que debemos de rescatar de esta visión tecnológica que se está impulsando desde esta administración?
6: Lo que debemos de rescatar es que es holístico. La transformación digital que está llevando a cabo el señor rector y todas las autoridades, que es algo holístico. ¿De qué le sirve a la institución tener un sistema de última tecnología como es el sistema B5 si no hay computadoras, por ejemplo, para que aquellas personas que no tienen acceso a tecnología puedan usarlo primero, ¿verdad? Entonces se ha hecho una gran inversión en tecnología, en pantallas. ¿De qué a mí me sirve adquirir licencias de software que pueda fortalecer la parte académica o tener esta parte de la bimodalidad, ¿verdad? Toda esta parte de lo que es la parte virtual, teledocencia, si no tenemos pantallas interactivas, pantallas inteligentes? Ya se han hecho estas inversiones, que es apoyo a la docencia, es apoyo al estudiante, es apoyo a la parte administrativa. He visto también en algunas oficinas de que hay nuevos computadores, ¿verdad? Dependiendo del perfil, el quehacer, no el perfil, sino el quehacer de la persona, se ha dado equipos, se están haciendo solicitudes de accesos a la nube, de nuevos sistemas que están haciendo las unidades también en acompañamiento de la DGT. Entonces, es una transformación digital holística, ¿verdad? De hecho, imagínense ustedes ahora mismo esta radio, también usted me comentaba, ¿verdad? Que ahora mismo tienen múltiples formatos, podcast, ¿verdad? Y quieren evolucionar. Entonces, es parte de la transformación digital holística, ¿verdad? Entonces, eso es fantástico.
5: Así es. Bien, agradecemos a nuestro invitado José Luis Rodríguez de esta comisión de transformación digital, en donde pues se ha destacado esta transformación que viene a incorporar nuevas tecnologías a generar una universidad más eficiente y accesible en estos desafíos de la educación superior que tanto necesita en este presente y futuro. Bien, gracias a todos ustedes por habernos escuchado aquí en Punto Clave. Nos veremos en otra edición más. Se despide ustedes Carlos Alvarenga a través de Radio UNA.
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5: Hola, bienvenidos a Ciencia UNA, el espacio donde exploramos el fascinante mundo de la investigación y la producción científica de nuestra universidad. Aquí descubrimos cómo la ciencia transforma nuestras vidas y aporta soluciones reales a los desafíos del mundo moderno.
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5: En este programa conoceremos la maravilla del mundo científico. Soy Carlos Alvarenga, su anfitrión en este viaje por la ciencia en la UNA. En esta edición nos acompaña el doctor Gustavo Adolfo Castro, especialista en dermatología pediátrica y docente de la Facultad de Ciencias Médicas, con quien conversaremos sobre su investigación de deficiencia de zinc sintomática transitoria en lactantes. Bienvenido, doctor, a este programa de Ciencia UNA.
11: Muchas gracias. Gustavo Lizardo Castro.
5: Gustavo Lizardo Castro, sí. Bien, doctor Gustavo, en la leche materna es considerada la mejor fuente de nutrición para recién nacido, y la OMS la recomienda la lactancia materna exclusiva hasta los 6 meses, ¿no? En condiciones normales contiene cantidades adecuadas de zinc para cubrir los requerimientos del lactante. Y en ese caso, como cuando hablamos del zinc, ¿qué funciones cumplen específicamente en el organismo del recién nacido y el lactante para entender más o menos la importancia de el caso de tener esa deficiencia?
11: Los recién nacidos y sobre todo los prematuros y también los lactantes menores son niños que tienen altos requerimientos de zinc, pero la leche materna normalmente tiene esas cantidades que son suficientes para su crecimiento y desarrollo normal. Sin embargo, cuando la leche materna tiene de bajos niveles de zinc, que pueden ser por dos causas, una, la más frecuente, es por nutrición, o sea que la madre no está bien alimentada, tiene una precaria nutrición, entonces la leche no cumple con los requerimientos que el niño necesita y ahí entra en deficiencia. Y la deficiencia de zinc realmente pues da muchos problemas, sobre todo en la piel, también da en el pelo, alopecia, y puede dar diarrea, entre muchas otras cosas. Y hay otro tipo de deficiencia, que las madres tienen niveles normales de zinc, pero no pueden pasar ese zinc a la leche. Y esto es porque hay una mutación de un gen, que es el que hace que el zinc pase de la sangre a la leche. Pero si tenemos alterado este gen, entonces la leche sale con deficiencia y los niños pueden cursar con este problema de deficiencia de zinc.
5: Así es. ¿Y por qué los primeros meses de vida de esta etapa tan crítica en relación con este micronutriente es tan necesario para la vida materna y para tanto para la madre como para el recién nacido?
11: Sí, sobre todo para el recién nacido. Recuerde que el recién nacido nace pesando 3 kilos, digamos, unas 7 libras y media más o menos. Pero al año de edad ya el niño pesa 22 libras. Entonces su crecimiento en el primer año de vida es bastante importante y ahí se requieren altos requerimientos de todos los nutrientes. Pero especialmente el zinc tiene que ver mucho con este crecimiento. Y si están bajos los niveles de zinc, entonces se desarrollan los síntomas que ya le dije y el niño no puede crecer, no aumenta lo suficientemente. Cuando el niño nace prematuro, o sea, le hizo falta que la madre le pasara el zinc que ella tiene a él, y en ese caso él nace con bajos niveles y son más propensos a desarrollar esta deficiencia.
5: Así es, y bueno, también hablar sobre esta deficiencia del zinc puede tener causas genéticas también, ¿verdad? Uh-huh. O adquiridas, ¿verdad? Uh-huh. Pero sus manifestaciones clínicas suelen ser similares a la dermatitis, ya lo mencionaba usted, la diarrea y la alopecia también. Uh-huh. Entonces, existen 3 escenarios principales en lo que menciona de acuerdo a su estudio científico. Uh-huh. ¿Cuáles son esos escenarios esenciales, principales que podemos detectar uh-huh. ante la ausencia de este importante micronutriente?
11: Exacto. Lo primero que hay que ver es si se trata de una deficiencia genética, en donde hay 2 tipos de deficiencias genéticas. Una que es la que ya le manifesté por la lactancia materna exclusiva, cuando la madre no es capaz de excretar el zinc en su leche. Pero hay otra que es un diagnóstico diferencial importante y que es muy conocida en el gremio médico, que es la acrodermatitis enteropática. En este caso, el problema no está en la madre, como dijimos, como en el primer caso, sino que el problema está en el niño. Y el niño nace con una deficiencia en su intestino que no es capaz de absorber el zinc. Aunque le llega suficiente zinc por la leche materna, él es incapaz de absorber ese zinc y eso lo trae a la deficiencia de zinc, con las características que son idénticas a las que ya le mencioné cuando el zinc es por lactancia materna. A esa enfermedad, repito, se le conoce acrodermatitis enteropática porque tiene sintomatología gastrointestinal, o sea, hay diarrea, puede haber estreñimiento en algunos casos, pueden haber dolores abdominales y también desarrolla las deficiencias de zinc en la piel y también en el pelo, ¿verdad? Y no crecen. O sea, las manifestaciones clínicas de esta que es una genética también son idénticas a las que es por lactancia materna exclusiva.
5: Así es, y bueno, entremos también en el tema central que puede ser lo que se identifica en esta investigación, que es esta deficiencia de zinc sintomática transitoria. ¿Por qué se le llama transitoria y por qué la diferencia entre otras enfermedades?
11: Es una excelente pregunta. Es transitoria porque solamente se da cuando la leche materna cuando el niño es alimentado por lactancia materna exclusiva. Eso quiere decir que no se le da ni un biberón de otro tipo de leche, ni otro alimento, solamente exclusivamente por lactancia materna exclusiva. Y es transitoria porque solo dura mientras el niño es alimentado con leche materna exclusiva. Si a este niño se le da biberones de leche, de otras leches industrializadas, el niño se desaparece en las manifestaciones. Y entonces con el destete o con la suplementación de zinc, cuando se detecta, o este es darle sulfato de zinc en forma de gotas al niño, entonces el niño se cura, pues. Y es transitoria mientras dura, y repito, la lactancia materna exclusiva. Sin embargo, la otra causa que le mencioné, que es la acrodermatitis enteropática, como el problema está en el niño, entonces el niño más bien, mientras es alimentado con lactancia materna, el niño no desarrolla los síntomas.
12: Así es.
11: Lo desarrolla después del destete. Y este niño necesita suplementación de zinc de por vida. Si en algún momento se le deja dar el suplemento del zinc, el niño puede enfermarse y puede inclusive morir. Entonces, este es permanente, la acrodermatitis enteropática. En cambio, la otra es transitoria por las razones que le anoté.
12: Así es. Bien, un elemento clave es la distribución periofifacial y acral simétrica, ¿verdad? Explíquenos cómo esta característica, esta deficiencia del zinc, además de la rápida respuesta que se le pueda dar, con un criterio clínico importante por parte de los pediatras también que deban de visualizar estos temas, ¿verdad?
11: Sí. El pediatra o el médico general que ve un niño que es alimentado al seno materno exclusivo y encuentra lesiones que empiezan en el área periorificial, esto es alrededor de la boca, alrededor de los ojos y también alrededor de los genitales, alrededor del ano. En esos sitios es cuando comienza. Pero luego se puede extender al abdomen, a las axilas, a los brazos.
12: Así que no es exclusivo de estar en un solo lado, sino que durante...
11: Empieza generalmente en el área de la cara periorificial o en el área del pañal en ese momento, porque esto ocurre en niños de pocas semanas de vida. Ya desde las dos primeras semanas de vida puede empezar con el tratamiento. Pero lo mismo puede pasar con el niño por la otra razón que le decía, de la acrodermatitis, cuando el paciente o el niño no es alimentado por su madre.
12: Sí, y en ese caso, bueno, hay muchas madres que tienen problemas para el tema de la lactancia, ¿verdad? En este caso, tal vez no pueden dar, no producen suficiente leche. Uh-huh. Vemos mucho estos problemas también en el tema de cuando hacen las cesáreas, que no tienes primer contacto tal vez con su hijo. Uh-huh. ¿Qué acciones se podrían tomar en este caso, digamos, para esas madres que tienen ese problema también para amamantar?
11: Bueno, generalmente cuando después de que una madre pare o cesárea con su hijo, los primeros días puede no darle hecho, pero ahí no se va a presentar la enfermedad, porque al tercer o cuarto día ya le dan, ya empiezan con la leche materna, que empieza con el calostro y este tiene altas cantidades de zinc. Entonces esto protege al niño. Ahora, el problema está cuando el niño, por alguna razón, si la madre muere o si la madre por alguna razón no le da pecho, ya a las dos semanas puede presentar el problema, pero este es cuando la causa es genética y el problema está en el niño, que no puede absorber zinc, porque es alimentado con fórmula y las fórmulas tienen baja cantidad de zinc, y entonces por eso estos niños con la acrodermatitis enteropática desarrollan la enfermedad rápidamente si no es alimentado con leche humana.
12: Y en este caso, doctor, hay una muchas veces de estas lesiones se confunden con otras dermatitis. ¿Qué características clínicas podríamos decir que hay de diferencias entre esta, que es la dermatitis normal o la que puede padecer cualquier niño por una pañalitis, ¿verdad? En este caso, o hay una deficiencia clínica que podemos decir, eso nos puede ayudar a orientar sobre qué es la problemática por el zinc.
11: Sí, es para ya los que estamos realmente entrenados en ver niños con problemas de piel, detectamos fácilmente. Sin embargo, hay diagnósticos diferenciales que hay que considerar. hay una enfermedad que puede aparecer a una edad un poquito mayor, generalmente a los 2 meses, que es la dermatitis atópica. Pero esta por lo general empieza en la cara, pero en las mejillas. Ajá. No empieza alrededor de la boca ni de la nariz, sí, sino que empieza en las superficies extensoras de los brazos y también de las piernas. O una dermatitis por contacto a algún medicamento o alguna crema que la madre le puede poner, o una dermatitis seborreica podría ser, pero en general en la dermatitis seborreica las lesiones aparecen en la cabeza y en los pliegues y no aparecen exactamente donde aparecen las lesiones por deficiencia de zinc.
12: Bien, hablemos un poco de la experiencia clínica que se obtuvo aquí en Honduras, ¿verdad? En este artículo que usted presentó, se presentan 4 casos atendidos en el hospital escuela, procedentes ambos de zonas rurales y de bajos ingresos, ¿verdad? Las características en este caso eran todos alimentados con lactancia materna exclusiva, 3 con manifestaciones desde etapa neonatal y uno preterminó con inicio de las 6 semanas y algunos con retraso de crecimiento. Entonces, ¿cómo a esta investigación, estos casos de Honduras, qué características tenían estos pacientes, por qué se escogen y qué es lo que se fue detallando a lo largo de esta investigación?
11: Sí, curiosamente, todos estos pacientes fueron pacientes míos y los atendí en la década del 90, realmente. Yo debo recordarles que fui el médico, el primer médico pediatra del país y que llegó al hospital escuela y atendía a todos los niños que llegaban con problemas de piel. Pues en esa época me llegaban niños que venían del interior del país, de madres que no estaban bien alimentadas y tenían bajos ingresos, y todos estos niños tenían el antecedente de ser alimentados con lactancia materna exclusiva. Uh-huh. Exclusiva. Entonces empezaron a las 2 semanas, a las 3, a las 4 y a las 5 semanas, en el orden que les di fue entre el primero y el quinto y el 4 paciente, que empezaban con las lesiones, generalmente las lesiones a nivel de piel son las primeras, y ya más tardecito empieza que alopecia, o sea, alopecia, que el pelo se les cae,
12: claro, sí,
11: se les cae y es escaso el pelo, y algunos cursan con diarrea. Entonces la tríada de dermatitis, alopecia y diarrea se da con frecuencia en estos pacientes. Entonces hay que buscarlos y orienta el diagnóstico.
12: Claro, y este estudio resalta también que la lactancia materna exclusiva es la recomendación ideal, ¿no? Pero pueden existir situaciones en las que la concentración del zinc en la leche materna también puede ser baja. En la causa genética, ¿verdad? La madre puede tener niveles séricos normales de zinc, pero la leche no logra ser transferida adecuadamente. Y en estos casos la suplementación materna no corrige el problema, en este caso, ¿verdad? De acuerdo a esto, y bajo su investigación de todo lo que se desarrolla, la leche materna es fundamental, pero de existir la deficiencia de zinc en la lactancia exclusiva, ¿qué se puede hacer?
11: Bueno, en estos casos lo que yo hacía era lo siguiente. En la literatura, en ese tiempo, salía que si se le daba zinc a la madre, los niños no mejoraban. Sin embargo, yo quise comprobar eso y a estos pacientes, por ejemplo, al paciente de uno de los pacientes, que fue el caso 2, yo solo le di zinc a la madre y el niño corrigió perfectamente. En 2 semanas ya estaba sin lesiones, ¿verdad? Entonces eso iba en contradicción a lo que se mencionaba en la literatura. Y fue parte de mi investigación. Pero en ese tiempo no se conocía que habían transportadores de zinc y que habían mutaciones de estos transportadores. Eso fue hasta ya en la primera década del 2000 que ya se conocieron este tipo de deficiencias. Entonces lo que yo hacía era que le daba zinc primero a los otros 3, le daba zinc al niño y se curaban. Pero yo no quería quitarle la lactancia materna, porque es el mejor alimento que hay cuando la leche está completa. Siempre sigue siendo un buen alimento. Entonces lo que hacía es que le daba zinc al niño y le daba zinc a la madre. Uh-huh. Y con eso mejoraban y lo llevaba hasta el destete. Hasta que la madre lo quería destetar al año, inclusive después, ¿verdad? Entonces, y los niños al quitarles, al destetarlos, seguían normales, ellos ya no necesitaban que se les dieran suplementos de zinc. En cambio, con la otra causa que le mencionaba, y repito de nuevo, acrodermatitis enteropática, el problema está en el niño. Y entonces ese niño sí, más bien desarrolla, no desarrolla la enfermedad mientras es alimentado con la lactancia materna, si la leche es adecuada.
12: Claro, se van viendo los problemas una vez que se
11: destetan. Una vez que se destetan, dos, tres semanas después empiezan con la deficiencia. Y él sí necesita suplementación de zinc de por vida. Si en algún momento se le deja de dar, vuelve a tener sintomatología.
12: Bien, y bueno, hablando sobre el diagnóstico y el tratamiento, aquí, ¿cómo apoyarse también con la medición de los valores normales que deben de tener los lactantes, en este caso, ¿verdad? De tener esas deficiencias clínicas, ¿cómo hacer también esa suplementación oral por parte del lactante? De acuerdo a su estudio, da unas proporciones, pero me gustaría que nos diera una explicación técnica, pero también un poco también más específica para quienes no manejan mucho el tema.
11: Sí,

0: Claro, era darle el zinc a la madre y darle el zinc a los niños, basado en todas esas consideraciones que puedan existir en cuanto al desarrollo. Ya para concluir este programa de Ciencia UNAM, ¿cuál es el beneficio del abordaje de este tipo de tratamientos en cuanto a una deficiencia por parte de un niño al tema del zinc? Y las consideraciones que usted debe de darle también a esos padres para estar pendientes también, porque sí, este programa está especificado de tema científico, pero también hay consideraciones también para los padres, que son finalmente los que bregan con estas dificultades.
1: Si un niño está alimentado exclusivamente a la leche materna, con lactancia materna, y el niño empieza a tener problemas en la piel y tiene un poco de diarrea, y el niño se ve como apático porque altera el ánimo y todo esto, el niño llora, etcétera, etcétera, hay que considerar que esa puede ser la causa. Y si esa es la causa, es bien fácil el manejo. Pero si no se maneja, el niño puede morir, porque entra en inmunodeficiencia y el niño puede morir. Entonces, ¿qué es lo que hay que hacer? Pues fíjese que con darle unos 2-3 biberones diarios de una leche comercializada, biberones, con eso el niño puede curarse. Si le quitan la lactancia materna, el niño también se cura y se le da otro tipo de leche, pero no recomiendo quitarle la lactancia materna. Lo que recomiendo es darle lactancia mixta o bien darle unos suplementos de zinc. Hay zinc en forma de gotas y en forma de jarabe que se le pueden dar al niño de acuerdo al peso, 3 miligramos por kilo de peso diarios. En dos tomas es suficiente como para que el niño cubra sus requerimientos y se cure.
0: Y bueno, y la diferencia también con las leches maternas, que ya traen todo ese cúmulo de nutrientes, habría que ver también la fórmula también en este caso, a ver si cumple los requerimientos.
1: Cualquier fórmula realmente tiene suficiente zinc para cubrir las necesidades del niño. Por eso, si se le da leche de fórmula, con eso es suficiente. Hasta podría no necesitar darle suplementos de zinc.
0: A menos que la deficiencia sea de que no la pueda absorber, como lo vio en su estudio también.
1: Eso es para los niños que es por lactancia materna exclusiva, como el tema que anunciamos. Pero está el otro problema. El otro problema es que el problema en los primeros casos, por lactancia materna, está en la madre. Que la madre no puede pasar zinc a la leche. En el otro problema de la acrodermatitis enteropática, el problema está en el niño, en el intestino del niño. Aunque la leche lleve suficiente zinc, él no puede absorberla. Y al no poder absorberla, entra en deficiencia de zinc. Pero eso, la leche materna tiene un sistema protector, que mientras es alimentado con lactancia materna, el niño no desarrolla la enfermedad.
0: Así es.
1: La desarrolla hasta después.
0: Claro, no, esa es la diferencia, ¿no? Que sí. al ser destetados, ¿no? Bueno, gracias, doctor Gustavo Adolfo Lizardo, especialista en dermatología pediátrica, por acompañarnos en este programa de Ciencia UNAM para hablar sobre esa deficiencia de zinc sintomática transitoria en los niños lactantes. Recuerden, la ciencia es una aventura de descubrimiento y en la UNAM estamos listos para asumir el reto. Se despide usted, Carlos Alvarenga. Nos escuchamos en la próxima edición de Ciencia UNAM.
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0: En este programa conoceremos las maravillas del mundo científico. Soy Carlos Alvarenga, su anfitrión en este viaje por la ciencia en la UNAM. En esta edición viajaremos al corazón de las tecnologías aplicadas a la enseñanza y la investigación científica. Para hablar sobre este tema, pues nos acompaña Carlos Gabarrete,

0: PhD en física y jefe del departamento de la Escuela de Física, y también la máster Liz Vázquez, docente de la Escuela de Física del departamento de materia condensada. Pues ambos miembros destacados de la Facultad de Ciencias. Bienvenidos a ambos a este programa de Ciencia UNA.
1: Muchas gracias.
2: Sí, muchas gracias por la invitación.
0: En la enseñanza de la física, especialmente en las áreas como la medicina y la biotecnología, el uso de las tecnologías avanzadas marca una diferencia enorme en la forma en que los estudiantes comprenden y aplican los conocimientos. La adquisición de licencias de herramienta Wolfram por parte de la UNA representa un salto cualitativo para nuestra comunidad académica. Para hablar sobre esto, entonces, importante avance que estamos desarrollando, entonces le pido a nuestros invitados que nos expliquen cómo surgió esta iniciativa para implementar estas herramientas de Wolfram en la enseñanza de la física en la UNA.
1: Muy bien, realmente hace mucho tiempo se ha deseado tener software de paga dentro de la universidad, porque sabemos que nos da muchas herramientas, ¿verdad? Que quizás los que son libres no nos las van a proporcionar, y nos da una apertura tanto a avances en análisis estadístico, análisis de datos, al momento de generar software, por ejemplo, creaciones propias, ¿verdad? Como universitarios. Entonces, realmente que es algo que hace mucho se ha querido intentar y ha surgido, ¿verdad? Dentro de la Escuela de Física esa necesidad, y gracias a las gestiones de nuestra universidad, especialmente también mencionar al decano Brian Larios y al nuestro rector, se ha logrado el año pasado conseguir licencias para Wolfram, estas tecnologías.
0: Y en este caso, Carlos Gabarrete, que nos explique entonces qué papel tuvo esta Facultad de Ciencias en esta obtención de esta gestión de estas licencias, y qué diferencia podemos encontrar desde, ya lo mencionaba la Master Liz, sobre la diferencia entre este tipo de licencias frente a unas de uso libre.
2: Bueno, el papel ha sido fundamental, ¿verdad? Porque no es una gestión que haya venido desde hace pocos años, sino que ha sido, como dijo Lía, ¿verdad?, hace muchísimos años. Y afortunadamente nosotros, bueno, la universidad del país tiene 1.5 millones de licencias. Tenemos acceso a cubrir sin ningún problema, digamos, toda la población universitaria, tanto docente, estudiante, administrativo. Pero también está pensado para el sistema de educación media y básica, ¿verdad? Lo que pasa es que nosotros, en nuestro proyecto de investigación, estamos comenzando con la universidad, puesto que aquí trabajamos, para luego ir, ¿verdad?, en las escaleras siguientes, ¿verdad? Porque las tecnologías de Wolfram tienen una infinidad de recursos, de aplicaciones y de cosas que se pueden hacer. Con respecto a qué ventajas ofrece, pues para los que conocemos mucho esta herramienta, es una herramienta muy versátil, tiene integración de inteligencia artificial, tiene animaciones, tiene una extensa biblioteca de funciones.
0: Y si hacemos un análisis, digamos, en cuanto a, para hacer una similitud, digamos, el uso del software de Word, que es un procesador de texto, frente a un procesador de texto que está libre, de uso libre, entonces, ¿cuáles serían, podríamos decir, cuáles serían las diferencias? Digamos, en un procesador de Word, usted tiene como todas las herramientas, inteligencia artificial. Pero en estas herramientas, ¿cómo podemos identificar esas grandes diferencias?
2: Bueno, en el caso de Word, pues es una ofimática muy, muy conocida, ¿no? Muy común, no es precisamente la única, hay otras, ¿no? Pero en el caso de Wolfram, nosotros la identificamos con esos recursos animados, ¿verdad? Tiene una gran biblioteca de animaciones. Son recursos que nos permiten visualizar, etcétera. Y hay una cosa que también destaca Wolfram recientemente, que es que Wolfram no solamente es como para el área de ciencias básicas como nosotros. Esta herramienta se puede utilizar en ciencias sociales, en periodismo, en agricultura, se puede utilizar, bueno, en cualquier área del conocimiento que usted se imagine, psicología, etcétera, porque tiene recursos para todo y tiene una versatilidad muy, muy, muy buena. O sea, que todas las personas pueden aprender sin necesidad de ser programadores, ¿verdad? O sea, que pueden introducirse un poco en el lenguaje de programación, pero es asistido, ¿verdad? No es una cosa como otras, Python, R, etcétera, puede mencionar un montón, que sí uno se equivoca en el código, bueno, ni modo, pero ahí en esta usted puede ir, tiene varios productos representativos, entonces usted puede ir escribiendo como con lenguaje natural y ahí le va corrigiendo un poco el código, y si no, pues tiene la herramienta asistida de inteligencia artificial integrada en el mismo cuaderno de trabajo y pues ahí puede.
0: Ya puede mejorar entonces en este caso. La incorporación de estas tecnologías no es solo una mejora técnica, sino también un cambio profundo en la forma de enseñar y aprender. En este caso, como el tema con ustedes es más en el área de ciencias duras, ¿verdad? El acceso a estas herramientas como matemática o sistema modeler permitirán que docentes y estudiantes pues desarrollen competencias altamente demandadas a nivel global, como análisis de datos, simulaciones y uso de inteligencia artificial. En este caso, ¿qué es impacto esperan directamente en los estudiantes de su área, en el área de física y en las áreas de ciencias en donde ustedes también les aportan a las otras carreras?
1: Bien, nosotros hemos comenzado a desarrollar lo que es este proyecto en dos asignaturas que vimos como oportunidades de mejora. La Escuela de Física pues brinda varias clases de servicio y entre ellas es lo que es el espacio de aprendizaje de biofísica y de física médica. Entonces, en este es donde hemos empezado a implementar, ¿verdad? Se ha empezado a desarrollar el proyecto que tenemos actualmente. Y parte de ello hemos visto la creación de cuadernos de trabajo que sean diseñados tanto para estudiantes como para la parte de docentes, con la intención de que sea una herramienta que al momento de poder impartir un curso, ¿verdad? No sea una impartición como lo manejamos actualmente, quizás un poquito que el profesor va al frente, los estudiantes están...
0: No tan tradicional, ¿verdad?
1: No tan tradicional, exactamente. Y entonces estos cuadernos, como mencionaba el doctor Carlos, son bastante didácticos, en el sentido que no nos quedamos ahí plasmados, sino que vamos mucho más allá a través de simulaciones, a través de resolver problemas ahí mismo, y mucho más. O sea, es realmente impresionante el hecho de todo lo que podemos abarcar en un solo cuaderno de trabajo.
0: Le brillan los ojos cuando lo mencionan, eso sí le puedo decir.
1: Y algo muy impresionante, creo que quizás con lo que usted hacía, ¿verdad? Comparación, podríamos comparar que actualmente que utilizamos como una herramienta de presentación en nuestras clases de asignatura, y lo que hacemos es una presentación en PowerPoint, ¿no? Pero realmente si tuviéramos que medir esta presentación versus lo que podemos lograr en Wolfram, es un cambio exorbitante. Entonces, realmente que no tan solo hacemos del espacio de aprendizaje un mejor espacio, sino que también le estamos dando herramientas a nivel tecnológico al estudiante, que cuando él tenga que salir ante un mundo que se enfrenta profesionalmente, él pueda recordar y decir, me enseñaron esa tecnología, voy a acudir a ella y voy a tratar de resolver dificultades, ¿verdad?, que se nos presenten, porque esa es la intención detrás. Que el estudiante no tan solo salga con herramientas que ya estamos utilizando actualmente, sino proporcionarle más competencias.
0: Así es. Profesor, y en el caso de asignaturas que son mucho más específicas en el tema, digamos, si mencionáramos a los estudiantes de medicina, en el caso de física médica o biofísica, que son áreas que son bien específicas, ¿cómo creen que les podrían aportar ese valor agregado a lo que ya usted ya enseñó?
2: Pues por las ventajas que tiene digamos los productos de Wolfram, tiene bastantes, por ejemplo, renders de moléculas, del paquete anatómico, etcétera, ¿no? Y esos paquetes, particularmente el paquete anatómico, como es un modelo en 3D, ellos pueden tener un valor agregado de explorar, digamos, otras estructuras, por ejemplo el cuerpo humano, imagínense los huesos. Ahí están, salen todos los nombres, los constituyentes, tamaño, y además Wolfram le da más información que simplemente el nombre y lo demás, la posición, volumen, peso, densidad, contexto, o sea, le da todos los parámetros físicos y químicos que necesite. Por ejemplo, si vamos a la tabla periódica, hay alrededor de 200 características que puede tener un solo elemento, ¿verdad? Y ahí están todas, se pueden organizar en un animate bonito, ¿verdad? Que ellos puedan sacar la información. Otra cosa que podría mencionar en respecto de Wolfram, por ejemplo, Wolfram Alpha, que es una aplicación, ¿verdad? Un producto de Wolfram que se puede correr desde un celular, ¿verdad? Y ese lo que hace es que usted le hace una consulta, una pregunta de algo y pues lo procesa en la nube y le da un resultado, ¿verdad? Entonces, no simplemente es como un buscador de Google, ¿no? Sino que es algo que sí procesa información y que sí me devuelve un resultado, y eso lo puede usar cualquier persona ¿verdad? Y sobre todo nuestros estudiantes de la universidad que ya tienen acceso a las licencias.
0: Y en este caso se ha considerado también el acompañamiento docente para que ejecuten estas herramientas, cómo, si hay algún proceso de capacitación en este caso, y para cómo se va a implementar y se va a incorporar ya más en todas esas áreas de las aulas de clases.
1: Bien, creo que tenemos un punto a nuestra ventaja como escuela de física, y es que hemos utilizado este software, vamos a decirlo, ¿verdad? Wolfram, quizás no todo lo nuevo, porque trae nuevas tecnologías como ser Wolfram Alpha, la parte de System Modeler, que si era algo desconocido de nuestro lado. Entonces creo que al menos para nosotros haber iniciado el proceso ha sido bastante bueno en el sentido del conocimiento que había detrás, pero sí se está capacitando en este caso de manera, o se pretende, diría, perdón, capacitar, ¿verdad?, los docentes en cada una de las áreas para que se le pueda dar el mejor uso, sin duda alguna.
2: Sí, yo ahí quisiera aportar un poquito también que el proyecto, como es en dos física, ¿verdad? Entonces hemos tomado más o menos 4 trimestres para el desarrollo de los cuadernos. Entonces digamos que el curso de biofísica ya está en un 85%. El curso de médica todavía falta finalizar entre este y el siguiente trimestre, pero cuando estén listos los cuadernos de trabajo, entonces nosotros ahí vamos a visitar a los profesores para la capacitación, pero ya con el cuaderno construido, que obviamente ellos pueden editar, manipular y le pueden integrar sus buenas prácticas docentes. Porque el cuaderno no está escrito en piedra, no como un libro de texto, ¿me entiende? El libro de texto ya tiene su imagen y lo demás, y si usted quiere hacer o decir algo, pues tiene que
0: sacarlo. Es decir, una plantilla, ¿verdad?
2: Exactamente, este es con una plantilla, pero ya tiene todo el curso con el nuevo enfoque, incluso ya está pensado para digamos, la nueva malla curricular de la carrera de medicina, porque ya hace desde más de un año estamos en comunicación con ellos, ya tiene todos los temas nuevos integrados. Y no solamente CU, también vamos a proporcionar todos estos cuadros de trabajo en todos los centros regionales. El centro regional que más cercano está a nosotros por la cantidad de estudiantes que tiene en medicina es una Cortés, ¿verdad? Pero allá pues ya los profesores ya se están capacitando en, digamos, en el área científica, pero a fin de año entonces nosotros pensamos ya hacer como un lanzamiento, ¿no? Un evento bonito, lanzarlo, enseñárselo a todos los docentes, los estudiantes, y luego empezar con el plan de capacitación que, pues como usted sabe, la rectoría ha mandado que siempre en estos periodos intertrimestrales estemos en capacitación permanente. Este es uno de los programas de capacitación que va a estar ahora de forma permanente, ¿verdad? Realmente de Wolfram, LaTeX, hay muchas, la verdad, pero...
0: Bien, interesante. Y en un mundo donde el conocimiento se transforma rápidamente, el aprendizaje autónomo y el pensamiento computacional pues se vuelven esenciales. Las universidades más prestigiosas ya aplican estas tecnologías para formar científicos, médicos e ingenieros con una mentalidad más crítica y habilidades digitales avanzadas. Y en este caso vamos con la pregunta a ambos: ¿por qué consideran que estas herramientas promueven este aprendizaje autónomo en los estudiantes y los beneficios que les dejarán?
1: Bien, sin duda alguna creo que fue parte de la motivación dentro de nuestro proyecto, ¿verdad? El poder darnos cuenta de qué oportunidad de mejora mirábamos dentro de ese espacio de aprendizaje y cómo la clase que se está impartiendo era fundamental para las siguientes clases que nuestros estudiantes, en este caso de la carrera de medicina, ¿verdad?, necesitaban al momento de poder llegar al otro lado. Y sin duda alguna, pues este cuaderno de trabajo que se está desarrollando va a ser esa herramienta que ellos van a tener consigo, o sea, se la llevan con ellos mismos y van a poder visitarla cuantas veces deseen, van a poder también manipularlo. Y creo que es una de las cosas que a veces uno dice, todo lo anoté en un cuaderno, ¿verdad? Físico, cuaderno que quizás puede perderse, pasarle muchas cosas. En cambio, le estamos dando algo de manera digital que sabemos que todo actualmente se mueve bajo esa idea. Entonces sí, una de las oportunidades que nosotros vimos fue en esa parte donde él va a llevarse un cuaderno de trabajo, lo que ha realizado a lo largo de todo el espacio de aprendizaje, de nuevo con las ideas de que es manipulable y que quizás a ese punto tal vez hay cosas que a veces quedan como en el aire y que cuando él vaya avanzando a lo largo de su carrera pueda regresar a ese cuaderno de trabajo y decir, ah, ok, habían otras cosas que quizás no había desarrollado completamente. un ejemplo muy rápido de algo que a nosotros pues es parte de lo que se muestra es la aplicación del electrocardiograma, uh-huh. donde mostramos, ¿verdad?, todo lo que hay detrás de él, explicamos el fundamento físico uh-huh. de cada una de las ondas que están ahí superpuestas, pero claramente pues él lo entiende, pero va a llegar un punto en su carrera donde él va también a realizar un electrocardiograma a un paciente ya. Entonces es como poder regresar y entender de que gracias al fundamento físico que se explicó, volver a su cuaderno de trabajo, ver lo que había detrás, le da una visión más amplia de qué cosas él puede investigar, puede, como quien dice, mejorar a lo largo de lo que él se está desarrollando profesionalmente.
0: Claro, y profesor Gabarrete, ¿qué consideraciones tiene?
2: Sí, que no solamente estamos implementando este nuevo enfoque, ¿verdad?, de manera de enseñanza en la parte teórica. Recordemos que la física es eminentemente experimental. Nosotros tenemos mucho equipo nuevo, bastante innovador también, y también tenemos un proyecto de investigación asociado a la creación de los manuales, pero utilizando las tecnologías de Wolfram, donde eso también promueve el aprendizaje autónomo, ¿no? Porque, por ejemplo, ahí puede que aparezca un grupo de datos que colecta después de una experiencia, ¿no? Una experiencia real. Imagínese la última práctica de laboratorio que hicimos, nueva, fue la de goteo y difusión de fármacos. Y ahí pues con la herramienta de Wolfram ellos pueden procesar toda esta información desde su teléfono, ¿verdad? Con Wolfram Alpha, por ejemplo, y ahí le puede dar los parámetros estadísticos básicos, ¿verdad? Como media, desviación estándar, etcétera, ¿no? Y todo ese tipo de cosas que son importantes a la hora de hacer una o de realizar una medición, ¿no? Y eso es un aprendizaje que para mí es bastante valioso, algo que se pueden llevar a casa, que pueden replicar y que pueden hacerlo también con las mismas herramientas sin, digamos, en este caso, recurrir de nuevo al equipo de laboratorio, ¿verdad? Ellos con una toma de datos buena, pues pueden ellos replicar diferentes escenarios después.
0: Así es, y esta implementación de estas herramientas de software representan no solo una evolución en cuanto a lo que esto significa, sino que también representa una apuesta institucional, ¿no? Y para el futuro, la posibilidad de usar estas licencias en todo el sistema de LUN abre las puertas para proyectos interfacultades, investigación aplicada, incluso pues hablamos de vínculos internacionales. Entonces, ¿cómo visualizan la sostenibilidad de este tipo de proyectos y qué sigue después de la apropiación de estas nuevas tecnologías por parte de toda la comunidad universitaria?
2: Bueno, pues lo que sigue después de la apropiación de la comunidad universitaria es seguir avanzando.
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1: Hola, bienvenidos a Ciencia UNA, el espacio donde exploramos el fascinante mundo de la investigación y la producción científica de nuestra querida universidad. Aquí descubrimos cómo la ciencia transforma nuestras vidas y aporta soluciones reales a los desafíos del mundo moderno.
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1: En este programa conoceremos las maravillas del mundo científico. Soy Carlos Alvarenga, su anfitrión en este viaje por la ciencia UNA. En Honduras estamos viviendo más años, pero estamos envejeciendo bien. Estudios recientes en 15 departamentos del país mostraron que más de la mitad de las personas mayores de 60 años vive con algún grado de discapacidad, principalmente leve, lo que afecta su forma de moverse, hacer sus actividades diarias, participar en la comunidad. Hoy hablaremos de este tema. En esta edición nos acompaña el doctor José Sierra, doctor de Medicina y Cirugía, con especialidad en Medicina de Rehabilitación, con quien conversaremos sobre su investigación alta prevalencia de discapacidad en adultos mayores en 15 departamentos de Honduras. Bienvenido, doctor, a este programa de Ciencia UNA.
2: Oportunidad, es un placer estar aquí compartiendo con la audiencia de este programa, y queremos pues que todos estos datos que vamos a presentar y esta conversación puedan generar estrategias para prevenir la discapacidad en un grupo tan vulnerable como el grupo de adultos mayores.
1: Así es. Y bien, en este caso la discapacidad no solo es ser un tema de silla de ruedas, también es una dificultad importante para la movilidad del cuerpo, ¿verdad? En este caso, problemas para caminar largas distancias, para bañarse, incluso para vestirse, para recordar esas cosas importantes, ¿va? Y para relacionarla con otras personas que para ellos suele ser algo cotidiano, ¿no? En este caso, el estudio que se presenta es sobre esas relaciones del movimiento y su función en la vida cotidiana. En este caso, ¿cómo afecta realmente la discapacidad a la gente en sí? O sea, ¿cómo dimensionar este tema? Porque a veces vemos a las personas que les cuesta la movilidad, pero no dimensionamos el todo, ¿verdad?
2: Correcto. Primero hay que partir del concepto para poder entender, porque a veces tenemos la idea de que discapacidad es la persona que está en silla de ruedas o está postrada en una cama. Y esa es una de los tipos de discapacidad, como usted bien lo dijo, movilidad. Pero hay otros tipos de discapacidad, y entonces para entenderlo tenemos que definir el concepto y decir, bueno, mire, discapacidad es cuando nosotros tenemos la interacción de tres cosas. Una deficiencia, que puede ser un mal funcionamiento del cuerpo o de un órgano del cuerpo, o la ausencia de un órgano o de una estructura, ¿sí? Una estructura dañada que funciona mal, pero que esto significa que la persona tiene una limitación para realizar una actividad, como caminar, como usted lo decía, escuchar, hablar, o también puede tener restricción en la participación. Restricción es que la persona no puede participar en situaciones vitales, como por ejemplo ir a trabajar, ir de compras, cuidar de sí misma, relacionarse con las demás personas. Entonces, si tenemos nosotros esos tres componentes ahí presentes, y si le sumamos cómo el entorno puede afectar, disminuir esa capacidad que la persona tiene para participar o para hacer una acción, entonces la discapacidad se ve más evidente.
1: Porque lo dificulta, ¿no? Para participar en acciones de la comunidad o temas incluso para su vida cotidiana.
2: Así es. Entonces, este estudio que hoy vamos a comentar, la discapacidad más frecuente que se encontró en los adultos mayores fue de movilidad, sí, es cierto, pero también se tuvo en la dimensión de comprensión y comunicación, donde los adultos mayores reportaron que tenían más dificultad para recordar cosas importantes. Entonces, los recuerdos, la atención nos ayuda a cuidar de nosotros mismos. ¿Cuántos de esos adultos mayores tenían problemas para cuidar y pasar tiempo solos o hacer su comida? Uh-huh. Okay. También se encontró que la mayoría, casi todos estos adultos mayores, tenían que invertir tiempo o recursos de su bolsa o del recurso de su familia para su problema de salud. Entonces vemos que no solo es caminar, sino que hay algunos tipos de discapacidad que son menos evidentes, pero que están allí y que pueden disminuir la funcionalidad de la persona, obviamente, o disminuir esa capacidad de interactuar con el resto de personas, o incluso pues les afecta para ir a trabajar y ser un soporte para su familia.
1: Sí, bien, datos claves que mencionan en este estudio es en que entre 2014 y 2015 se visitaron más de 5,000 personas mayores de 60 años, ¿no? En 15 departamentos de Honduras la edad promedio fue de 73 años y casi 6 de cada 10 eran mujeres. O sea que es un tema. La prevalencia fue encontrada en 51%. Por cada 10 adultos mayores, alrededor de 5 tenían alguna discapacidad. Correcto. Entonces estamos hablando del 50% de esa visita. O sea que estamos hablando de un número bastante grande. Y bien, las principales de las dificultades fueron que al moverse, como estar de pie o caminar un kilómetro, y para realizar quehaceres de la casa, qué tan rápido como se lo necesitaban. Entonces, ¿le sorprende que esta cantidad de porcentaje de adultos mayores esté con este grado de discapacidad?
2: Fíjese que no me sorprende, porque somos un país de ingresos bajos y medios, ¿no? Que estamos en vías de desarrollo con todas las limitaciones. Entonces esto significa de que nuestros grupos poblacionales tienen menos acceso a la salud. Eso lo vemos a diario en las noticias que escuchamos. De hecho, ahorita es un tema con el gobierno que se acaba de sentar, ¿no? Un tema ahí bien álgido, bien controversial, porque quién, claro, va a tomar la rienda, porque hay un problema, hay una mora quirúrgica. ¿Cuántas de estas personas que necesitan una cirugía tienen una condición de discapacidad por el hecho de no operarse, por ejemplo? Pero claro, nosotros encontramos otras causas. O sea, una de ellas es las enfermedades crónicas, como la hipertensión arterial, como la diabetes, ¿okay? Son una realidad. Si estas personas no tienen acceso a sus medicamentos, a una atención para evitar complicaciones del avance de su enfermedad, seguramente esto va a derivar en una discapacidad, si no es que ya lo tienen, ya la están experimentando, y esto significa pues inversión de recursos familiares para atender este problema. Algo que me llama la atención en el estudio es que solo el 10% de las personas que fueron entrevistadas dijeron que habían sido atendidas por su discapacidad. O sea, el 90% no lo están.
1: Quedan un 90% desatendidas.
2: Sí, así entonces, es.
1: ¿Y por qué cree que la movilidad y los quehaceres del hogar son las principales dificultades reportadas? Porque recordamos que tal vez hay un montón de personas mayores que también están trabajando, ¿no?
2: Sí, es nuestra realidad. O sea, llegamos a una edad de adulto mayor y muchos no tienen acceso a una jubilación, porque no tuvieron un trabajo formal, no cotizaron a un instituto de previsión. Entonces son adultos mayores que les toca seguir trabajando. Si vienen de un grupo vulnerable, situación de pobreza, pues es su realidad. Tendrá que hacer un trabajo informal o estar en el subempleo. Entonces, ¿qué tanto van a poder tener acceso a servicios que les pueda mejorar su condición de salud y evitar que llegue a una discapacidad? Aquí encontramos que, por ejemplo, las deficiencias más importantes eran aquellas que tenían que ver con el mal funcionamiento del aparato musculoesquelético, o sea, movilidad, o las estructuras del movimiento. Y en segundo lugar eran las enfermedades cardiovasculares, o sea, un mal funcionamiento del corazón, de su pulmón, algún problema de derrame cerebral. Como segunda causa que puede estar asociada a discapacidad. Entonces, por ello, las enfermedades crónicas son una de las causas y deben ser las personas bien atendidas para evitar llegar a una situación de discapacidad.
1: Bien, ¿y qué papel cree que tienen las mujeres mayores en este caso, dado que, bueno, cada de las personas entrevistadas, cada 6 de cada 10 participantes en este estudio, pues presentan estos problemas? ¿Cómo lo visualiza, digamos, considerando también que las mujeres viven más tiempo que los hombres también?
2: Sí, mire, en este estudio la distribución de las mujeres con respecto al hombre desde que se hizo la muestra fue mayor, Por eso puede estar un poco condicionado el hecho de que tengamos más mujeres con discapacidad y que esas diferencias sean estadísticamente significativas, ¿verdad? Pero sí, esa explicación de que las mujeres viven más, entre más tiempo envejecemos y tenemos menos acceso, menos calidad en atención a los servicios de salud, obviamente tendremos más probabilidades de no estar atendiendo bien una situación de salud y llegar a una discapacidad, ¿verdad? Entonces esto va muy acorde con otros estudios donde la mujer tiene mayor probabilidad de tener discapacidad en este grupo de edad.
1: Bien, en este estudio también se encuentra bastante factores asociados, ¿verdad? Sí. En este caso las enfermedades crónicas como la hipertensión arterial, las atropatías, la diabetes, las cardiopatías y la enfermedad pulmonar obstructiva
2: crónica.
1: En este caso, muchos de estos factores, pues en algunos países más desarrollados son prevenibles y pueden controlarse con una atención temprana, ¿verdad? En este caso, ¿cuál de esos factores mencionados le parece más relevante o prevenible para no tener tantos problemas con el tema de la discapacidad?
2: Bueno, en relevancia por la frecuencia, la alta frecuencia encontrada, decimos que las enfermedades crónicas, dentro de ellas le mencionaba la hipertensión arterial y la diabetes, que son las más frecuentes. Hemos tenido, por ejemplo, otros estudios que han sido en poblaciones pequeñas, donde hemos encontrado que la primera enfermedad más frecuente en las poblaciones es la hipertensión arterial, que anda más o menos en un 38%.
1: O sea que estamos hablando que hay bastante diabetes también, y que eso es lo que está generando.
2: Y la diabetes anda como entre un 8 y un 12% de toda la gente que hemos entrevistado en algunas poblaciones pequeñas. Por ejemplo, le puedo referir a San Ignacio, Jacaleapa, que queda aquí por Danlí. Fue una comunidad que recientemente hicimos dos estudios, uno sobre dolor lumbar y el otro sobre discapacidad asociada a COVID. Entonces encontramos esa distribución de las enfermedades. Pero llama la atención también en este estudio que hay situaciones que son altamente prevenibles, como las caídas en los adultos mayores. Este grupo tiene...
1: La caída esa cuando usualmente lo del baño, ¿verdad?
2: Que correcto, el lugar común más frecuente es el baño, ¿ok? Y obviamente la casa, dentro de la casa, el baño, ¿ok? Y muchas veces es por situaciones que uno puede prevenir, como por ejemplo, muchas veces tienen corta visión los adultos mayores porque los lentes ya no funcionan, ya vencieron o no tienen lentes y los necesitan. A veces están caminando en lugares donde hay maceteras, hay sillas, hay poca iluminación y eso lleva a una situación de una caída, por ejemplo. Pero el más frecuente es el baño. Entonces, se dice que uno debería tener por lo menos pasamanos en los baños si tiene adultos mayores para evitar. O, por ejemplo, cuando usted va a ir a bañarse, no tener una gradilla por sobre el piso, porque el adulto mayor ya no tiene a veces fuerza para levantar su pie y su pie pega en la gradilla y se resbala, se cae. Okay, entonces las caídas es uno, el trauma derivado de la caída. Nos llamó la atención que violencia es una factor violencia que estuvo asociado. Recuerdo que cuando se publicó este estudio, en esa semana salió una nota en uno de los diarios del país donde se mencionaba que gran cantidad de las... de las quejas o de las denuncias sobre violencia eran en el grupo de adultos mayor.
1: Ah, ok. Sí. O sea que sí hay un factor ahí que puede ser prevenible también en hecho de cómo está. En este caso también, doctor, pues interesantísimo este estudio, ¿verdad? Porque son muy pocos los que se hacen de este calibre. ¿Qué podría de tomarse como medidas de prevención, digamos, para los adultos mayores en el tema de las caídas y los accidentes y el tema de la violencia? Ya lo mencionaba usted con el uso del pasamanos, pues, pero... hay factores que también pueden evitar también este tipo de prevalecencias en el tema de discapacidad que puedan resultar en temas más graves.
2: Si por ejemplo, vaya, tanto para las enfermedades crónicas, que fue lo más frecuente que se encontró aquí asociado, o para las caídas, el inculcar en nuestros adultos mayores el estilo de vida de hacer ejercicio, un ejercicio guiado para sus capacidades.
1: No meterse ahí con pesas, sino algo más.
2: No con pesas de 45 libras, no mandarlos a trotar y a correr. No, sino que es un ejercicio bien dosificado. Puede ayudar. Hay comunidades aquí que han trabajado con eso, han hecho grupos de adultos mayores. Por ejemplo, San Ignacio, Francisco Morazán tiene un grupo que en este año vamos a hacer un estudio en el segundo semestre con nuestros estudiantes sobre la prevalencia de fragilidad en adultos mayores. ¿Por qué nos fuimos ahí? Porque al ser una comunidad que tiene los adultos mayores bien identificados, que trabaja con ellos, nos facilita la logística de hacer el estudio. Entonces, así como esta comunidad Jacaliapa también tenía en su momento un grupo de adultos mayores, y otras comunidades han sido pioneras en los adultos mayores. Entonces, a veces contratan personal de salud, terapeutas, que les enseñan a hacer ejercicio, les promueven la actividad física. Entonces, alguien que se mueve es alguien más fuerte. ¿Y dónde es que pierden más fuerza los adultos mayores? Las piernas. Entonces, uno trabaja con ejercicios sencillos para trabajar la fuerza de los músculos de las piernas, y obviamente esos ejercicios se traducen también en una sanidad al sistema cardiovascular. Y si estamos mejorando el sistema cardiovascular, mejoramos la presión y mejoramos los problemas de azúcar en la sangre o la diabetes.
1: Ah, mire, sí. Qué bien. Y este tema también importante a destacar en el tema del impacto económico y el acceso a la rehabilitación, ¿verdad? Muchos adultos mayores pues reportaron, en este caso más del 80% de las personas mayores con discapacidad reportó tener que invertir su propio dinero, sí, la de su familia, para tener su estado de salud y dedicar tiempo a buscar ayuda. Incluso no solamente es el tema económico, sino que las personas o allegadas a la familia tienen que buscar ayuda externa para poder dar atención de eso, ¿verdad? Y a pesar de eso, menos del 10% dijo que habrá participado alguna vez en un programa de rehabilitación. En este caso, ¿cómo afecta, digamos, a la economía familiar este tipo de problemas en la discapacidad de un adulto mayor? Digamos, porque bien, usted ya bien lo mencionaba, ¿verdad? El tema prevención requiere también un cierto tipo de inversión, ¿verdad? De tiempo y de dinero. Entonces, ¿cómo lo visualiza usted también?
2: Bueno, tema? Imaginémonos un caso de una persona que necesita andador porque tiene un desgaste de rodilla. Ok, un desgaste severo, entonces le cuesta caminar, es un problema de movilidad, como lo decíamos, pero tiene que ir a un centro de rehabilitación, llamémosle Teletón, que es muy conocido acá, o llamémosle San Felipe, o llamémosle Seguro Social, si el paciente es asegurado. Entonces, solo el hecho de transportarse a estos centros que yo le acabo de mencionar, no lo va a hacer en bus. Va a tener que buscar un taxi. ¿Cuánto le cuesta una carrera de taxi hacia un lugar? 150 lempiras y de regreso. Y si tiene que hacerlo dos veces por semana, entonces son...
1: Ya un gasto
2: bastante importante. ¿Verdad? Y si es una persona que pensionada, por ejemplo, que la pensión es muy, muy corta, no sé si andará como por 3.000, 5.000 lempiras, entonces tiene que invertir dos veces por semana 600 lempiras para trasladarse, más los medicamentos que tendrá que comprar... significa realmente un ataque al bolsillo del adulto mayor que es considerable. Podrían irse bien la mitad de su pensión para atender este problema.
1: ¿Y por qué cree entonces en ese caso que el 10% de estos adultos mayores han participado en estos programas de rehabilitación? ¿Qué es lo que ha evitado que estos adultos mayores que estaban ya en la vejez puedan acceder a estos programas?
2: ¿Por qué tampoco? Bueno, si usted ve, el estudio fue hecho en 15 departamentos del país. Yo le pregunto, ¿dónde tenemos nosotros centros de rehabilitación? Okay, bueno, si hablamos del Teletón, que es muy conocido, porque es como el referente, porque pues anualmente conocemos el evento que hacen. Okay, entonces, ellos tienen como en 5 o 6 departamentos un centro grande, sí. Pero estamos de acuerdo de que aún así, con todo lo que invierten, no dan capacidad de respuesta, porque la población nuestra anda cercana a los 10 millones de personas. Entonces, el Estado, como salud, okay, ¿cuánto invierte en centros de rehabilitación? Yo le menciono, tenemos un centro de rehabilitación en el Hospital Mario Catarino Rivas que ve paciente hospitalizado, okay. El Hospital Escuela ve paciente hospitalizado y ve pacientes de consulta externa, o sea, pacientes que vienen a buscar. San Felipe es otro. Ahora bien, ¿hay más centros de rehabilitación en el aparato estatal? No lo hay. Yo le puedo decir, en el resto de departamentos no tenemos, gracias a Dios.
1: Choluteca, o sea, hay una sobresaturación también y hay muy poca capacidad de respuesta.
2: El Estado no lo da, okay. La Seguridad Social tiene centros de rehabilitación, pero tiene uno aquí en Tegucigalpa y otro en San Pedro Sula, y ahí no busque. Pero los asegurados están en los 18 departamentos.
1: Y privados es otro.
2: Hay privados, hay muchos privados últimamente aquí en Tegucigalpa, hay bastantes. Pero ¿cuánto le vale una consulta privada? Puede andar arriba de los 1.000 lempiras la consulta, y la sesión de terapia puede andar más o menos en un 600, 700 lempiras como mínimo. Y los programas de terapia van en 10 10 sesiones de terapia, o sea que sería mínimo 7,000 lempiras que tiene que invertir en ese ciclo de terapia más las evaluaciones médicas. O sea, es un gasto bastante grande para la persona que lo necesita, es una inversión.
1: Claro, no, una inversión. Y bueno, ¿quién no va a ayudar a su padre, a su madre o a su abuelito en este caso, verdad? A su tío, por lo menos darle una pequeña ayuda considerable económica para poder hacer este tipo de cosas, de ayuda para este tema. Doctor, esta plática estaba muy entretenida. ¿Qué le parece si vamos un poquito de música también para animar un poco este tema?
2: Perfecto.
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1: Bien, continuamos aquí en Ciencia Unava hablando sobre este programa, este estudio que se ha desarrollado por parte de la Universidad Nacional Autónoma de Honduras a través del doctor José Sierra. Este estudio sobre alta prevalencia en discapacidad de adultos mayores en 15 departamentos de Honduras. Pues comentábamos con el doctor sobre, antes de irnos al corte musical, sobre la prevalencia que existe de este tipo de discapacidad que afecta también la economía familiar y cómo este tipo de estudio también ha ayudado a generar otros tipos de estudios. No sé si nos comenta, doctor, lo importante que ha sido este estudio para poder generar otros materiales sobre esta temática.
2: Sí, bueno, usted mencionaba al inicio de la alta prevalencia. Yo me gusta enfocarlo así: de cada 2 adultos mayores que tenemos, 1 tiene una discapacidad. Si tenemos mamá y papá en la casa y son adultos mayores, 1 de ellos va a tener una discapacidad. Entonces, y luego dentro de las enfermedades mencionábamos que la hipertensión, la diabetes, la enfermedad cardiovascular o la enfermedad cerebrovascular es importante también como causa de discapacidad. Nosotros recientemente en el posgrado de rehabilitación hicimos 2 estudios. Uno de ellos fue en 4 hospitales, los dos de la Seguridad Social, Tegucigalpa San Pedro, Hospital Catarino y Hospital Escuela, uh-huh, donde nos enfocamos en pacientes que han tenido derrame cerebral. Eso fue el año pasado. Y encontramos que si tenemos 10 personas con derrame cerebral, 7 de ellos no pueden comer. Y cuando usted no puede comer, usted se desnutre, usted puede
1: generar más problemas.
2: Más problemas, empeora su salud porque puede aspirar. La comida que no puede tragar se le va a los pulmones y hace una neumonía por aspiración que conlleva más muerte que el derrame cerebral, ¿okay? Y entonces el paciente se desnutre, el paciente se deshidrata, el paciente tiene miedo a comer, va acumulando la comida porque le dificulta tanto, siente tanto temor, se atraganta. Y muchas veces esto no ha sido estudiado. Fue el primer estudio en este tema que hicimos nosotros, encontrando una alta proporción, o sea, 7 de cada 10. Sin embargo, cuando nosotros hacemos intervenciones oportunas con buenos tratamientos o los tratamientos que nos dice la literatura, podemos encontrar que más o menos 6 de cada 10 pueden mejorar en el término de 5 días. Ese fue el otro estudio que hicimos. Eso lo hicimos en la Seguridad Social. Entonces, a raíz de esto, lo que nos dimos cuenta es que una vez que el paciente sale del hospital, ¿quién le trabaja el tema de problemas para tragar? Esto se llama disfagia. Uh-huh. ¿Quién trata la disfagia? Nadie. Hay algunas clínicas privadas, pero que muy poco. O sea, hablamos otra vez de capacidad de respuesta. Entonces, en ese sentido, como universidad, dentro de la clase que yo imparto, que se llama Rehabilitación en el Accidente Cerebrovascular, sí, queremos hacer una pequeña clínica como una prueba piloto este año, entre abril, mayo y junio, donde los pacientes que vienen del hospital de escuela, por ejemplo, puedan recibir atención en disfagia y que lo podamos hacer presencial y vía telemedicina y monitorearlos para ver cómo mejoran. Porque un interrogante es, bueno, el paciente que no puede tragar, ¿en cuánto tiempo?

0: Ah, pero sí puede acompañarse con discapacidad y si no lo prevenimos y lo atendemos a tiempo, pues puede generar pues diferencias en el tema de discapacidad o el envejecimiento más saludable. ¿Qué acciones cree que debería tomar la comunidad o el Estado para garantizar un envejecimiento más saludable?
1: Bueno, creo que todos los centros de salud deberían de capacitarse en estilos de vida saludables orientados a la población de adultos mayores. Cómo moverse, cómo ser más activos físicamente, cómo nutrirse mejor según sus posibilidades y cómo atender mejor sus enfermedades. Sabiendo de que la presión arterial bien controlada, la diabetes bien controlada, va a significar menos riesgo de llegar a una discapacidad de cualquiera de las que hemos mencionado, ¿no? Y obviamente, pues, si nosotros nos movemos más, entonces dependemos menos de medicamentos. Uno de los factores que están asociados a caídas, por ejemplo, es lo que llamamos polifarmacia. 4 medicamentos o más que consumamos de manera permanente es un riesgo de una caída. Atender nuestros problemas visuales, mejorar los entornos de la casa para evitar caídas son
0: mejorar la iluminación, como usted decía, mejorar que pareciera que no es un tema, pero sí es importante.
1: Así es, correcto. Todas estas estrategias nos van a ayudar a prevenir caídas y prevenir pues estados de discapacidad.
0: Bien, gracias al doctor José Sierra por acompañarnos aquí en Ciencia UNA para hablar sobre este estudio, alta prevalencia de discapacidad en adultos mayores en 15 departamentos de Honduras. Recuerden, la ciencia es una aventura de descubrimiento y en la UNA estamos listos para asumir el reto. Nos escuchamos en otro próximo episodio de Ciencia UNA.
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2: Buenos días, bienvenidos a El Informativo. Les saluda Kaylin Espinosa en una edición más. De inmediato nos vamos con los titulares para este 3 de agosto desde la máxima casa de estudios.
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2: Investigador argentino analiza la competencia entre China y Estados Unidos y el papel de Israel en Latinoamérica. En otros temas le contamos que la Facultad de Química y Farmacia culmina primera promoción del Diplomado en Gestión de Calidad. Además, la UNA entrega títulos a 70 nuevos profesionales de 5 facultades en una graduación privada. Cuando desaparecen los mamíferos, los escarabajos cuentan la historia. La UNA explora nuevo modelo para fortalecer la investigación sobre microorganismos patógenos. Y FICO a Honduras 2026 culmina con el arte como puente y entrega el relevo a Guatemala para el 2028.
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2: Bien, comenzamos este espacio noticioso contándole que la maestría en Cooperación Internacional y Gestión de Proyectos de Desarrollo de la Facultad de Ciencias Sociales realizó el conversatorio Las Cruzadas del Siglo XXI basado en el libro homónimo del doctor en Ciencias Sociales e investigador argentino Bernabé Malacasa, quien presentó un análisis sobre la disputa estratégica entre Estados Unidos y China y sus implicaciones para América Latina. Durante su intervención, Malacasa explicó que la tesis central de su obra plantea una disputa hegemónica distinta a las confrontaciones tradicionales y a diferencia de los conflictos centrados exclusivamente en el poder económico o militar, la competencia actual incorpora dimensiones como la tecnología, la geopolítica, inteligencia artificial, las cadenas de suministro, el financiamiento internacional, la influencia ideológica, configurando una confrontación

0: estación silenciosa, pero de amplio alcance. Y bueno, el investigador también analizó cómo esta competencia entre las principales potencias mundiales incide en América Latina, una región que históricamente ha sido considerada un espacio de relativa paz por la ausencia de conflictos interestatales prolongados en comparación con otras regiones del mundo, y explicó que esta condición ha sido favorecida por factores históricos, culturales y por el respeto al derecho internacional y a los organismos multilaterales. Eso lo dio a conocer el propio investigador que estuvo en la máxima casa de estudios. Bien, otros temas, le contamos que la Facultad de Ciencias Químicas y Farmacia celebró la graduación de 15 participantes de la primera edición del Diplomado en Gestión de Calidad, un programa de formación continua que reunió profesionales de diversas disciplinas y que busca fortalecer la competencia en diseño, implementación y estandarización de procesos de calidad. Este magno evento se desarrolló en el emblemático Auditorio Alma Mater en Ciudad Universitaria, y durante el mismo, pues, la decana de la Facultad de Ciencias Químicas y Farmacia, Ana Carolina Arévalo, destacó que este logro representa la culminación de un proyecto académico que comenzó a planificarse desde el año anterior y que ahora, pues, está rindiendo los primeros frutos en cuanto a la formación, y explicó que los participantes adquirieron formación para gestionar procesos de calidad, desarrollar protocolos, elaborar documentación técnica y promover la estandarización de procedimientos en diferentes ámbitos. Bien, con más, le contamos también que en una ceremonia privada de graduación, la UNA entregó el anhelado título universitario a 70 nuevos profesionales de 5 facultades, de los cuales 32 obtuvieron mención honorífica. Durante su discurso, la vicerrectora la titular de la vicerrectoría académica, Lourdes Murcia, exhortó a los graduandos, ahora profesionales formados por la principal universidad pública del país, a cultivar la disciplina, el pensamiento crítico y el compromiso con la transformación de Honduras. Nuestra misión es cambiar este país con la mayor ética. No esperen tener poder para hacerlo concreto, expresó. Y bueno, de acuerdo con las estadísticas de Secretaría General de la Máxima Casa de Estudios, la Facultad de Ciencias Jurídicas registró el mayor número de graduandos con 26 nuevos abogados. También recibieron su título 9 licenciados en Contaduría Pública y Finanzas, 2 en Banca y Finanzas, 1 en Mercadotecnia, 1 en Pedagogía, 1 especialista en Medicina Legal y Forense, 2 especialistas en Neurocirugía, 2 en Neumología, 1 en Pediatría, 1 en Psiquiatría, 5 en Radiología e Imágenes y demás. Así que felicitamos a todos estos graduandos. Y bueno, la doctora Murcia destacó el papel que desempeñaron los profesionales en el desarrollo del país. Se hizo un llamado a ejercer su profesión con responsabilidad ética y sentido humano. En otros temas, también le contamos que mientras se recorren los senderos del Parque Nacional Cuzuco en busca de pequeños escarabajos ocultos entre la hojarasca, la investigadora mexicana Mayaxela Martínez intenta responder una pregunta que podría aportar nuevas herramientas para la conservación de la biodiversidad en Honduras. ¿Qué es lo que ella podría identificar? Bueno, ¿qué ocurre con un bosque cuando desaparecen sus grandes mamíferos a causa de la cacería? Y es que ella es maestrante del Instituto en Ecología de México y está realizando una movilidad internacional aquí en la UNA, donde está desarrollando una pasantía junto al doctor José Daniel Rivera del Departamento de Hidrobiología y la máster Nereida Estrada del Laboratorio de Vertebrados, con la colaboración del Grupo Pantera. Y la investigación de esta chica, pues, busca demostrar que los escarabajos estercoleros pueden convertirse en bioindicadores del impacto que la cacería ilegal tiene sobre los ecosistemas, una herramienta que facilitaría el monitoreo de la salud en los bosques tropicales y contribuiría a fortalecer las estrategias de conservación en las áreas protegidas de nuestro país. Así que enhorabuena por este importante trabajo. Pero con más, ahora pasemos al tema de las noticias culturales.
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0: Y bien, en las noticias culturales le contamos, y bueno, como ustedes sabrán, la semana pasada fuimos epicentro del arte y la cultura universitaria con la realización del FICO. Así, entre aplausos, gritos, silbidos y entusiasmo, Ciudad Universitaria, pues, fue punto de encuentro de las expresiones culturales de Centroamérica. Y bueno, ya se clausuró esta decimotercera edición del Festival Interuniversitario Centroamericano de la Cultura y el Arte FICUA, cuyo relevo, pues, ahora pasa y fue entregado a la Universidad de San Carlos de Guatemala, la USAC, para el 2028, verse ahí y celebrar esta gran fiesta. Y es que la UNA, durante más de 4 días, pues, reunió a 950 artistas y delegados de 12 universidades, incluyendo, pues, a la UNA, que era la anfitriona, y participaron en esta fiesta regional concebida para fomentar la paz, el intercambio cultural y la integración entre los pueblos, y fortalecer así la identidad y la formación integral de los estudiantes mediante el arte y la cultura. Y bueno, los representantes del CESUCA también reconocieron a la UNA por convertir sus instalaciones en estos días en la Casa de Centroamérica y el Caribe, y así llamaron a las universidades participantes a continuar respaldando a sus estudiantes porque ellos son la razón de ser de las universidades públicas y a verse dentro de 2 años en un nuevo FICUA. Recordemos el trabajo también de la Vicerrectoría de Orientación y Asuntos Estudiantiles, el trabajo coordinado de 12 comisiones de la Alma Mater, además del aporte de estudiantes voluntarios que acompañaron a las delegaciones y estuvieron presentes en los diferentes escenarios donde se desarrolló la programación. Asimismo, felicitar a los artistas por la calidad de sus propuestas y todo el trabajo que se hizo. Pero bien, pasemos con más y vamos al campo de las noticias de salud. Y en las noticias de salud le contamos que la UNA explora nuevas herramientas para fortalecer la investigación sobre microorganismos patógenos mediante la capacitación de estudiantes, docentes e investigadores en el uso de Gallería melonella como modelo alternativo de infección. La formación fue desarrollada durante la semana pasada, ¿verdad?, y concluyó con un seminario sobre la inhibición PKC1 como estrategia terapéutica potencial contra el patógeno transreino Neocosmopora, y estuvo a cargo de Silvia Medina Rodríguez, profesora investigadora del Grupo de Investigación Celular y Molecular de Microorganismos Patógenos de la Universidad de los Andes de Colombia. Durante su visita, la especialista capacitó a integrantes de la Escuela de Microbiología y del Instituto de Investigaciones en Microbiología de la Facultad de Ciencias sobre el uso de esta técnica que se llama Gallería melonella, un modelo que permite estudiar procesos de infección y evaluar la respuesta frente a diversos microorganismos y moléculas. Y indicó que este es un modelo fácil, de fácil manejo y bajo costo, que presenta características de respuesta inmunitaria que pueden aportar información de interés para investigaciones relacionadas con el sistema inmunitario. Sin embargo, aclaró que los resultados no son iguales a los que se obtendrían en humanos, aunque sí pueden aportar información que posteriormente sea extrapolada a otros modelos de investigación. Y bien, así concluimos este espacio.
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0: Bien, gracias por habernos acompañado en el informativo. Se despide de ustedes Kaylin Espinosa. Será hasta la próxima con mucha más información. Buenos días.
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1: Bienvenidos a Ciencia UNA, espacio donde presentamos temas asociados a la producción científica de los investigadores con el fin de conocer el impacto de la ciencia en la sociedad.
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1: En este programa conoceremos las maravillas del mundo científico. Soy Kaylin Espinosa, su anfitrión en este viaje por la ciencia en la UNA. Pero bueno, sin más, les voy a presentar a nuestro invitado de hoy y el tema que vamos a desarrollar en este nuevo episodio de Ciencia UNA. Nos acompaña el ingeniero Abner Rodríguez, coordinador de investigación y vinculación de la maestría en Ingeniería Ambiental de la Facultad de Ingeniería. Él es un ingeniero civil con una maestría en Ingeniería del Agua. Y hoy la investigación que abordaremos lleva por nombre Evaluación de Tuberías PE AD versus PVC en conducción de agua potable en Honduras. Y bueno, para comentarles un poquito antes de que entremos en materia, los sistemas de abastecimiento de agua potable en áreas rurales de Honduras han sufrido la falta de servicios de agua potable, entubados, suministros intermitentes de la misma. Así, el enfoque principal de este estudio que vamos a conocer fue evaluar si es factible y viable la implementación de las tuberías PEAD versus las tuberías PVC. Pero que sea nuestro invitado que nos comente más sobre esta investigación y la importancia de la misma. Bienvenido, ingeniero, gracias por acompañarnos y compartir con nosotros en este episodio de Ciencia UNA.
2: Muy buenos días a todos y un grato placer estar aquí acompañándoles.
1: Gracias a usted, ingeniero. Y bueno, entremos un poquito en materia, coméntenos un poco más sobre esta investigación, sobre el objetivo como tal, y bueno, el trabajo que usted realizó.
2: Bueno, esta investigación surge básicamente con la necesidad de que nosotros como país logremos cumplir los objetivos de desarrollo sostenible planteados para el año 2030, en los cuales se pretende de que haya una mejor cobertura y calidad de agua a nivel, bueno, a nivel del mundo y en nuestro caso a nivel de Honduras. En ese sentido, nosotros como grupo de investigación en agua y saneamiento, el cual está conformado por el ingeniero Marvin Gradis, la ingeniera Yolanda Fletes y el ingeniero José Castejón, vimos la necesidad de ver cómo podemos mejorar los costos y los materiales que se utilizan en la construcción de sistemas de abastecimiento de agua, sobre todo en las zonas rurales, donde se ha visto que nos hemos quedado un poco rezagados. En las ciudades, a pesar de que todavía tenemos muchos desafíos, sobre todo en la parte de la continuidad del agua, en términos de cobertura, de alguna u otra manera hemos tenido grandes avances, pero esos avances en las zonas rurales no se han visto. Nos hemos quedado un poquito rezagados en términos de los porcentajes que tenemos en la cobertura, en la continuidad, en la calidad del agua en las zonas rurales. Y es así que vimos esta necesidad de mejorar estos porcentajes con la meta de llegar a esos objetivos de desarrollo sostenible, de mejorar los porcentajes que tenemos. Y hemos analizado que en otros países, sobre todo en los países primermundistas, se utilizan diferentes materiales en lo que es las tuberías en los sistemas de abastecimiento de agua. Le comento que, por ejemplo, aquí nosotros, pues en Honduras, los principales materiales que utilizamos es el policloruro de vinil, que es el PVC, el hierro galvanizado, conocido como HG. Básicamente esos son los materiales que más utilizamos. Y en el caso del PVC, pues se ha utilizado mucho también a nivel mundial, porque es un material que es muy económico, accesible, fácil de transportar, duradero, y bueno, se han tenido muy buenos resultados y por eso pues se ha utilizado ampliamente, ¿verdad?, en todo el mundo y sobre todo pues aquí en Tegucigalpa. Sin embargo, pues justamente el objetivo de esta investigación es pues analizar de manera hidráulica, básicamente un análisis técnico y económico, qué tal sería si nosotros implementamos otros materiales como el polietileno de alta densidad, ¿verdad? Si realmente podría apoyar en que se reduzcan pues los costos de inversión, de operación.

0: y mantenimiento en los sistemas de abastecimiento en comunidades rurales.
1: Entonces,
0: y
1: ese sistema actualmente no se utiliza todavía aquí.
0: No, no se utiliza. Se utiliza en otros países, como España se utiliza bastante, uh-huh. Estados Unidos lo utiliza bastante, ¿verdad? Francia. Pero nosotros y muchos países latinoamericanos nos hemos quedado rezagados en ese sentido. Y vemos, entonces vimos, bueno, ese material sí se produce, hay producción y se importa aquí en Honduras, uh-huh. Pero su utilización principal ha sido en sistemas de riego, ¿verdad? Entonces nosotros queríamos ver, ¿verdad? Analizar, investigar cómo sería o si sería factible, ¿verdad? Su implementación en sistemas de abastecimiento de agua como se ha utilizado en otros países, ¿verdad?
1: Interesante propuesta y ver ese beneficio también que tendría la utilización del mismo. Cuéntenos un poquito, ingeniero, sobre el resultado del estudio, más o menos según los resultados de este estudio, ¿cómo estaría el planteamiento aquí en nuestro país?
0: Le comento que realizamos el estudio en base a básicamente tres variables. Uno, que es el comportamiento hidráulico. Dos, costos, en los cuales está involucrado costos de inversión inicial y costos de operación y mantenimiento. Y el final fue los tiempos de ejecución. En términos, entonces, de la comportamiento hidráulico, vimos que se comportaba muy similar a las tuberías de PVC, ¿verdad?
1: No, que son las más comunes.
0: Que son las más comunes. Realmente el polietileno de alta densidad es básicamente un plástico y sus características físicas son muy similares a las del PVC. Entonces, hidráulicamente, pues no consideramos muchas diferencias. Claro que nosotros, pues lo que más nos interesa es ver su capacidad de soportar presiones, las velocidades de flujo del agua, ¿verdad? Y eso en las pérdidas de carga, básicamente eso es lo que es, y en ese sentido muy similares. Creo que la principal ventaja incluso que tiene en ese sentido las tuberías de polietileno es que se encuentran en mayor diversidad de diámetros, a diferencia del PVC, en el cual tenemos diámetros limitados, que son los que se encuentran comercialmente, ¿verdad? Entonces hay mayor variedad, y al tener mayor variedad, eso se puede reflejar en tener unas mejores condiciones y comportamientos hidráulicos en los sistemas. Pero bueno, en realidad las diferencias son muy pocas. Comentarle que en los términos de costos sí se vio una diferencia considerable. Eso para comunidades rurales, en las cuales nosotros podríamos aseverar esto para diámetros menores a 4 pulgadas, ¿verdad? Ya luego mayores a 4 pulgadas sí habría que hacer otro tipo de análisis, pero bueno, para comunidades rurales lo más común es que tengamos diámetros de 2, 4, 3, 4 pulgadas. Entonces, en ese sentido, y vimos que sí el costo de inversión era menor que el de las tuberías de PVC, ¿verdad? Incluso en los costos de instalación también costos mucho menores, la mano de obra también para la instalación de la tubería, la inversión en esto iba a ser menor. Y también al tener los lances por los que se vende la tubería de polietileno son lances de 50 a 100 metros de longitud, a diferencia del PVC, que son de 6 metros cada lance. Al tener entonces lances con esas longitudes tan grandes, eso favorece a que se tengan menos posibilidad de fugas, de rupturas en tuberías, al haber menos uniones. Eso también hace que los procesos de instalación sean más rápidos, también al tener esos procesos de uniones en los que hay que seguir un procedimiento, son menos procesos, a la diferencia del PVC, que cada 6 metros tenemos que estar haciendo estos procesos, que tampoco es que sean gran complejos, pero que al tener el involucramiento de la mano de obra, pues como humanos podríamos tener pues la posibilidad de equivocarnos y en un futuro eso se vea reflejado en fugas de agua, en rupturas de tubos, etcétera. Entonces vemos que a la larga eso hace que las tuberías de polietileno presenten menos fugas, menos fallas. Y en términos de durabilidad también, hablando de reemplazo de tuberías por daños, etcétera, también sea más económico el polietileno que el PVC. Entonces vimos que en términos económicos es más favorable utilizar el polietileno. También está el término de tiempos de ejecución, que como ingenieros nos interesa mucho los tiempos, ¿verdad? ¿Cuánto tiempo vamos a invertir en desarrollar un proyecto? Vimos que con el polietileno tenemos tiempos más cortos. Este fue un caso de estudio en específico en una comunidad en San Buenaventura, en el que, por ejemplo, en este caso que nosotros analizamos para la construcción del mismo sistema de agua, utilizando polietileno, se tenían 3 días menos que PVC. Eso es para una pequeña comunidad de aproximadamente 100 casas en lo que es en la comunidad, y eso específicamente también, valga la aclaración, para líneas de conducción, que las líneas de conducción son las que llevan agua de la fuente o el desarenador hacia un tanque de almacenamiento, ¿verdad? Ese estudio se enfocó en este tipo de tuberías, y en eso vimos que, pues sí, también se tiene una reducción de tiempo que podría escucharse que no es tanto, ¿verdad? 2-3 días, pero que si lo vemos ya en varios proyectos
1: y a nivel macro representa un beneficio importante en cuanto a costos de personal e inversión como tal. O sea, ingeniero, que según este estudio pues se encontraron significativas diferencias y pues sería más económico la utilización de este sistema.
0: Sí, correcto, sería muy beneficioso entonces en términos económicos, que básicamente eso es lo que manda la implementación de proyectos en el país, ¿verdad? Que se cuente con el aporte económico, ya sea del gobierno, de ONGs, de apoyo, de alcaldías. Entonces, mientras un proyecto pues pueda ser económicamente sostenible y viable, que eso es otra parte, ¿verdad? Entonces, mejor para el país.
1: Y en cuanto al beneficio ambiental también que podría tener.
0: También es favorable debido a que, este es un material que tiene una durabilidad mayor que el PVC. El PVC, se considera que su durabilidad es de aproximadamente 20-30 años, aunque puede durar mucho más. Para el polietileno son 50 años y podría ser más. Entonces, es un material que puede utilizarse por mucho más tiempo sin necesidad de estar adquiriendo más material que puede ser perjudicial para el ambiente, y también puede ser reutilizable, puede ser reciclable. Entonces sí, realmente que en términos del ambiente también es muy muy favorable utilizarlo.
1: Entiendo, ingeniero, entonces hablando sobre el método bajo el cual construyeron este estudio, digamos, fueron a la vez probando y evaluando resultados. Si me comenta un poquito más sobre la metodología que utilizaron para construir el estudio.
0: Pues mire, esta fue una investigación tipo aplicada con un nivel descriptivo correlacional y diseño no experimental. Eso quiere decir que básicamente nosotros tenemos las variables, ¿verdad? Y esas variables, como les decía, como por ejemplo la presión, velocidad de flujo, pérdida de carga, las fuimos analizando en diferentes escenarios. ¿Cuáles fueron los escenarios? Pues el escenario es un sistema de tuberías para una comunidad, una línea de conducción para una comunidad
1: real.
0: Comunidad real, correcto. Y vimos cómo estas variables, ¿verdad?, se comportaban en aplicado el caudal de diseño para esa comunidad. Y luego también, ¿verdad?, con todo lo demás de los análisis económicos, vimos entonces aquí en Honduras cómo están los costos de adquisición de esas tuberías, los costos de pago de mano de obra por instalación de esas tuberías, accesorios, válvulas, todo lo necesario para su correcto funcionamiento, un cronograma de trabajo que nos pueda determinar los tiempos de ejecución en base a justamente el rendimiento que tiene la mano de obra en la construcción de los diferentes elementos e instalación de tuberías. Todo esto se fue conjuntando para luego ir viendo cómo teníamos los diferentes resultados.
1: Lo interesante, este estudio, como les decíamos, evaluación de tuberías PEAB versus PVC en conducción de agua potable en Honduras. Ahora, sobre el tema de las características de esta agua potable, ingeniero, ¿cómo funciona en cada uno de estos materiales?
0: Ah, qué pregunta tan interesante la que me hace, porque justamente le comento que en Estados Unidos se ha dejado de utilizar el hierro galvanizado. Yo le comenté al inicio que nosotros aquí en Honduras utilizamos dos tipos de tuberías, PVC.
1: Que es el tubito blanco.
0: El tubito blanco, sí. Correcto. Y el hierro galvanizado. Sí. Esos son los dos principales tubos que utilizamos para abastecimiento de agua. En Estados Unidos, una investigación demostró que el hierro galvanizado desprende un químico que es perjudicial para la salud. Y han vetado el uso de hierro galvanizado para todos los sistemas de abastecimiento de agua, específicamente esa aplicación de agua para consumo, hablando de la calidad. Entonces, incluso muchas ONGs que vienen a apoyarnos a nosotros con fondos de Estados Unidos han vetado el uso de hierro galvanizado y ellos solicitan que se utilice el polietileno en vez del hierro galvanizado. ¿Por qué? Porque el polietileno tiene la ventaja en comparación del PVC de que puede ser instalado superficialmente. El PVC debe ser enterrado bajo tierra, básicamente, ¿verdad? Debe estar ahí para que pueda ser duradero. El polietileno puede ser enterrado o puede estar instalado superficialmente. De ambas maneras, tiene una gran durabilidad. Y en ese sentido, pues, y hablando de la calidad, nos da entonces una mayor seguridad de que vamos a poder transportar agua de mayor calidad. Eso con referente a este estudio que se tiene en Estados Unidos, que nos dice que el hierro galvanizado pues desprende un químico que es dañino para la salud. Entonces, ese es otro de los puntos muy importantes a considerar para la implementación de las tuberías de polietileno.
1: Beneficio. Y bueno, ingeniero, coméntenos un poquito sobre las conclusiones del estudio, digamos, y los puntos de partida que podría tener el estudio para quizás ser replicado en otra comunidad, o puntos que te podría tener para otro tipo de investigaciones siempre relacionados con el tema de la conducción del agua potable.
0: Le comento que justamente esa parte de la replicabilidad, creo que es muy importante que este estudio que se hizo como un estudio de caso en una comunidad se podía replicar en otras comunidades. Se fue una comunidad cercana aquí en Tegucigalpa, pero sí era importante.
1: ¿Cuánto tiempo llevó el estudio como tal?
0: Nos duró 4 meses.
1: La implementación de todo este sistema.
0: A nivel de estudio, ¿verdad?
1: Completo, nivel, ajá. Sí,
0: correcto. Pero luego, entonces, estamos hablando que en las condiciones, puede ser de cercanía con Tegucigalpa, el acceso del material, se dio unas condiciones favorables. Pero sí sería importante ver su aplicabilidad en comunidades que estén en zonas más largos, más dispersas, en términos de sus costos de adquisición de material, si siempre se ve ese beneficio. En términos económicos o en términos técnicos, como le comentaba, de calidad, esos beneficios de ninguna manera se los podemos obviar, ahí están. Y otra cosa es también para tuberías de mayor diámetro. Como le comenté, este estudio hace referencia a su beneficio para tuberías iguales o menores a 4 pulgadas. Pero habría que ver cómo se comporta o cómo es esa relación o cómo es la factibilidad en específico, viabilidad, para tuberías mayores a 4 pulgadas.
1: Bueno, esto es interesante también para ver el aporte de la máxima casa de estudios en estos temas y también cómo este estudio puede surgir importancia. Ingeniero, si nos comenta un poquito más sobre el grupo de investigación al que usted pertenece y las líneas, también el enfoque que ustedes hacen a través de este trabajo de estudio de este grupo de investigación, que de hecho creo que los hemos tenido casi todos sus compañeros también, y es interesante y ver todavía ese aporte que se tiene. Pero coméntenos un poco más sobre ese grupo de investigación, las líneas y los proyectos que ustedes trabajan.
0: Pues es un grupo de investigación que conformado por docentes y alumnos del Departamento de Ingeniería Civil de la Facultad de Ingeniería. Nosotros nos conformamos como tal en el 2018 y desde entonces hemos venido trabajando en proyectos relacionados con agua potable, agua residual, tratamiento de agua potable, tratamiento de aguas residuales y en la parte también de hidrología. Esos son los de diferentes ejes con los que nos hemos movido en la parte de investigación. Y entre los 4 miembros que los conformamos, pues apoyamos y nos apoyamos mutuamente para ir desarrollando poco a poco pues estas investigaciones.
1: ¿En qué trabajan actualmente? Bueno, sí, no sé si podemos comentar.
0: Sí, claro, actualmente pues estamos, este trabajo que recién le acabo de comentar, pues recién lo terminamos. Estamos ahorita buscando una revista para hacer su publicación. Como tal, con el ingeniero Marvin también se está trabajando en una investigación acerca de lo que es el cloro residual en las redes de distribución de agua, que eso también es un parámetro muy importante en términos de asegurar la calidad del agua en cada una de las viviendas. La ingeniera Yolanda está trabajando en el tema de lo que son las plantas de tratamiento de aguas residuales a nivel de país, ¿verdad? Viendo un poco del inventario, viendo cómo ha sido las diferentes tecnologías que se utilizan, su funcionamiento, y también ir viendo cómo estamos en ese tema de país y cómo podemos mejorar. Por ahí, ahorita, pues, para este año tenemos algunas metas que, pues, bueno, a ver si se nos da justamente para seguir trabajando. Sobre todo, hemos visto una gran necesidad en la parte de calidad de agua potable, que muchas veces como usuarios nosotros nos concentramos en que nos llegue el agua, nos llegó el agua, aunque sea una vez, aquí en Tegucigalpa sobre todo, ¿verdad? Aunque sea una vez a la semana que nos llegue, sí, dos veces, nosotros estamos contentos y creo que la mayoría no le tomamos tanta importancia a lo que es la calidad del agua que nos llegue. Entonces, esa parte también como país nos hemos quedado rezagados y nosotros como grupo queremos ver cómo apoyamos en esa parte para irla mejorando en la calidad del agua.
1: Interesante, ingeniero, porque veo que a la vez que un grupo de investigación también desarrolla el componente de vinculación universidad-sociedad, de acuerdo a los proyectos que ustedes están realizando. Bueno, ingeniero, ¿cuáles serían sus conclusiones finales en relación a este tema que hoy les hemos presentado en este episodio de Ciencia UNA?
0: Pues la conclusión es que me parece que como país podríamos empezar a implementar otros materiales para mejorar la infraestructura de agua y saneamiento. Dentro de esos materiales nosotros consideramos que el polietileno de alta densidad es un material que tiene mucho potencial para poderlo implementar en los sistemas de abastecimiento de agua y que eso podría ayudar mucho a mejorar la cobertura y la calidad de agua en los sistemas de abastecimiento rurales.
1: Bien, gracias a usted, ingeniero, también gracias a la audiencia, hoy que hemos estado en este episodio de Ciencia UNA con el ingeniero Abner Rodríguez, coordinador de investigación y vinculación de la maestría en ingeniería ambiental de la Facultad de Ingeniería, y que hemos hablado acerca del tema de evaluación de tuberías PEAD versus PVC en conducción de agua potable en Honduras. Se despide de ustedes Kaylin Espinosa, y recuerden, la ciencia es un viaje de descubrimiento y maravilla. Espero que se unan a nosotros en otro episodio, en una nueva aventura. Por ahora, nos vemos hasta la próxima.
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0: Buenas tardes, buenos días, buenas noches a todos los fumitas que siempre están conectados con nosotros. Bienvenidos a este podcast Por Amor al Arte. Hoy, señoras y señores, tenemos entrevista en cabina. Hoy estamos preparándoles un buen espacio para todos ustedes, queridos pumitas que están fuera de nuestro hermoso país o que son parte, ¿verdad?, de nuestra Universidad Nacional Autónoma de Honduras. Hoy no estoy solo, estoy como de costumbre, ¿verdad? Señorita Kaylin Espinosa, ¿cómo estás? ¿Cómo te va?
1: Hola, Hugo, y a toda nuestra audiencia. Pues feliz de que en este espacio, Por Amor al Arte, un podcast dedicado a los artistas para conocer más de ellos, para conocer más de lo que están haciendo. Y bueno, para todos nuestros escuchas, ya nos estamos preparando para el Fucaín que se va a desarrollar próximamente.
0: Así es, como vos lo decís, Kaylin Espinosa, ya se viene el Fucaín y nosotros estamos expectantes como lo
1: estuvimos. Es tu segundo Fucaín, ¿verdad?
0: Sí, mi segundo Fucaín.
1: Mira, yo no que estuve el año pasado, estaba en graduación, es mi
0: cierto,
1: primero.
0: Es cierto, vos no estuviste, es la verdad. A mí me tocó estar animando en uno de los escenarios principales y pues bueno, ahí estuvimos con todos esos muchachos que siempre dan sus buenas presentaciones.
1: Vos eras Kaylin el del Espinosa. Video de que estaba bailando punta.
0: No,
1: el año
0: yo
1: pasado.
0: no puedo bailar punta. Ah, te diré, déjame decirte que no puedo bailar punta, pero sí me gustaría, hay que me lo enseñen los muchachos en este Fucaín 2025, que como de costumbre la universidad se presta, ¿verdad?, para hacer ese tipo de shows o hacer ese tipo de presentaciones, ¿verdad? Kaylin Espinosa, hoy tenemos en cabina a quién es.
1: Precisamente hoy tenemos en cabina a Emmanuel López, que es de la carrera de Ingeniería en Sistemas, y Lilian Marlene Cardona, que es de la carrera de Matemáticas. Ellos son de danza folclórica y bueno, hoy estarán compartiendo con nosotros también cómo ya se están preparando para esta segunda edición del Festival Universitario de la Cultura y el Arte para la Identidad Nacional, Fucaín, donde participa la UNA y otras universidades. Y bueno, nosotros como UNA vamos a participar en 6 disciplinas, en este caso danza. Y bueno, en esta serie de Por Amor al Arte le estamos trayendo a estos artistas para conversar con ellos y conocerlos un poquito más.
0: Mire, señorita Kaylin, está Lilian por acá. Lilian, ¿cómo estás? Lilian, ¿cómo te va?
2: Estoy muy emocionada de estarlos acompañando y también a los que nos están escuchando. De hecho, es mi primera vez en una entrevista así.
0: Oficial.
2: Sí, es primera vez. Los nervios.
1: ¿No la entrevistó Hugo el año pasado?
2: No, no me tocó entrevista.
0: No quisieron venir, ¿va? El año pasado. Ajá.
2: Estábamos bien ocupados preparando nuestro show para Fucaín, igual que este año, y siempre con mucha emoción prepararlo con cariño y con amor para el público.
0: Bueno, por acá Lilian nos comentaba que no era de acá, no es de la capital, Lilian.
2: En efecto, yo soy de Lanchana y vivo aquí en Tegucigalpa por el periodo de clases y de hecho, por amor al arte, sacrifiqué mis vacaciones.
1: Sí, porque para los que nos escuchan, nos estamos grabando ya en vacaciones estudiantiles.
0: Sí, sí, exactamente. Sí. Imagínese. Pero ¿cómo te sentís? ¿Bien?
2: Me siento súper bien, súper emocionada porque el año pasado la experiencia que tuvimos en Fucaín fue una de las experiencias más enriquecedoras que pude tener y qué mejor que compartirlo por segunda vez con mi cuadro tan amado.
0: Bueno, por acá también tenemos
1: Emmanuel.
0: Emmanuel, ¿cómo estás?
3: La verdad también, como mencionaba mi compañera Lilian, bastante emocionado de estar aquí, muy feliz.
1: ¿Su segundo Fucaín?
3: Sí, mi segundo Fucaín. También el año pasado pues nos dieron la oportunidad de participar, de hacer ese gran show que la gente pudo disfrutar. Y muy feliz de que la gente pudiera ver esa emoción que da estar bailando, representando la cultura de este gran país.
0: Ah, muy bien. Mira, Emmanuel, que es de Tegucigalpa.
1: Usted no correcto. Sí sacrificó sus vacaciones, pero poquito.
3: Sí, no tanto como Lilian, ¿verdad? Que ella se pudo ir a su pueblo allá a disfrutar.
0: No, pero acá disfruta también, va en los entrenamientos, sí, y en los ensayos,
3: sí, en los
0: por
3: ensayos,
0: ahí.
3: Quemándonos, matándonos, ¿verdad?
0: Sí, pero de pronto le toca subirse a Lilian.
1: Están corriendo porque tenemos una semana que es de vacaciones donde pues varios de estos procesos se detienen, entonces estamos corriendo.
0: Bueno, miren estos muchachos, Kaylin, que van con todo a este segundo Fucaín. Qué bueno, ¿verdad? Que se puedan involucrar a este tipo de cosas. Hay mucha gente que quiere involucrarse, pero no puede. ¿Qué le dicen a esa gente, Manuel?
3: Bueno, por ejemplo, yo soy de ingeniería, ¿verdad? Y pueda parecer un poco raro que alguien de ingeniería esté bailando danza folclórica, pero pues de mi parte yo los invito a que se les quite ese miedo, esa pena, y que puedan abrirse a este gran disfrutar que es bailar danza folclórica.
1: ¿Qué lo hizo buscar prepararse para bailar danza folclórica?
3: Bueno, yo desde pequeño...
1: ¿Lo bailó pues, en la escuela?
3: No bailé en la escuela. Bueno, en el colegio sí, pero pues obligado, ¿verdad? Pero tal vez ahí empezó ese pequeño interés. Exacto, ese gusto que daba a bailar. Pero ya fue hasta que llegué a la universidad y viendo desde pequeño a muchas generaciones bailar, pues que me interesó bastante. Y cuando se me presentó la oportunidad, pues no rechacé entrar al cuadro.
0: Muy bien. Mira, Kaylin, qué interesante todo esto, ¿verdad? Esto es lo que...
1: Ya ves, vos en tu etapa estudiantil haciendo otras cosas en vez de aprovechar el tiempo.
0: Sí, mira.
1: Miriam, usted cuéntenos cómo empezó a bailar danza folclórica, ¿de cuándo? ¿También lo bailó de niña?
2: No, de hecho mi historia es bastante chistosa porque yo mi primer acercamiento con la danza folclórica fue de hecho aquí en mi querida casa de estudio cuando matriculé la optativa de danza folclórica.
1: Usted dijo, bueno, esta la voy a pasar.
2: Sí, esta la paso, y lo chistoso es que yo la matriculé cuando estábamos en periodo semipresencial, entonces yo en clases virtuales ahí de danza folclórica.
1: ¿Cómo se aprende danza folclórica virtual?
2: Virtual, y yo aprendí, así que yo soy el ejemplo más grande de que sí se puede aprender. Y bueno, de ahí fue donde conocí a la licenciada Carmen Flores y completamente enamorada de su personalidad y cómo es de persona. Entonces ahí fue donde conocí el cuadro de danza y yo miraba a esas cipotas maquilladas y es que se miraban tan bonitas con sus trajes y dije, yo quiero, definitivamente.
0: Muy bien. Hay una pregunta que les quiero hacer, ¿verdad? Que me intriga hacérselas porque...
1: La intriga, imagínense. Sí, pero no la tengan miedo.
0: Sí, no me tengan miedo. Pero, ¿por qué lo hacen? ¿Por qué danzan? O sea, ¿qué quieren? ¿Qué es lo que pasa por sus mentes cuando ustedes danzan? ¿O qué pasó por sus mentes cuando decidieron estar en la danza, en este grupo de arte, ¿verdad? Arte UNA. Así es, ¿verdad? Que es el grupo de danza. Pues, ¿qué pasa por sus mentes a la hora de participar? O a la hora de decidir. Va, Lilian, dígamelo, cuéntemelo todo.
2: Por el motivo por el que yo bailo es porque en la danza folclórica, aparte de que me encanta el hecho de que siendo joven podemos representar nuestras tradiciones, nuestra cultura y... ¿Qué mejor ejemplo para los demás, para hacer un llamado de que siendo jóvenes podemos enriquecer nuestra cultura y aprender también? Y sobre todo porque dentro de la danza folclórica también aprendí a descubrirme como persona, a descubrir qué cualidades tengo, cómo puedo resaltarlas, cómo puedo mejorarlas.
0: Mire, Kaylin, es alguna parte importante esa, ¿verdad?
1: Definitivamente. Y bueno, veíamos con la danza folclórica quizás... Lo hemos visto desde niños, y bueno, lo que tiene el arte folclórico, de cómo nos conecta con nuestras raíces, con nuestra cultura, con nuestra identidad. Entonces me imagino que ya esta etapa, que los chicos están más conscientes, debe ser todavía mejor entender aún esas ideas. Cuéntenos, Emanuel, usted, ¿cuál es su experiencia? ¿Qué siente?
0: ¿Qué le emociona de danzar?
3: Bueno, es complejo, ¿verdad? Expresar ese sentimiento que genera pararse en el escenario y pues comenzar a bailar. Uno pues, de la experiencia de todos los de integrantes del cuadro, pues, y mía inclusive, pues, es una euforia, es una gran pasión que se siente bailar y representar la cultura del país, pues, es algo extra que nosotros lo vemos, ¿verdad? Es ese plus que nosotros le damos a la danza folclórica. Porque a través de esta danza, pues, representamos cómo se vivía antes, incluso muchas ferias, muchas fiestas que se hacían antes, lo que se bailaba, cómo se disfrutaba en esas fiestas. Y, pues, tal vez plantarse en esos momentos es lo que llena el corazón para seguir bailando.
1: ¡Qué bonito!
0: Mire, Kaylin.
1: ¡Qué bonito cómo hablan esos chicos! Fíjate, sí, Hugo, sí, que aquí les voy a compartir que la vez pasada, por ejemplo, yo escuché un profesor que trabaja arte, el maestro Wilfredo, me imagino que lo han de escuchar, y un día me acuerdo que nos dijo, vamos a hacer un programa de solo enseñarles cuántos tipos de zapateo, creo que se llama, cuántos existen. Yo dije, wow, o sea, hay muchos, sí, estilos, día, la danza es súper amplia.
0: Ese día nos dimos cuenta de mucho, Kaylin, ese día con el profesor nos dimos cuenta de mucho, pero también queremos saber, muchachos, en sus palabras, ¿cómo ustedes describen este tipo de danza? Porque ya tuvimos a danza contemporánea, Kaylin Espinosa, y estábamos con Carlos, Y ellos tienen su estilo, ¿eh? Es un estilo diferente a la danza que ustedes la practican, danza, ¿verdad? Que es la danza folclórica.
2: Exacto.
0: Okay, entonces, en sus palabras, ¿cómo ustedes definen la danza para aquellas personas que en realidad no entienden el concepto de pronto, ¿verdad? De folclore.
3: Bueno, como tal, la danza, pues, es un poco compleja en ese ámbito, pero, pues, el paso general, ¿verdad? El paso nacional de este país es el psique, y es lo que normalmente se suele bailar. Y, pues, esos pasos normalmente son
1: no
3: bien enérgicos.
1: No sabe Hugo de qué le está hablando Emanuel, pero ustedes
0: no, ahora, no, no, ahora yo lo sé. No pregunto por muchos que no saben, ¿verdad? De
3: sí,
0: repente.
3: Hay que aprovechar la oportunidad.
0: Hay que aprovechar
3: para dar el conocimiento.
0: ¿No? Que nos diga aquí el experto, pues. El que practica danza todos los días, todo el día. Así es, ¿verdad?
3: Todos los días, porque siempre ayudamos en la clase de danza folclórica, ¿verdad? Y estamos ahí metidos, siempre rigiando, ¿verdad? Disfrutando, bailar. Y como tal, es eso, es una danza muy enérgica, bastante emocionante para todos.
1: ¿Cuáles son sus canciones folclóricas favoritas, por ejemplo, chicos?
3: Bueno, mi danza
1: ¿Qué
3: favorita...
1: ¿Qué le gusta? ¿Bailar el sueñito?
3: No, el sueñito no.
0: Kaylin, es que ese solo vos lo bailaste en la
1: escuela. Solo es lo único que me sé de folclore.
0: Y Kaylin lo bailó porque le gustaba el cipote. Entonces,
3: ella, a veces uno entra por eso.
0: Ella
1: también,
0: prefirió...
1: Pero se queda después.
3: Después siente la emoción y se
0: Kaylin
3: queda.
0: Kaylin se quedó.
1: Sí. Pero cuéntenos, ¿cuáles son sus danzas favoritas?
3: Bueno, para mí mi favorita es Lance los Manguitos. Es muy bonita.
1: Esa no la hemos escuchado, Hugo.
0: No, esa yo creo que es actual.
3: Es bastante, es más reciente.
0: Es más reciente, ¿va? Sí, porque aunque los tiempos de estudio no los tuyos, Kaylin, ¿no? Ya pasaron mucho tiempo.
1: ¿Y Lilian, cuál es su favorita?
2: Yo tengo varias, pero yo diría que la danza con la que tengo sentimientos y fuerte es Arrancaterrones de Nueva Esperanza.
1: ¿Esa? Tampoco hemos escuchado esa canción.
0: Ah, bueno, entonces ahí le queda a Kaylin para que...
1: Nos fijamos que no sabemos casi nada del folclore. Sí. Hablamos del folclore, de cómo exalta nuestra identidad, nuestra cultura, pero conocemos muy poco y creo que también esa es una parte interesante del arte que ustedes realizan, chicos. También cuéntenos un poquito porque, bueno, la danza folclórica obviamente es desde hace mucho, pero en este momento no solamente significa, o más bien cómo ustedes innovan también en la danza. Entiendo que pues la danza tiene pasos, tiene ciertos matices que ya tiene, pero ¿cómo se hace para innovar y para, digamos, bailar danza folclórica en 2025?
2: Uy, es pregunta bastante compleja.
3: Sí, porque, bueno, por ejemplo, nuestro cuadro danza se caracteriza bastante en mantener las danzas tal y como fueron recopiladas. Pero normalmente las tratamos de actualizar, que se vean más bonitas, haciendo coreografías, cambiando algunas figuras, tal vez ya no círculos, sino haciendo cruces, también diagonales, cosas de ese tipo.
0: Ah, muy bien, sí, yo estuve el Fucaín pasado, así yo miré un tremendo show, hasta con banderas, con todo, y que varios elementos ahí, ¿verdad?, importantísimos.
1: También el vestuario, ¿verdad?,
0: el
1: transmite
0: vestuario,
1: los adornos que pueden
0: pero,
1: utilizar.
0: Pero, Kaylin Espinosa, hay algo que estos muchachos se nos quieren esquivar, ¿verdad?
1: Hay
0: algo
1: que
0: no les hemos contado.
1: Que no les hemos contado y que queremos contarles.
0: Sí, bueno.
1: Así que aquí los tenemos y nos van a contar los chicos. Tenemos aquí una dinámica. Bueno, Hugo,
0: vamos,
1: te doy los honores.
0: Vamos, entonces, a escuchar lo que no nos han contado estos chavales.
1: Vamos con...
4: lo que no te hemos contado.
0: Ok. Lo que no nos han contado los chicos que tenemos por acá de Arte UNA, danza folclórica. Y bueno, muchachos, Kaylin Espinosa, estos muchachos tienen por acá papelíos. Por favor, le voy a pedir...
1: Empezamos con Lilian, ¿verdad?
0: Lilian,
1: primero
0: sí,
1: la dama,
0: primero
1: vamos a ver.
0: Primero la dama, que elija. Lilian está revolviendo, mezclando los papelitos.
1: Estas preguntas no las hago yo, las hace Hugo.
0: Estas preguntas las hace la producción. Por acá, ¿qué dice Lilian? ¿Qué
2: bueno,
0: dice tu pregunta?
2: Bueno, compadre, aquí vamos a revelar todo.
0: Mire estos muchachos que ya traen el arte en las venas, Kaylin.
2: Mi pregunta dice, ¿con qué desafíos te has encontrado en el camino? Uy, pregunta bastante fuerte y espero no ponerme sentimental aquí.
1: Primero dejar mis vacaciones.
2: Sí, exacto. Vamos a llorar después. Pero bueno, los desafíos con los que yo me he encontrado fue, primero, soy una chica muy, muy tímida. No suelo hablar o socializar mucho y me encuentro con la sorpresa de que cuando llego al cuadro, todos se hablan con todos y yo no sabía cómo acercarme a los demás, tal vez a preguntar cómo se hacía un paso, cómo se hacía un faldeo. Y el otro problema súper grande con el que me he encontrado es con la inseguridad en el escenario, porque me pasaba de que por el momento de la nueva generación soy la chica más alta bailando y todo mundo me dice, pucha, aprovecha esa característica que tenés, que sos alta, destacás, pero la inseguridad sobre todo de pensar que tal vez mis habilidades no terminan de llenar las expectativas que tiene el cuadro con sus bailarines, porque uno siente la presión cuando uno llega de los bailarines que están a nuestras espaldas, han sido bailarines de buen nivel, y entonces uno siente la presión de, pucha, yo tengo que llenar el traje y tengo que darle honor al traje.
1: Pero me imagino que eso es algo que va trabajando. O sea, Lilian, que usted me dice, y bueno, aquí está Emanuel que me puede decir, o sea, usted hoy la estamos entrevistando con el traje. Si la entrevistamos sin este traje, cambia un poquito de personalidad.
2: Exacto, nosotros tenemos personajes dentro del escenario, nos enseña a que para tener más seguridad en el escenario, que nos creemos personajes que nos ayuden a interpretar, porque bailar danza no somos nosotros, estamos interpretando a personas que vivieron antes, que vivían lo que nosotros estamos bailando, que eran actividades normales, pero que nosotros los representamos por medio de la danza.
0: Bueno, muy bien. Gracias. Mire, Kaylin Espinosa, respondiendo a la pregunta en este momento, entonces quiero que Lilian vuelva a integrar su pregunta a los papelillos.
1: Ah, es que porque, le puede salir la misma.
0: Porque le puede salir la misma y que los revuelva en Manuel, ¿verdad? Bueno, vamos a ver en Manuel qué es lo que le sale. Porque es curioso.
1: No tenía
0: curioso.
1: Papel ya el compañero. No.
0: Mire la producción, aquí esta producción que no se pone pilas a comprar.
2: Es que ya se quieren ir de vacaciones.
0: Sí, hombre.
3: Sí, ya no.
0: ¿Cuál es la que le tocó al señor Emmanuel?
3: Bueno, la pregunta es, ¿qué esperas lograr en el camino? Y bueno,
0: ¿qué esperas lograr en el camino?
3: Como le mencionaba Lilian, ¿verdad? Llenar esas expectativas que tienen los anteriores bailarines, esas tantas generaciones que hay atrás de nosotros, ¿verdad? Que le dieron ese nombre al grupo, que, bueno, es un grupo que tiene ya casi 44 años, ahorita en septiembre.
1: ¡Wow!
0: 44 años, Kaylin, imagínate, va.
3: Y son años de experiencias, de ir de viajes hacia otros países, China, Colombia, El Salvador, Guatemala, casi todo Centroamérica. Y pues para mí lo que espero lograr es dar esa talla, llegar a que puedan decir las viejas generaciones y sentirse orgullosos de los bailarines que hay ahora.
0: Ah, muy bien, mire,
1: qué compromiso de estos chicos.
0: Kaylin Espinosa, yo me llama la atención algo, y es que la mayor parte de estos grupos de danza tienen entre 40 y 45 años de estar acá. El de que entrevistamos la vez pasada tenía 46 años también de estar formado. Entonces estos grupos se forman desde temprano, Kaylin. Y qué bueno, ¿verdad? Que ustedes le están metiendo a los entrenamientos. ¿Cada cuánto entrenan? ¿Todos los días? ¿Así es?
2: Normalmente en periodo normal de clases ensayamos jueves y viernes, pero ahorita estamos aprovechando vacaciones para ensayar toda la semana.
0: Bueno, ahí está Kaylin Espinosa entonces. Lo que no nos habían contado estos chicos, ya lo confesaron, lo han confesado. Entonces, Kaylin, para ir cerrando, el Fucaín es este 2025. Y bueno, hay más cosas, ¿verdad, Kaylin?
1: Y bueno, el Ficoain viene próximamente. Hoy estamos grabando este podcast previo a irnos de vacaciones. Y luego que regresamos de las vacaciones, ya es este festival tan importante donde, como les decía, pues la UNAD participará a través de 6 disciplinas. Estamos hablando del Festival Universitario de la Cultura y el Arte para la Identidad Nacional Ficoain 2025, que será la semana del 8.
0: Sí, del 8, así es. Del 8.
1: Toda una semana durante, son, bueno, nosotros participaremos en 6 disciplinas y son diferentes universidades, ¿verdad?, que nos estarán acompañando y viendo. Así y dando es. Lo mejor en cada una. O sea, estamos hablando de danza, música, cine, teatro, muchas cosas.
0: Correcto. Sí. Hoy nos acompañaron entonces estos chicos de Danza Folclórica Arte UNA.
1: Antes de irse, que nos digan el nombre completo del grupo, Hugo.
0: Sí, sí, bueno, que nos den el nombre completo.
3: El nombre completo es el Cuadro de Danzas Folclóricas del Departamento de Arte de la Universidad Nacional Autónoma de Honduras.
0: Ah, ahí está. Mire, muy bien. Hoy con nosotros acá en el podcast Por Amor al Arte, Kaylin, nos despedimos. Chao.
1: Hasta la próxima. Mucho.
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0: Hola, bienvenidos a Punto Clave. Les saluda Carlos Alvarenga. Gracias por sintonizarnos y acompañarnos en este espacio dedicado al análisis, temas estratégicos y claves que definen el rumbo de nuestra UNA y de Honduras en general. En el marco del segundo encuentro, pues, de esta construcción de redacción de ítems de la prueba hondureña universitaria de medición académica, nos acompaña el doctor Arturo A. Caballero Altamirano, experto internacional en redacción de ítems para pruebas estandarizadas, quien nos acompaña aquí en Ciudad Universitaria, donde se desarrolla este taller que es, pues, estratégico para darle a conocer esta información a los docentes que están participando en este espacio. Entonces, doctor, explíquenos en qué consistió este taller que se desarrolló del 12 al 14 de agosto del 2025 y que reúne a docentes de diversas áreas del conocimiento.
1: Bueno, primero, hola, ¿qué tal? Muchas gracias por invitarme. Y bueno, el taller en realidad es un esfuerzo que la universidad tiene que hacer de manera continua, porque tiene que generar nuevos ítems todo el tiempo, nuevas preguntas, para que conformen la prueba de ingreso a la educación superior, ¿no? A la prueba para ingresar a la UNAM. Entonces fue muy... La verdad es que fue muy grato el taller, porque con los docentes de la universidad, de diferentes carreras y facultades, se dieron pues a la tarea de pues juntarse. Les di un taller para que tuvieran como las bases para hacer buenos ítems y buenas preguntas, y que también la universidad al interior pueda generar nuevas pruebas y nuevas evaluaciones, ¿no?
0: Y esto se dio en este espacio del que pues es el Centro de Experimentación e Investigación Aplicada de Psicometría y Evaluación de la Facultad de Ciencias Sociales de la universidad. Entonces, ¿por qué entonces en este espacio que ellos crean esta prueba, por qué es tan importante estos ítems que sean técnicamente sólidos para evaluar las competencias de los aspirantes a educación superior?
1: Bueno, lo más importante es que tienen que estar muy bien hechos, porque al final es una prueba que puede definir pues el rumbo o la vida de una persona, ¿no? En este caso, de miles de personas que quieren entrar a la universidad. Y pues aprobar o no aprobar, o la nota que obtengan, pues puede marcar su futuro. Entonces tenemos que tener mucho cuidado y poner mucho ímpetu en que todo salga muy bien, ¿no? En que no se nos vaya ningún error, en que estemos captando realmente el conocimiento que tienen los estudiantes para poder medirlos de manera adecuada. Entonces todo esto conlleva mucha técnica, ¿no? Desde el área de la psicometría y de la psicología, en conjunto, claro, con las demás áreas académicas.
0: Y para quienes no conocen esta parte de estos ítems, ¿a qué nos referimos a los ítems que se elaboran para estas pruebas?
1: Pues básicamente son las preguntas que vienen en el examen, ¿no? Uh-huh. Son las preguntas de la prueba Puma, que la prueba tiene diferentes áreas, tiene matemáticas, español, ciencias sociales, ciencias naturales y el componente de socioemocionales, ¿no? Entonces, de cada una de las áreas vienen muchas preguntas. En total son 100 preguntas, entonces estas 100 preguntas tienen que estar muy bien elaboradas y tienen que ayudarnos a captar los rasgos primordiales del conocimiento que traen los estudiantes.
0: Bien, sabemos que los docentes que participaron son de biología, química, física, pues todas esas áreas que usted ha mencionado, letras también. Entonces, estas áreas disciplinarias que se abordaron en este taller, ¿y cómo se consideran tan importantes para la Puma? ¿Cómo visualizarlo?
1: Es que... O sea, toda la educación básica, desde el, pues tal cual, desde el preescolar hasta el bachillerato, nos prepara. No solo nos da educación, sino también nos forma como ciudadanos en el país, ¿no? Por eso también es muy importante que sea una prueba nacional, porque prepara ciudadanos hondureños, ¿no? Toda la educación básica prepara ciudadanos y también da muchas oportunidades. Entonces, las áreas que se miden, que son todas estas de física, química, biología, pues nos ayudan a ver qué tanto el estudiante ha logrado captar lo que se le enseñó en la educación básica y que además sea de utilidad para la universidad, ¿no? O sea, que les ayude a proyectarse en un futuro más amplio.
0: Además de estas competencias que son las verbales, las matemáticas, las científicas, y esas habilidades blandas que a veces se toman pues en consideración, ¿qué otros aspectos técnicos deberíamos de tomar en cuenta al formato de redacción de estos ítems?
1: Pues tenemos, ahora sí que no es como solamente hacer preguntas como en un examen normal que cualquier docente hace, ¿no? Para sus clases a la hora de aplicar las evaluaciones, sino que estas preguntas deben de estar como bien redactadas, cuidar mucho el uso del lenguaje, que no sea, o sea, que se pueda entender en todos los ámbitos del país, ¿no? Ya sea desde la costa hasta el norte, el sur.
0: Que no vaya a ser una complicación, ¿verdad? Al momento de leer la pregunta, ¿verdad?
1: Sí, o sea, que sean muy claras. También hay que cuidar que no haya ningún tipo de sesgo, o sea, que ninguna pregunta beneficie a un grupo poblacional o que no sea... Sí, que no me... Por ejemplo, que no haya preguntas que tal vez las mujeres o los hombres podamos responder no por el hecho del conocimiento aprendido, sino porque tal vez es algo que se apega más a nuestras actividades diarias. Entonces también tienen que ser preguntas neutras, que estén enfocadas al contexto de los estudiantes, es decir, no queremos solamente preguntarles cosas muy específicas, sino plantearles un contexto o una situación en general y que los estudiantes puedan aplicar su conocimiento. Por ejemplo, había un par de ítems muy bonitos que los hicieron, de hecho, las docentes de biología, ¿no? A ellas las adoré porque tenían muy buenas ideas y varios de sus ítems eran como... un día vas al supermercado y empiezas a ver como las etiquetas de los productos que vienen. Entonces, ¿qué significa que veas este tipo de cosas ahí, no? O sea, ¿qué etiquetas vienen?
0: Que sean componentes, componentes más locales, ¿no? También, sí. ¿Verdad? Para que la gente se pueda identificar y también en la vida diaria también, para que no sea tan difícil, ¿no? En este caso, ¿qué podemos encontrar, digamos, de esos de ese transcurso de taller, que también esas experiencias bonitas se encontraron con los docentes, como ya lo mencionaba, con las docentes de biología?
1: Pues, ¿qué más? Pues, bueno, otra cosa que me gustó mucho fue la sinergia, que los docentes, a pesar de ser como de áreas diversas, al final lograron hacer un equipo sólido, ¿no? Porque, pues, es ahora más que nunca es muy importante la multidisciplinariedad. Y el que un docente de química pues haga los ítems que van asociados a química, pero que luego le tenga él mismo la oportunidad de validar o de revisar otros ítems que sean, no sé, por ejemplo, de español, que no sea de su ámbito, pues nos ayuda, porque ahí hay dos enfoques diferentes y no solo retroalimenta la situación, sino que incluso genera nuevas ideas, ¿no?
0: Y en este caso, ya que lo menciona, entonces, ¿cuál fue ese enfoque pedagógico que utilizaron, digamos, estos docentes para elaborar esa participación activa que ustedes dicen en esta elaboración y validación de estos ítems?
1: Pues hay un paradigma internacional de cómo, o más bien sí, como un proceso que es como muy estándar, se hace en muchos lados del mundo. Yo trabajé en algún momento con la prueba PISA para de la OCDE y con... Y también, bueno, desde Ecuador, que yo estaba ya trabajando antes, también trabajamos con la prueba de TERCE, ¿no?, de la UNESCO. Y seguíamos como procesos y normas que son internacionales y que son muy rigurosas. Entonces, a la hora de desarrollar la prueba, nosotros tratamos de que todas estas reglas y normas y procesos se cumplan. Y para cumplirse, pues no se puede hacer solo desde la parte psicológica, sino que necesitamos como colaborar con otras áreas. Entonces sí, es un proceso arduo que lleva mucha rigurosidad técnica, estadística también.
0: Claro. Y en este caso, ¿cómo contribuyen estos ítems y esa construcción que usted viene previa de estas pruebas que se realizaron en la construcción de estos ítems y la fortificación? Pues porque las pruebas, o sea, son una base y se van evolucionando, van evolucionando, y a medida que van evolucionando, pues van generando pues ese cierto tipo de formatos que ya pueden ser impresos también, y también pensando en el área virtual que ya se lanzó la Puma virtual, ¿no? Entonces, en ese caso, ¿cómo validar esos conocimientos y también ir evolucionando con estas pruebas?
1: Bueno, una cosa muy buena que tiene la universidad es que ya que la prueba sea nacional y que se haga aquí mismo dentro de la universidad, ayuda a que el ciclo de evaluación, porque como bien lo mencionas, todo esto son ciclos, ¿no? Al inicio, antes de hacer las evaluaciones, pues se tiene que crear un modelo de cómo la queremos. Luego se prueba en campo, hace un piloteo, se tienen que estar haciendo ítems constantemente, pruebas diferentes constantemente, y ya que tenemos los datos y pasó una primera aplicación, se hace una reevaluación de todo lo que sucedió, del modelo mismo, para ver si hay cosas que podemos mejorar o nuevos ámbitos que a los que la prueba tiene que ir creciendo, ¿no? Como esto que decía, se inició con papel, pero ahora ya después se puede en computadora y ahora se puede en línea. Entonces, sí, hay que como adecuar la prueba también a las nuevas tecnologías para que podamos llegar a, pues, a todos los lugares del país, ¿no? Sin tener que hacer una inversión tan grande de manera logística.
0: Y en este caso, ¿cómo visualizarlo desde la perspectiva de, pues, tú que eres el experto en este caso, generar una prueba que constantemente pueda estar evolucionando y que también pueda estarse actualizando a esos estándares que internacionales de las pruebas que son para los estudiantes que quieren ingresar a la educación superior?
1: Pues, o sea, yo creo que la prueba ya tiene, o sea, ya la visión que tiene aquí el CIT de cómo desarrollar la prueba Puma ya contempla justo esto, ¿no? O sea, ya tienen como una ruta trazada de qué paso seguir y cómo pueden ir mejorando cada vez el proceso, ¿no? También reciben muchas ideas, justo también los talleres que se hacen, tanto de elaboración de ítems como de revisión de los contenidos de la prueba misma, pues ayudan a mejorar y también a captar nuevas ideas, ¿no? De todos los profesionales que llegan, porque todos son expertos o docentes de carrera, que tienen muchas ideas novedosas que, pues, nosotros no se nos puede ocurrir todo, ¿no? Entonces, justo hacer los talleres nos ayuda a recabar ideas y ver qué de esas cosas sí podemos lograr, sí podemos hacer y después implementarlas, ¿no? La idea es como ir mejorando de manera constante, cada vez hacerlo un poco mejor, ¿no?
0: En tu visión, ¿cómo podríamos destacar entonces una conclusión general para ir cerrando este programa de Punto Clave de lo que esto significa de la construcción de estos ítems a manera de entender la globalización y lo que significa también hacer las pruebas que son al estilo local, ¿no? A lo que ya tú mencionas, ¿verdad? Que no solamente es pensar para un grupo, sino que es a nivel nacional, pero ya pensando en un público nacional. ¿Cómo crees que ha ayudado este tipo de talleres para que la gente, pues los docentes principalmente, que son los que están trabajando en esto, puedan ir construyendo una prueba mucho más inclusiva también?
1: Pues una conclusión para mí sería que los talleres ayudan a generar capacidad nacional, en el sentido de que no sea un grupo pequeño el que pueda hacer y desarrollar este tipo de cosas, de pruebas, de ítems, sino que tengamos muchos profesionales en el país que puedan hacerlo para que después también retroalimenten las evaluaciones y también retroalimenten su actividad diaria, ¿no? Profesional docente.
0: Bien, gracias a Arturo Caballero Altamirano por compartir esa visión y experiencia en la mejora continua de esta enseñanza y la educación superior aquí en Honduras. Pues un gusto haberlo tenido aquí en el país y esperamos que pues vuelva pronto.
1: Muchas gracias, le agradezco la invitación y la verdad es que siempre estoy muy contento de venir a Honduras, me gusta mucho este país.
0: Gracias, esto fue todo en Punto Clave, se despide de ustedes Carlos Alvarenga, nos escuchamos en la próxima edición, hasta pronto.
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0: recibiendo otro día más de frío aquí. Estamos recibiendo en cabina. Y también
1: un poquito nomás.
0: ¿Usted sintió frío hoy?
1: Un poquito nomás. Diferente. Ya va bajando.
0: Bien, le cuento que hoy tenemos en cabina a la Master Denia Cruz, de la jefa del departamento de la carrera de periodismo, para hablarnos de todo lo novedoso que se viene aquí en la carrera de periodismo. Está el nuevo plan de estudio, miren, actualizado ya.
1: Excelente.
0: También se viene la maestría, por si quiere seguir estudiando usted. Y también, por si en algún momento usted se anima, también está el doctorado. Y también todas las novedades que nos viene a contar la maestra Denia Cruz aquí en Radio Naquiquila. La saludamos. ¿Cómo está, Denia?
1: Bienvenida, maestra.
2: Muy bien. Feliz, contenta, porque tenemos este espacio en una radio para platicarles, conversar con ustedes, con los pumitas, acerca de todo lo bueno y lo nuevo que tenemos en la carrera de periodismo.
1: Excelente.
0: Y que se vienen nuevas cosas.
1: Mire, Carlos, usted se emociona, a usted le da emoción cuando escucha la palabra nuevo. Cuando escucha la palabra...
0: No sé si la emoción, pero sí me parece que
1: curioso,
0: que
1: curioso.
0: Llama la atención. ¿No?
1: Llama la atención, sí, claro que sí. Pero bueno, vamos a estar hablando de todo lo que tiene la carrera de periodismo para todos los pumitas que nos escuchan, ¿verdad? A través de la radio UNA.
0: Así es. Y no, solo para preguntarle a la maestra Denia, porque ahorita que estamos viviendo este proceso de esta nueva carrera de periodismo, la cambiaron. Usted cuando se graduó, me imagino que se graduó con un plan, ¿verdad?
2: Sí.
0: Y ahora yo cuando me gradué también me gradué con un plan, Hugo se graduó con un plan, y ahora los estudiantes que estaban ahorita estaban recibiendo un plan de estudios. Pero ¿qué es lo novedoso que viene con este nuevo plan de estudios de la carrera de periodismo? Que, bueno, también no hay que alterarse con los pumitas, porque ya decían, no, ya me van a aplicar este nuevo plan de estudios y ya no voy a seguir yo con mi carrera, ¿verdad?
2: No, estamos realmente en la carrera de periodismo innovando, poniéndonos a tono con las nuevas tecnologías. Ustedes saben que somos una carrera pues que va de la mano de la comunicación, somos de la ciencia de la comunicación, y en esta era pues la tecnología nos arropa fácilmente. En 6 meses usted ya tiene una nueva plataforma, usted ya tiene otra red social, y nosotros trabajamos con eso, pues necesitamos tener a los pumitas al día. Entonces, en el 2018 nosotros iniciamos, ¿verdad?, oficialmente en el 2019 con la implementación del plan estudios actual, el que estamos desarrollando. Pero ahorita la carrera pues tuvo a bien impulsar un nuevo desarrollo curricular, y lo que está, como dice, cocinándose ahí en el hornito es la nueva propuesta académica. ¿Verdad?
0: Calientito está eso entonces.
2: Está calientito, así como lo que estamos deseando ahorita.
0: Con este frío. Con este frío lo que deseamos es el más calorcito, ¿no?
1: Claro que sí.
2: Sí, entonces estamos en la subsanación de algunos temas casi administrativos para ya presentarle al Consejo Universitario la nueva propuesta académica de la carrera de periodismo, del nuevo plan. ¿Qué podría ponerse?
0: ¿Y qué es lo novedoso que podría ser?
1: Si tenemos la exclusiva, ¿va? Lo novedoso, la exclusiva para todos los pumas.
0: Exclusiva para todos, y que no lo copien las otras universidades.
2: No, este plan es nuestro y está aquí guardadito.
1: Excelente.
2: Bueno, ahorita nosotros, como les dije, estamos en las subsanaciones, ya estamos casi a un mes de presentarla a nuestras autoridades, a la decanatura, a la junta directiva de la facultad, para que lo eleve ya nuestras autoridades y lo miren y lo pongan en funcionamiento. Podríamos decir que el nuevo plan puede estar a finales de este año o iniciando el 2027 para los pumitas que quieran ingresar con un nuevo plan de estudios.
1: Okay.
2: ¿Qué es lo nuevo? Bueno, lo nuevo, hemos reformado los sílabos, hemos implementado clases, tenemos clases como Community Manager, ¿verdad?
0: Mire, ya.
1: Enfocado con eso, haciéndole ese enfoque periodístico, ¿verdad?
2: Claro.
1: Un Community Manager, porque un Community Manager se puede interpretar de muchas otras carreras, pero tiene que tener.
0: No es solo tirar la foto, ¿vale?
1: Correcto. Sí,
2: no, no, no.
1: O
2: en
1: es
2: la gestión de los contenidos periodísticos de las diferentes plataformas.
0: Ah, mire, qué bien. Pero en todas las plataformas.
2: Todas las plataformas. También tenemos una clase que se llama Plataformas Emergentes. Digitales. O sea, estamos en prospectiva, porque no sabemos qué nos viene. Y ustedes saben que un plan de estudio debe estar en vigencia por lo menos 5 años.

0: años antes de ser sometido a una actualización. Entonces nosotros, previendo que en esos 5 años el mundo, ustedes saben cómo está la inteligencia artificial, claro, va, claro, que claro, nos respira en la nuca, claro, todos.
1: Claro. Sí, hombre, estamos viendo si nos cambia más bien ahora los locutores aquí.
0: Todo. O nos quitan la chambita o el trabajo.
2: Definitivamente, no. Ahora sí. Hay que estar a la vanguardia, ¿verdad?
1: Entonces, eso viene con el community, mire qué interesante, Hugo, eso es lo community manager, eso está novedoso.
2: Está de moda también dentro de las empresas, está de moda. Sí. Dentro de las empresas, y yo creo que darle esta visión periodística a un community manager, creo que lo fortalece más con su analogía, ¿verdad? Para interpretar.
1: Y se viene para esas plataformas emergentes, ¿cómo sería la cosa?
0: Sí, mire, esa es una clase que nosotros, bueno, en el plan actual tenemos periodismo digital 1 y periodismo digital 2, ¿verdad? En el 1, pues les enseñamos a los muchachos cómo es comunicarnos a través de las redes sociales, porque ustedes saben que nosotros venimos de los medios tradicionales, ¿verdad? Donde en los periódicos pues se podría desarrollar un tema periodístico en 1 o 2 páginas, pero con las redes sociales nosotros tenemos que comunicar flash, ¿verdad? Rápido.
1: Claro, sí.
0: Entonces, al proponer esta clase es porque, como le dije, en 5 años, a lo largo de 5 años, nosotros no sabemos qué es lo que nos prepara la tecnología, claro, la plataforma. Entonces, el profesor tiene que estar actualizado. Plataformas emergentes, ¿verdad? ¿Qué es lo que viene, lo novedoso? Le voy a poner un caso ahorita, Carlitos y ajá, Hugo.
1: A ver.
0: Vamos a ver.
2: Ajá.
0: Cuando Donald Trump hace un X, ¿verdad?, por una red social que se llama True Social. Aquí no sabíamos, lo buscamos en X, no estaba. Y empezaron los periodistas y vieron que en Estados Unidos esa es la red social del presidente Trump.
2: Claro.
0: Es
2: claro.
0: Una que aquí no está en vigencia. Correcto.
1: Fíjense que yo la conocía.
0: ¿La conocemos?
1: Yo la conocí.
0: Ah, ¿usted la conocía?
1: No, pero fue por casualidad.
2: Sí, también.
1: Pero es bien difícil lo que usted menciona. Bien difícil sí, que claro, uno conocerla. Porque yo la conocí porque... eventualmente él había hecho el anuncio, ¿verdad?
0: Ajá.
1: Y en aquel momento cuando yo estaba en Estados Unidos y la descargué, porque cuando él se salió fue que él creó esa plataforma, entonces quería ver cómo era la cosa. Y es similar a la de X, fíjense que
0: sí, ajá, es similar, totalmente. Mire, similar, pero ¿qué pasa? Esa plataforma que nosotros ya estamos acostumbrados a que a Facebook, dígame otra, Carlitos.
1: Instagram,
0: TikTok, que es la que está predominando aquí en el
2: país. También.
0: Sí, hay otra que se llama Reddit, ¿la conocen?
1: Reddit sí. Es como de blogs y uno va poniendo información.
0: De blogs, de foros, pero los chavos están ahí hablando de memes.
1: Es que uno puede hablar de varias cosas.
2: La cuestión de estas redes sociales es que va sectorizado, ¿verdad? A cierto público, digamos.
0: Con target.
2: Correcto, claro. Entonces, esta cuestión de X y esta red social diseñado por, bueno, que es de Donald Trump, ¿verdad?
0: Claro,
2: al parecer.
0: Sí.
2: Pero esta red social
1: es.
2: Sí, correcto, es. Entonces esta red social, según yo lo que escuchaba, es que la utilizaban más los periodistas allá en los Estados Unidos. Eso es la referencia quizás de repente que yo había escuchado de esta red social.
0: Ajá,
2: pero
0: okay,
2: qué importante es que la carrera esté involucrando que los muchachos puedan conocer este tipo de redes, ¿verdad? De
0: tecnologías, como se llama la clase, tecnologías emergentes, ¿verdad? ¿En qué momento van a aparecer? El profesor tiene que estar actualizado.
1: Ya me quiero matricular, fíjese, nuevamente otra vez la carrera, sí, mire, para actualizar esos contenidos, está interesantísimo.
0: Sí. También nosotros incorporamos dentro de nuestra currícula, ya como una clase obligatoria o profesionalizante, el periodismo económico. Le voy a contar por qué. Por ejemplo, ahorita nosotros en nuestro plan tenemos 4 periodismos especializados. Una clase que se llama periodismo especializado. Díganme ustedes en qué. ¿Qué les gusta a los hondureños? El deporte, ¿va?
1: ¿En la política?
0: El deportivo, la política, lo tenemos.
2: Lo de derecho también.
0: Ajá.
1: ¿Derecho?
0: No. En los periodismos especializados tenemos en deporte, en cultura, en
1: chisme,
0: política.
1: En chisme es lo que le gusta a la gente.
2: La nota rosa.
0: Lo tenemos cultural, que abarca también, bueno, esa también, parte bueno, lingüística el tan cine, folclórica el que sí, tenemos, claro, bueno, que lo podemos manejar, ¿verdad? Y tenemos el periodismo económico como optativa. O sea, usted puede llevar cualquiera de esas. ¿Cuáles creen que los hipotes escogen?
2: El deporte.
0: El deportivo. Ahí. Y el político. Esas son las que más predominan. pero en este plan...
1: Al cultural no le dan, no le dan bola.
0: No, algunas veces, sí. Pero generalmente tenemos político y deportivo los más demandados. Ahorita, en este periodo, por casualidades o porque los hipótesis inspiraron, pues tenemos las cuatro opciones. Tenemos profesores en los cuatro especializados, pero generalmente el que menos le gusta es el económico. Y es importante la economía. Claro que un periodista debe estar claro, al día no. Para informar a la sociedad. Imagínense. Entonces ahora sí la incorporamos en el nuevo plan de estudios.
1: Sí, imagínense, Hugo, claro. Que el anuncio que hizo el presidente Afura de hacer el recorte de la secretaría, sí. Y lo que esto mencionaba de cuánto iba a ser el nuevo presupuesto de la República, uh-huh. Y el periodista va de cabeza, va cuando claro. No sabe qué a qué me refería con el claro. Presupuesto de la República.
2: Se necesita interpretar.
1: ¿Por qué se recorta? Entonces sí. Es interesantísimo.
0: Y usted todos los días, desde que se levanta, es temas económicos, porque usted tiene que ver si tiene combustible, claro, ¿verdad? Claro. ¿Cuánto tiene? El cafecito, porque que cafecitos hay de 20 lempiras hasta de 150 sí, claro, lempiras, va claro. Toda la economía.
1: Los de enfrente creo que son los de 10 sí, pesos, sí, ¿verdad? Sí. Miren que son los que son sí. Más de café más
0: sí, entonces más, usted todos los días, día a día, lidia con ese tema económico. Entonces los periodistas deben informar. Por eso en los periódicos, en los medios tradicionales, siempre hay una sección económica.
2: Claro, muy importante, ¿verdad? Muy importante. Eso es lo que usted recalca, uh-huh. ¿Verdad? Que desde que nos levantamos, nosotros ya están ahí los números, ¿verdad? Y eso es fundamental
0: es en el nuestra día a día. Vida.
2: Es el día a día también. Día. Pero
0: la economía es el día a día. Que no queremos como pensar mucho en nuestras finanzas. Correcto. Pero sí tenemos que
1: lidiar. ¿Le parece si vamos a música?
2: Sí, sí, sí, sí, claro, bueno. Claro, claro. Antes de ir a
1: pero pregunte usted correcto, va a hacer sí. La pregunta económica.
2: Porque yo, no exactamente económica, pero sí hay una duda uh-huh. Que yo tengo. Y es que también ha salido, y me la va a responder después de la canción. también ha salido, están saliendo muchos comunicadores, que así le dicen ahora, que no tienen el título de periodista, pero están saliendo personas que quizás son muy buenas en hacer lo que hacen y quizá en estas clases como culturales, ¿verdad? El periodismo cultural se puede, o sea, ¿cómo puede la carrera ayudarles para que se vayan desarrollando de mejor manera profesional, de una manera profesional y mejor?
0: Okay.
2: Entonces, a ver si nos cuenta luego de la canción, ¿verdad? Vamos a sonar más música entonces, Carlos, para todos los pumitas que están
1: así
2: por ahí.
1: Así es, y bueno, y dejando la duda para que la maestra la reflexione durante la pausa musical.

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1: Vamos sonando música a esta hora de la mañana, 11 de la mañana con 34 minutos. Estás en el espacio con Aspecto Juvenil, saludando a toda la gente que está en el TikTok, a toda la gente que está por ahí escuchando la radio. Hay mensajes en el TikTok, Carlos. Hay mensajes.
2: ¿Qué nos cuenta? ¿Qué nos dice la gente ahí en TikTok?
1: Mire, el político nos dice por acá, el político: la normativa que mencionó el rector para los cupos sigue vigente. Nos está preguntando ahí el
2: bueno,
1: político.
2: El tema de los cupos en general, no sé, yo creo que es una pregunta general, no es tanto de la carrera.
1: Sí, pero, no, es una pregunta general, claro.
2: Pero sí, ¿no? El rector dijo de que todos los que estaban matriculados se les iba a habilitar cupos, sea como sea.
1: Bueno,
2: sí,
1: ahí está. Por acá también hace más preguntas, y es que dice por acá, si llegas, vamos a ver por acá, si llegas a tu nota mínima, ¿podrás elegir tu carrera como medicina? Preguntan por acá. También me pueden contestar. Dice, ¿me pueden contestar?
2: Sí, sí. Bueno, la nota mínima, si usted ya no está el ranking, entonces si usted logra la nota mínima para ingresar a la carrera de medicina, sí, se la autoriza el cupo.
1: O por acá dice, si sacas 900 puntos, ¿a qué carreras puedes entrar?
2: Ahí me agarran curvas, varias. Bueno, sí, entraría varias. La periodismo, que es 700.
3: Sí, 900.
2: 900. Bueno, periodismo 900 de la carrera que estamos hablando. Bueno, el día de hoy, entonces.
1: Saludando ahí a Steph, Andrés, también Android, que está por ahí conectándose. A Henry Estrada también, y a todos los pumitas que se van conectando ahí a la radio de la Universidad Nacional Autónoma de Honduras, Carlos.
2: Así es. Y bueno, continuamos con esta plática con la maestra Edna Cruz para hablar sobre lo nuevo que se viene en la carrera de periodismo. Y usted le había dejado una pregunta ahí pendiente sobre el tema, cómo se apoya también el nivel de esas especializaciones, en este caso el periodismo cultural, y cómo esto puede influir también con los influencers, ¿verdad? Cómo podemos aportarle a mejorar esas competencias. Entonces, ahí dejamos la pregunta al aire para que la conteste pues la maestra Denia Cruz.
3: Sí, bueno, realmente en la carrera de periodismo nos especializamos, o ese es nuestro ideal, pues formar comunicadores profesionales, que brinden información de calidad, verificada. ¿Qué es lo que está pasando actualmente en la comunicación? Pues estamos siendo asaltados por X cantidad de gente que tiene talento, y las redes sociales generalmente impulsan lo contrario, o la antítesis del periodismo, que es el chisme. El chisme es, no debe de ser.
2: Bueno, sabemos que periodismo no es, pero sí está pendiente en la cultura popular.
3: Está pendiente y se maneja así, pero no.
2: Incluso en los diarios, ¿verdad?
3: Hay unas columnillas ahí que se llaman chisme, farándula,
2: riflazos,
3: cosas así, que no dejan de tener razón, pero eso solo pueden ser indicios. El chisme es un indicio para que usted vaya a investigar y verifique si esa información
2: no lo tome usted como
3: que
2: fuente,
3: circula ahí, es real, porque usted sabe que está la fake news, ¿verdad? O la información falsa, y eso es lo que tienen a las sociedades enfrentadas.
2: Correcto.
3: ¿Verdad? Porque en internet pasa esa situación, ¿verdad? Pasa realmente que la gente no recibe calidad, y el periodismo debe de garantizar eso. Si usted tiene un título de periodismo, lo que usted va a transmitir en sus espacios informativos es información confirmada,
2: así
3: verificada.
2: Es, bueno, así es. Y bueno,
3: ¿cómo hacemos para? En la parte cultural, pues nosotros formamos en las diferentes áreas, le decía yo.
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4: Hola, hola a todos, bienvenidos aquí a Punto Clave. Un tema importantísimo el que vamos a abordar el día de hoy. Este tiene que ver con la transformación digital, que se ha convertido en uno de los pilares de esta gestión universitaria para optimizar, pues, los servicios y responder a las nuevas necesidades de la comunidad académica. En este episodio de Punto Clave, pues, estaremos hablando sobre cómo la UNA está modernizando sus plataformas y desarrollando herramientas que buscan hacer más ágiles los procesos para estudiantes, docentes y personal administrativo. Y para ello contamos con la participación de José Luis Rodríguez. Este es uno de los integrantes de esta Comisión para la Transformación Digital UNA 5.0, es, o una versión 5.0 como lo están deseando, pero que sea él que nos cuente sobre esta fantástica comisión que está transformando, pues, la vida digital aquí en la Universidad Nacional Autónoma de Honduras.
5: Buenos días, un gusto estar con ustedes y agradecido por el espacio. Pues realmente es una 5.0, ¿verdad? Comisión para la Transformación Digital, una 5.0. Y pues es una designación del señor rector, la cual, pues, ya por sí el nombre ya nos dice cuál es el objetivo de la misma.
4: Claro, así es. Y bien, esta universidad pues ha estado un poquito rezagada, podemos decir, en materia tecnológica, y ya con esta transformación digital se está viendo una visión a futuro. Se hicieron varios anuncios, entre ellos esta nueva plataforma, este registro de esta versión que, pues, trae nuevas cosas para los mismos estudiantes, entre ellos incluido un link de pago dentro de la plataforma, y también está la forma como se pueden pedir ciertos recursos. Si bien esto no es algo nuevo, sí es algo importantísimo destacarlo, porque esto implementa nuevos sistemas y cambia la forma en la que estamos diciendo estos servicios que ofrece la universidad y a la vez que gestiona los datos. Cuéntenos, ingeniero, ¿cómo ve usted esta transformación digital de la UNA, en donde se está generando esta visión hacia un futuro pues ya más tecnológico?
5: Bueno, la transformación digital, primero debemos de decir que claramente parte de una visión y una decisión que le podríamos llamar de la persona, de la política como tal, de las instituciones, ¿verdad? Y parte sobre todo de la cabeza. En ese sentido, pues tenemos claridad de que desde las máximas autoridades, de la máxima autoridad de la universidad, del señor rector, él desde un inicio empezó a buscar esto, ¿verdad? Desde su gestión. Segundo, la transformación digital por la cual estamos pasando en la universidad, si bien es cierto, hay procesos que se han actualizado y que ya estaban, ¿verdad? Pero quizás se enfocaba mucho a lo interno, al quehacer interno de la universidad. Ahora mismo estamos avalando eso y sumando el quehacer externo de la universidad, ¿verdad? Enfocándonos mucho a la experiencia del usuario, le llamamos nosotros desde el punto de vista tecnológico, ¿verdad? Que es cómo hacer más atractivo, esos sistemas o esos servicios que tenemos. Ahora mismo lo que usted mencionaba, el B5, que nosotros a lo interno le llamamos la joya de la corona. ¿Por qué la joya de la corona? Porque en eso es el core, ¿verdad?, académico de la universidad. Eso es lo que lo estamos transformando o lo estamos convirtiendo. que es al final lo que vamos a buscar ahí es un expediente único, ¿verdad? De toda la vida universitaria de los individuos que pasan por esta universidad, y que ahí podamos hacer la mayor cantidad de gestiones, no solo académicas, sino que también de pago, financieras y administrativas, que tenga que ver con la parte académica. Como usted ya bien lo decía, ya tenemos el link de pago. De hecho, la semana pasada, y lo acabo de mencionar en otro programa, nosotros ya tenemos una certificación por parte de VAC, que es el ente que nos está dando esta plataforma de e-commerce. Ya estamos avalados, ya estamos certificados como una instancia de e-commerce como universidad. Y esto a nosotros nos da confianza, ¿verdad? No claro. Estamos haciendo ni buscando inventar la rueda. No vamos a montar nosotros nuestra propia pasarela de pago, sino que la vamos a validar o que nos la dé un banco, ¿verdad? Ya hemos pasado todas las pruebas y ya nos dieron la certificación, ¿verdad? Esta certificación a nosotros nos permite decirle a la comunidad universitaria y al público en general que confíen en nuestro sistema de pagos, porque uh-huh. estamos a la vanguardia, pero también estamos nos poniendo a la par de instituciones comerciales como Diunsa, La Curazao, que tienen su e-commerce, ¿verdad? Entonces, esa es una confianza que le podemos transmitir.
4: Así es. Y bueno, también esta transformación digital viene a impactar una visión del cotidiana de los estudiantes, los docentes y personal administrativo. ¿Cómo impacta esta visión realmente a lo que están ustedes realizando para generar pues esa visión a corto, porque se está resolviendo cuestiones que están a corto plazo, y también a largo plazo de lo que esto significa?
5: Sí, hay algo que usted ya mencionaba, ¿verdad? Ha habido un rezago, ¿verdad? Por así decirlo, en lo que en la universidad con respecto a la implementación de nuevas tecnologías, pero los procesos ya estaban sistematizados en su mayoría, hacían falta algunas mejoras, algunos agregados, ¿verdad? Entonces, esto al final lo que nosotros hemos venido a hacer es actualizar tecnología de punta, nueva tecnología que nos permite estos enlaces, por ejemplo, con el e-commerce. No solo estoy hablando que este e-commerce va a estar solo para los estudiantes, ¿verdad? Sino que también para el público en general. ¿Por qué? Esto, y este es el primer impacto para la parte estudiantil y para la parte también de nosotros como los colaboradores y el público en general, ¿verdad? No, yo con este e-commerce yo puedo solicitarle a otra persona en cualquier lado del mundo, uh-huh. ¿verdad? Que me haga el pago de mi matrícula, que me haga el pago, por ejemplo, de mi prueba Puma, que me haga el pago de la acreditación de mi certificación de estudio o de la acreditación, perdón, de la parte de lo que tiene que ver con los títulos de otras universidades, uh-huh. la incorporación, ¿verdad? Todos esos pagos están ahí y muchos más. Yo puedo pagar mis maestrías, etcétera. Ese es uno de los impactos. Luego, a nivel institucional, por ejemplo, lanzamos hace 2 semanas el carnet digital, ¿verdad? De los estudiantes.
4: Claro, sí, ese carnet digital que tiene múltiples ventajas también, ¿verdad?
5: Sí, correcto. De hecho, nosotros tenemos un club de descuentos Puma, algo ahí, ¿verdad? Y ya sí se me olvida el carnet como estudiante, pero yo puedo presentarlo digitalmente. Y también aquí está otra parte de validez. Estamos en las 2 wallets más grandes del mundo, ¿verdad? En la de Apple y en la de iPhone. Y todos sabemos que la de iOS, perdón, y todos sabemos que iOS está consolidada como los sistemas más seguros del mundo. Entonces, ahí nos da un cierto nivel o nos da gran credibilidad con respecto a los carnets o a lo que se esté certificando o lo que esté saliendo de la universidad digitalmente. Entonces, esto viene a impactar no solo a la comunidad en general estudiantil, sino que también a la institución como tal, porque ya los procesos, ¿verdad? Hubo un tiempo en el cual no había carnet para los estudiantes. Se entraban los estudiantes sin carnet y salían de su carrera sin carnet todavía. No sí, sé si lo recordaremos
4: ampliamente nosotros, que también fuimos estudiantes aquí, pero actualmente también la UNA trabaja en este desarrollo y actualización de los diversos sistemas, ¿verdad? Entre ellos usted ya había mencionado lo del tema, bueno, lo mencionamos ambos también, igual con el tema de registro, ¿verdad? Esta plataforma de registro que se actualiza y se mejora todavía, y se mejora el tema e-commerce en este caso, y también está el tema del carnet digital, y también ahora se está hablando también de lo que significó también para la DES, ¿verdad? Que se está actualizando la validación de los títulos en este espacio. Entonces, si nos puede contar como más o menos cuáles son los sistemas que ya están o que vienen en esta Comisión de Transformación Digital y lo que se viene ya para este, porque se vienen cosas nuevas también.
5: Sí, claro.
4: Tengo entendido.
5: Sí. Bueno, vamos a empezar por el primer caso de éxito de lo que sucedió como comisión, lo que nos pasó como comisión. El año pasado, no sé si recuerdan usted y el público, de que teníamos constantes caídas del campus virtual.
4: Sí.
5: ¿Verdad? Nuestro campus virtual, a partir de este año, ya tiene la última versión del aplicativo, ¿verdad? Y está en constante monitoreo. Tenemos un búnker de monitoreo en el cual ellos estamos validando y verificando que todo esté bien, ¿verdad? Ya no necesitamos, ya no somos, mejor dicho, esa unidad que reacciona, sino uh-huh. que estamos ¿verdad? Siempre en la eso es lo primero, ¿verdad? Ya tenemos un campus que está actualizado y año con año seguirá actualizando. Ya no vamos a esperar que llegue una nueva versión o que pasen 10 años sin actualizarlo, primero. Luego, segundo, lo que buscamos también fue modernizar la plataforma de registro, que ya lo hemos mencionado, ¿verdad? Y cabe destacar que con registro, una mención especial es que semanalmente se está sacando nuevas funciones. Ustedes pueden ver, todos podemos ver, los que tenemos acceso a registro, ya sea docentes o estudiantes, pueden ver de que hay cajas donde dice próximamente o que dice nuevo, ¿verdad? Uh-huh. Esas peculiaridades, o mejor dicho, esas funciones se están agregando casi semanalmente, ¿verdad? Entonces, claro. Aquí lo que andamos buscando no solo es la visión del estudiante, sino que también la parte del docente, los jefes, los coordinadores, entre otros que tienen que ver en el ecosistema del registro. Luego, hace poco lanzamos lo del carnet que lo mencionábamos y ahora mismo, la semana pasada, de hecho hoy hace 8 días, el señor rector junto con la directora de Educación Superior lanzaron lo que es el sistema. Bueno, es una plataforma, no solo es un sistema, es una plataforma donde va a converger todo lo que tiene que ver con la Dirección de Educación Superior, del sistema de educación superior. Ahora mismo

0: un año la incorporación del título. ¿Y cómo era hasta hace poco la incorporación del título? Nosotros teníamos que venir a educación superior con un listado de o con un montón de documentos. Para póngale eso, hace unos 3 años yo traía los documentos aquí. Desde hace 2 años aproximadamente, después de pandemia, mejor dicho, ¿verdad? Se empezó a utilizar todo digital, ¿verdad? Por correo. ¿Verdad? Y ahí le asignaban un ticket y ya le decían a uno que tenía que pagar. Tenía que ir al banco, ir a hacer el pago, ¿verdad? Mandar los documentos que le pedían ahí y junto con el pago ya hecho, con el recibo de pago. Ahora mismo, el año pasado yo tuve la experiencia y se tardó 6 meses, ¿verdad? Otro compañero 8 meses. Ahora mismo el sistema, yo lo hago todo sistema, desde mi casa donde yo esté, desde cualquier parte del mundo, ¿verdad? Yo puedo ingresar mis títulos, todo lo que me piden para la incorporación de título, ¿verdad? Ahora mismo la incorporación de título, recordemos que son aquellos títulos de las instituciones de educación superior del país para que sean validados por la Dirección de Educación.
1: ¿Y qué valioso se vuelve eso ya cuando uno dimensiona eso? Porque lo puede hacer alguien en el extranjero, precisamente, ¿verdad?
0: Correcto, también hacia eso vamos. Recordemos de que la universidad a partir del año pasado ha abierto sus puertas, ¿verdad? Ya no tiene fronteras, ¿verdad? Con una virtual. Y ya hemos hecho también, se me olvidó mencionarlo también, la prueba Puma virtual. El sistema de la prueba Puma virtual fue hecho aquí en la universidad por gente de la universidad, por profesionales de la universidad, y que es un mecanismo que nos ha permitido a nosotros tener toda la seguridad pertinente y correspondiente para un proceso de admisión a la universidad. Le comentaré que por no ser cometer un error, pero somos de las pocas universidades, si no es que la única en la región, ¿verdad?, que tiene un sistema así, ¿verdad?, en el cual se valida de que el individuo, la individua, esté con las medidas de seguridad, que no haya gente, por ejemplo, ¿verdad? ¿Y cómo? Con 2 cámaras, entre otros. Pero bueno, entonces hay gente que ya le hemos dado el servicio en el exterior, ¿verdad? Y que son usuarios de la universidad con esta virtual. Y lo mismo queremos con la incorporación de títulos, ¿verdad? Hacia allá vamos, ¿verdad? Ya estamos, mejor dicho, en el camino. Y recordemos, poco a poco, ¿verdad?, vamos dando grandes pasos. Y como dice el rector, en algún momento va a fallar el sistema, ¿verdad? Pero lo importante es que nos lo digan, ¿verdad?, en nuestras páginas, en los comentarios, y de una forma que no sea destructivo, sino que sea constructivo. Y yo, de hecho, felicito, aprovechando el espacio, felicito a esos estudiantes y las chicas, sobre todo, que son las que he visto yo, de que las estudiantes que se han puesto a hacer videotutoriales de cómo hacer las cosas en los sistemas.
1: El apoyo estudiantil, ¿verdad? Sí, ha sido fantástico en ese aspecto.
0: Sí, ellos más bien le explican a otros en esos grupos, fantástico.
1: Sí, y es que a veces eso es lo que sucede, digamos, y eso lo puede notar usted en cualquier otro espacio, que cuando sucede y convergen ciertas cosas, también hay gente que se dedica a hacer tutoriales, y en eso siempre pues apoyan a los otros para poder hacer este tipo de cosas. Pero también hay que hablar sobre estas plataformas institucionales que han evolucionado, ¿verdad? Se han adaptado a estas nuevas demandas tecnológicas y educativas, ¿verdad? Ya hay muchos estudiantes, incluso se pueden estar matriculando en su mismo teléfono celular, buscan cuestiones mucho más intuitivas y que les permitan, pues, hacer lo que no quisiera sonar que mercantilizo la educación, pero digamos como en Amazon, ¿verdad? Que usted entra, usted selecciona un producto, ya le dice dónde lo va a mandar, ya está todo sistematizado y usted solo va directamente al link de pago. Y en este caso, el link de pago es lo que ya está es institucionalizado en la plataforma. Entonces, quisiera que nos contara lo importante que significa ya también para los estudiantes poder contar con todos estos beneficios y lo que se va a mejorar en esa experiencia de usuario que usted ya también lo mencionaba.
0: Correcto. De hecho, yo recuerdo hace un tiempo atrás, no teníamos banco, el banco recaudador no tenía una oficina aquí adentro. Teníamos que ir, o estábamos llenos, o teníamos que ir fuera de la universidad a hacer esos pagos, a veces, ¿verdad? Antes de, después de tesorería, ¿verdad? Que
1: claro, sí.
0: ¿Verdad? Entonces, ahora, por ejemplo, ¿a dónde quiero llegar con esto? Ahora no necesito salir de ningún lado donde yo esté. Todo está en mi celular, ¿verdad? Entonces, como usted dice, desde el sistema de registro, yo hago el pago. De hecho,

0: Es un carrito, tal cual usted lo menciona, muy buena analogía, como Amazon, ¿verdad? Yo digo, quiero pagar una certificación de estudio, yo quiero pagar un registro, un certificado de estudio. Sí, pero también está la otra parte de el historial académico, la certificación. Yo puedo seleccionar, necesito un historial académico, una certificación de estudio y necesito pagar un laboratorio. O también necesito pagar la matrícula. Esas cuatro cosas, yo las agrego, se va al carrito y dice, tanto le sale, le doy pagar y solo ingreso los datos de mi tarjeta y listo.
1: A veces cuando uno dice ese tipo de cosas, no dimensiona, bueno, seguramente las nuevas generaciones van a decir esto, a saber por qué no lo implementaron antes o por qué se tardaron tanto. O en este caso también muchos estudiantes tal vez cuando lo están utilizando, pues van a sentir eso tan rápido de hacer. Pero lo que sí podemos destacar nosotros es que ahora se hacen los procesos mucho más sencillos y simples. Y dentro de la sencillez también hay un gran trabajo también, o sea, una arquitectura enorme que sí. Me imagino que se utilizó. Quiero que nos cuente también quiénes han sido también un poco los que han estado detrás de toda esta construcción, que creo que merecen también un aplauso también, porque yo sé que tal vez para muchos puede significar algo sencillo, pero ha llevado todo un proceso, como usted menciona.
0: Se me adelantó, ¿verdad? De hecho, sí. Es agradecerle al equipo de la Dirección Ejecutiva de Gestión de Tecnología, ¿verdad? Porque desde que tomamos el cargo, ya hace más de un año, ¿verdad? Ellos en la mayor de las disposiciones a apoyar. Y no solo estoy hablando de sistemas de información de la dirección, sino que de redes, sistemas de información, el Centro de Recursos de Aprendizaje y todo lo que converge en la dirección. Ellos son los que han llevado la batuta de esto, ¿verdad? En especial sistemas de información, y que llevan horas de horas sentados trabajando, voy a mencionar otra palabra, pero no, ¿verdad? Entonces, sentados trabajando en esto, y la ventaja que ahora tenemos es que les escuchamos. Ya esto, por ejemplo, con registro, el B5, hicimos esto que se llama pruebas, o mejor dicho, hemos convocado a estudiantes, ¿verdad? De facultades, para que puedan ver y darnos su opinión. Hemos hecho las incorporaciones de las opiniones que nos han dado, ¿verdad? Y así estamos.
1: Y eso es importante, eso que ya usted lo mencionó, creo que no lo había escuchado en ningún otro espacio, en donde sí están pidiéndole a los estudiantes que sean ese usuario.
0: Grupos focales, sí.
1: Ese grupo focal que usted ya lo mencionó, que permita pues identificar esas oportunidades o esos desafíos que puede tener la misma plataforma. Correcto. Yo en el caso, como no soy estudiante, no puedo ni, pero sí voy a hacer uso de la plataforma del DES, porque sí se me hacía más complicado, porque ahora lo hace todo digital.
0: Sí, sí.
1: Sí, agradecer ese tipo de cosas como usuario, porque sí nos permite a nosotros poder hacer de todo de forma digital y alcanzar ese aspecto que en muchos casos a veces se vuelve engorroso para muchos estar manejando una carpeta de archivos, documentos, cuando ya todo va ordenado para esa parte digital. ¿Y cómo lo ha visualizado también dentro de este espacio de los mismos usuarios? ¿Cómo han recibido esta nueva plataforma? ¿Cuál ha sido el recibimiento? Yo sé que muchos, cuando nosotros publicamos las noticias, se han sentido pues al fin, o se está generando esto, o el campus virtual por fin va a funcionar, o cosas así. Hay que decirlo porque es así, pero muchos estudiantes han reaccionado de esa forma. Entonces, ¿cómo se siente? ¿Qué satisfacción le ha generado esto?
0: Le comentaré de que esto para nosotros, ¿verdad? Y hablo por la comisión, ¿verdad? Por los tres. Esto es tan gratificante porque los tres somos graduados de la universidad, vivimos toda la vida estudiantil con muchas, bueno, yo creo que todo el que ha estudiado en la universidad años anteriores sabe cómo ha mejorado
1: nosotros.
0: Usted lo sabe, ¿verdad?
1: Particularmente sí, nosotros vivimos una etapa ahí, pero eso implica, sí.
0: Sí, sí, claro, yo recuerdo cuando yo era estudiante, yo andaba a mi CRT, que para los que no saben era un cajón, era un monitor, ¿verdad? Y un UPS grandísimo para hacer las presentaciones de mis proyectos. Soy ingeniero en sistema, entonces yo programaba y traíamos lo en un carrito, ¿verdad? Ahora todo yo lo veo con laptop, la universidad tiene los espacios, los laboratorios y todo. Entonces es gratificante, nos sentimos muy alegres. Por ejemplo, cuando sacamos el campus, no les mentiremos, estábamos desde las 5 de la mañana alistando todo para que fuera un éxito, ¿verdad? Y así fue, porque detrás de esto también hay una serie de situaciones que, como usted ya lo decía, venían en tiempos atrás, venían con ciertos procesos de lentitud, pero también de problemas administrativos, quizás, si lo podemos llamar así, ¿verdad? Pero hoy tenemos la ventaja de que las autoridades, y lo mencionábamos cuando lanzamos el B5, las autoridades están en la disposición y en el apoyo hacia esto, ¿verdad? De hecho, para el otro año se viene una gran inversión en temas de computación en la nube, ¿verdad? La sistematización que estamos haciendo ahora mismo, nos estamos quedando cortos con la nube, pero ya tenemos la autorización por parte de las autoridades para hacer esa gran inversión, ¿verdad? Que
1: yo cuéntenos que... un poco aquí, un poco de primicia, ¿qué es lo que se viene nuevo con esa nube?
0: Ok, bueno, ya para el otro año, ya pues, bueno, viene el campus totalmente nuevo, ¿verdad? Otra vez, el CIRH se me olvidó mencionarlo para los colaboradores, se actualizó, se va a actualizar de nuevo, se va a poner en nube también, el campus, CIRH, el registro va evolucionando, como les decía, B5, y también se viene toda la parte de la gestión académica de los profesores y profesores docentes, investigadores, ¿verdad? Vinculador, todo va a estar ahí. Y lo que se viene ahora mismo es la interconexión de los sistemas de la universidad. Estamos trabajando en la parte financiera, ¿verdad? Que eso casi nadie lo ve, ¿verdad? Pero es el core financiero de una institución, es el corazón, ¿verdad? El sistema nervioso de la institución. Y estamos trabajando muy de la mano con la Secretaría de Finanzas. También estamos buscando la parte de la generación de los indicadores, la parte estadística, lo estamos mejorando. Tenemos un data warehouse, que lo que andamos buscando es hacerlo ir en pro de la gestión del conocimiento de la universidad a través de analítica de datos, estadística, gestión del conocimiento como tal. Entonces, esos son algunos de los proyectos que tenemos hasta los momentos, ¿verdad? Para el otro año, pues ya esperamos de que la universidad quede bien encaminada en lo que es la transformación digital. Pero cabe destacar que detrás de todo esto, ¿verdad? Como usted ya bien se me adelantó, ¿verdad? Está el equipo técnico, ¿verdad? De la EGT, pero también están las personas que de las otras unidades. Tenemos que agradecer, mejor dicho, lo que es la Dirección de Ingreso y Permanencia, a la Vicerrectoría Académica que nos ha apoyado, obviamente a la Rectoría, a cada uno de los secretarios ejecutivos y toda la comunidad en general, porque nos hemos sentado con decanos, con jefes, con coordinadoras, entre otras, ¿verdad? Personas que nos han brindado el apoyo, porque una cosa, y me lo decía hoy un profesor, ustedes desde la parte técnica ven las cosas de una manera pero el usuario final lo ve de otra manera. La ventaja, le decía yo, es que los tres de la comisión somos profesores, fuimos alumnos de aquí, somos profesores ahora mismo, ¿verdad? Y fuimos administrativos en algún momento. Entonces, conocemos, no todo, pero conocemos lo que duele.
1: Han sido pues procesos, y lo importante que ha sido ese background que han tenido ustedes también en este caso. Bien, ya para ir finalizando este programa de Punto Clave en esta transformación digital, que sigue este proceso que continuo, que sigue en proceso de evolución y que se adapta a estas necesidades universitarias de este nuevo siglo con estos avances tecnológicos, cuéntenos, ¿cuál cree que es lo importante que debemos de rescatar de esta visión tecnológica que se está impulsando desde esta administración?
0: Lo que debemos de rescatar es que es holístico. La transformación digital que está llevando a cabo el señor rector y todas las autoridades, que es algo holístico. ¿De qué le sirve a la institución tener un sistema de última tecnología como es el sistema B5, si no hay computadoras, por ejemplo, para que aquellas personas que no tienen acceso a tecnología puedan usarlo primero, ¿verdad? Entonces se ha hecho una gran inversión en tecnología, en pantalla. ¿De qué a mí me sirve adquirir licencias de software que pueda fortalecer la parte académica o tener esta parte de la bimodalidad, ¿verdad? Toda esta parte de lo que es la parte virtual, teledocencia, si no tenemos pantallas interactivas, pantallas inteligentes? Ya se han hecho estas inversiones, que es apoyo a la docencia, es apoyo al estudiante, es apoyo a la parte administrativa. He visto también en algunas oficinas de que hay nuevos computadores, ¿verdad? Dependiendo del perfil, el quehacer, no el perfil, sino el quehacer de la persona, se ha dado equipos, se están haciendo solicitudes de accesos a la nube, de nuevos sistemas que están haciendo las unidades también en acompañamiento de la DGT. Entonces, es una transformación digital holística, ¿verdad? De hecho, imagínense ustedes ahora mismo esta radio, también usted me comentaba, ¿verdad? Que ahora mismo tiene múltiples formatos, podcast, ¿verdad? Y quieren evolucionar. Entonces, es parte de la transformación digital holística, ¿verdad? Entonces, eso es fantástico.
1: Así es. Y bien, agradecemos a nuestro invitado José Luis Rodríguez de esta comisión de transformación digital, en donde pues se ha destacado esta transformación que viene a incorporar nuevas tecnologías a generar una universidad más eficiente y accesible en estos desafíos de la educación superior que tanto necesita en este presente y futuro. Bien, gracias a todos ustedes por habernos escuchado aquí en Punto Clave. Nos veremos en otra edición más. Se despide ustedes Carlos Alvarenga a través de Radio UNA.
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3: En este programa exploraremos el fascinante mundo de la literatura y los escritores que dan vida a nuestras historias favoritas. Cada semana nos sumergiremos en las mentes creativas de autores de todos los géneros, desde los clásicos hasta los contemporáneos, y descubriremos sus inspiraciones, procesos y anécdotas. 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Comenzamos este podcast 100 años de luz. Hoy nos acompaña el doctor Raúl Figueroa. Es licenciado en Educación Física y Deporte con especialidad de voleibol. Tiene un máster en Educación con orientación en Educación Física y es doctor en Ciencias de la Cultura Física y el Deporte con orientación en Didáctica de la Educación Física. Ha sido miembro de la Junta de Dirección Universitaria de nuestra universidad y actualmente es docente en una... El Paraíso, así que está con nosotros hoy para hablarnos de esta reciente publicación, su trabajo, su libro que lleva por nombre Ejercicio y Obesidad, Gestión de la Obesidad a Través del Ejercicio Físico Terapéutico, bueno, como autores el doctor Raúl Figueroa y Alex Chacón, y fue publicado por nuestra editorial universitaria. Bienvenido, doctor, gracias por acompañarnos en este espacio y que podamos compartir más sobre su libro. Me decía que este es su octavo libro.
4: Muy buen día, sí, muy agradecido de antemano por la invitación y tomar en cuenta los centros regionales que son de gran importancia, ¿verdad?, para las regiones donde están instalados, ya que somos la luz para poder gestar lo que es el desarrollo en esas comunidades.
3: Gracias a usted, doctor, y bueno, es un placer que nos acompañe desde el Centro Regional y que tengamos la oportunidad de conocer este libro que también fue presentado en el Centro Regional recientemente, y bueno, que ahora nuestra audiencia de estos podcasts va a conocer un poquito más sobre el proceso creativo, sobre cómo fue esto. Doctor, usted también es un destacado investigador y ha publicado diferentes investigaciones, pero propiamente libros, y ese sería su octavo. Digamos que cuéntenos un poquito cómo surgió esta idea, de qué trata este libro, cuéntenos un poquito más.
4: En realidad, el libro es una obra, ¿verdad?, que ambos escritores, en este caso Alex Chacón, una persona que se fue a preparar a España y tiene una maestría en actividad física y salud, y por supuesto también tiene especialidades en la parte de tercera edad con el ejercicio físico. La idea viene de las líneas de investigación de nuestra universidad. Nuestra universidad pues tiene sus... centros regionales, y en atención a ello, pues de acuerdo a la estructura de investigación tenemos los consejos regionales de investigación. Cada consejo regional de investigación tiene sus líneas de indagación, y en atención a ello pues nosotros como gestores del nuevo conocimiento dentro de ese centro regional existe un grupo de investigación que tiene como nombre actividad física y salud versus enfermedades crónicas no transmisibles. Dentro de las enfermedades crónicas no transmisibles está la obesidad, está la diabetes mellitus, entre otras, ¿verdad?, como la hipertensión. En atención a ellos, nosotros pues nos hemos dado la tarea de investigar y hacer pues los papers que corresponden a gestar, ¿verdad? Dentro de los indicadores que tenemos como universidad, pues cumplir con esos objetivos y por supuesto publicar en revistas de carácter indexadas para que puedan contar y sumar a lo que es el ranking de nuestra alma mater. En atención a esas líneas de investigación que le mencioné con anterioridad, pues nos dimos a la tarea de hacer varias investigaciones, la cual una de ellas fue pues un grupo de ejercicio que contribuyera a disminuir la enfermedad de la obesidad en un paciente de 39 años. Posteriormente a ello se nos dio la idea con el compañero Alex Chacón de sistematizar la investigación y hacer varios estudios de caso con otras personas, y a partir de ello pues generamos esta obra que tiene 4 capítulos, ¿verdad? Un primer capítulo que se genera de la conceptualización de lo que es la obesidad, un capítulo número 2 que tiene que ver con el control de peso o masa corporal, y el capítulo número 3 que tiene que ver con un grupo de ejercicios, un programa que contribuye, ¿verdad?, a hacer una guía para esas personas que pues padecen de la enfermedad anteriormente mencionada. Y pues un último capítulo donde generamos sugerencias de nutrición para aquellas personas que padecen la misma, pues a la vez gestando ese aspecto que tiene que ser como guía esta obra que va dirigida, ¿verdad?, a todas esas personas que padecen de enfermedades crónicas no transmisibles y muy específicamente de la obesidad. Entonces esa fue la idea, contribuirle a la sociedad a través de la investigación pues nuevos conocimientos y guías que contribuyan a disminuir esta pandemia que se está dando en la actualidad, tanto en nuestro país a nivel mundial, y por supuesto en la comunidad que nosotros pues nos desarrollamos como individuos, ¿verdad? Y en atención a ello, pues nosotros como individuos pensantes y crecientes en la parte de la luz que genera la universidad, pues le estamos dando respuesta a esos problemas que tiene actualmente nuestra comunidad.
3: Definitivamente importante este compromiso de ustedes y bueno, el tema que han tocado y que ha sido resultado del producto de investigación. Doctor, ¿alrededor de cuánto tiempo llevó a producir este libro, más o menos?
4: Solamente la ¿cómo se llama? La impresión, más o menos como 1 año y medio. Pero el trabajo de investigación anda en alrededor de 3 años. Nosotros quisimos sistematizar un conocimiento que se genera a través de la investigación, y por supuesto estamos convencidos, ¿verdad?, que no solo nosotros hacemos investigación sobre lo mismo. Pero hicimos una sistematización de conocimientos de diferentes puntos de vista, ya sea de América del Norte, Europa, América del Sur, y pues hemos coincidido, ¿verdad?, de que hay muchos países a nivel europeo, como Finlandia, en el caso de América está Estados Unidos, que poseen una gran cantidad de obesidad, de personas obesos, e igual México, ¿verdad? Entonces, hay muchos aspectos que nos vinieron a despertar esa chispa, de tal manera que nosotros pudiéramos aportarle a nuestra sociedad que actualmente está sumando mayor cantidad de obesos. ¿Y a qué me refiero con esto? Los nuevos hábitos alimenticios. Después de la pandemia, pues la cantidad de uso de las pantallas. Hemos cambiado la pantalla por el ejercicio físico. Entonces, esa disminución de hábitos saludables pues nos conlleva a que se aumente aún más esta enfermedad, y que por supuesto pues esa pandemia siga aumentando a nivel nacional y a nivel mundial. Es preocupante, y por supuesto nosotros como entes de investigación, y por supuesto darle respuesta a lo que en realidad la universidad tiene como objetivo hacia la comunidad. Entonces nos propusimos, ¿verdad?, generar una guía que contribuyera a darle la luz a estas personas, y que por supuesto sirviera para disminuir esa cantidad de personas que están sumándose a esta pandemia que existe actualmente. Cabe anunciar que nuestro centro regional cuenta con un gimnasio de actividad física y salud que está puesto para que los estudiantes nuestros puedan integrarlo, así como los profesores, así como los trabajadores, que hemos observado que hay obesidad, que hay hipertensos, que hay personas que padecen diabetes mellitus. Y ese gimnasio es el que se encarga de generar programas que contribuyan a que esas enfermedades puedan ser tratadas en el mismo. Y también se lo ponemos a disposición a la población en general.
3: ¿Hace cuánto tiempo tienen este gimnasio, doctor?
4: Fíjese que ese gimnasio surge hace alrededor 12 años. 12 años con una investigación de diabetes mellitus tipo 2 y ejercicio físico. Y surge con toda esa estructura que se dio un cambio en el sistema de investigación en aquel entonces con doña Leticia Salomón. Y se nos generó una beca de investigación de 500,000 empiras y la comunidad, junto con la universidad y los estudiantes, pudimos estar e hicimos el gimnasio. Pero la universidad nos generó todas las máquinas, incluso tenemos electrocardiogramas, tenemos un equipo muy bueno.
3: O sea, completo para poder ayudar a esta población. Y qué mejor que, bueno, dentro del mismo espacio. Usted lo decía, para empleados, para estudiantes, y ahí cerca pueden acceder.
4: Y fíjese que nosotros damos un servicio, que al estudiante le cobramos 200 lempiras mensual con personas bien preparadas que los están atendiendo.
3: O sea, tiene un coach.
4: Exactamente, hay dos personas, uno por la mañana y uno por la tarde. Y lo otro, y 300 lempiras para las personas que vienen de afuera, o sea, al público, ¿verdad? Entonces es módico y con personas bien preparadas. Uno tiene una maestría en entrenamiento deportivo y otro tiene una maestría en actividad física para la salud, que no en cualquier gimnasio usted va a encontrar una persona preparada con realmente, ese tipo de conocimientos, y que atienda el programa que usted va a ejecutar en atención a la enfermedad que usted tenga, no transmisible, ¿verdad? Y por supuesto, cabe enunciar que el compañero Alex Chacón, el otro compañero que generó esta obra, tiene libros como Ejercicio Físico y Parkinson, tiene libros con Ejercicio Físico y Cáncer, ¿verdad? El compañero ha hecho esas investigaciones y yo creo que sería útil que en su momento lo pudieran ustedes entrevistar para que nos diera ese tipo de conocimientos y compartiera con nosotros ese tipo de conocimientos que ha generado él también.
3: Que también son importantes y definitivamente, volviendo un poco al tema del libro, entonces, doctor, vemos que este libro fue hecho por talentos hondureños y además con evidencia hondureña, porque usted hablaba de que, bueno, y sabemos que el tema de la obesidad hay en otros países también y es importante tener, digamos, nuestra propia evidencia y nuestros propios casos de experiencia y ver qué hacemos. Entonces, el libro fue hecho por autores hondureños y también tomando en cuenta, digamos, una investigación hondureña, entre la población hondureña.
4: Sí, en realidad el objeto de estudio nuestro y campo de acción es la ciudadanía, ¿verdad? Objeto de estudio, el campo de acción, que vienen a darnos referencia a nosotros de lo que teníamos que escribir. ¿Y qué decimos con esto? Que no estamos copiando, estamos produciendo lo nuestro para lo nuestro. O sea, me refiero a que yo no voy a traer una investigación que se hizo en México para aplicarla aquí en Honduras. No, yo estoy trabajando con población netamente hondureña, de tal manera que podamos nosotros tener una representación adecuada, ¿verdad?, de lo que refiere al campo de acción que nosotros estamos ejecutando, nuestra investigación, y para lo cual nosotros estamos dando la solución. Entonces, en atención a ello, yo creo que vamos creciendo, vamos actualizándonos y vamos aportándole a nuestra sociedad el conocimiento nuevo que nosotros mismos como universidad estamos generando para resolver ese tipo de situaciones. Yo creo que la presentación del libro fue un aspecto muy fundamental, de tener personas de fuera del país dando un criterio adecuado a la obra que nosotros realizamos. Por ejemplo, estuvo Javier Sotomayor, campeón olímpico, y guarda su récord mundial, ¿verdad?, en lo que refiere a su salto de altura, y que de una u otra manera nos ha acompañado en otros eventos y ha dado su punto de vista acerca del libro, generando aspectos positivos, así como el doctor Madrid, que tiene que ver con la parte nutricionista, entre otros el doctor Marco Tulio, dando su explicación científica en atención a la obra que nosotros ejecutamos. Entonces,
3: es decir, todos estos expertos que avalan aún más y destacan el contenido del libro y la calidad también que tiene.
4: Sí, es que la obra ha sido referenciada por expertos de otras ciencias y que vienen a referirse a la obra que se está desarrollando y se está ejecutando en Atención como una guía. Cabe anunciar que en nuestro grupo de investigación no solo habemos profesores de la cultura física. Nuestro grupo de investigación está compuesto por psicólogos, médicos, profesores de la administración, porque nos ven toda la parte estadística, entre otros que vienen a sumar. Entonces, en la actualidad no hay ciencia pura, siempre hay un componente de otra ciencia que viene a gestar en este aspecto para que nosotros podamos resolver situaciones que se nos presentan en la actualidad. Y en la actualidad, como le decía anteriormente, las enfermedades crónicas nos están abatiendo, y no solo la sociedad nuestra, sino a nivel mundial, por los hábitos que nosotros estamos adquiriendo en la actualidad como personas.
3: Es un problema evidente, y qué mejor que contar con una guía propia. Doctor, lo voy a invitar a que pasemos a la siguiente sección, que se llama Palabras de Luz, donde usted nos va a compartir un poquito, a leer algo breve del libro para todas las personas que nos están escuchando, para que escuchen un poquito en qué consiste. Entonces nos vamos a Palabras de Luz.
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3: Gracias por continuar con nosotros en este podcast 100 años de luz con el doctor Raúl Figueroa, hoy que nos está hablando acerca de su libro Ejercicio y Obesidad, gestión de la obesidad a través del ejercicio físico terapéutico. Y bueno, doctor, ahora sí le damos la palabra para que nos comparta algo breve del libro para que puedan escuchar todas las personas que están sintonizando este podcast.
4: Voy a resumir en una frase un capítulo del libro. Y me refiero a que el ejercicio físico terapéutico es una alternativa al tratamiento de la enfermedad no farmacológico. ¿A qué me refiero con esto dentro del libro? Que el ejercicio viene a ser una alternativa y que, por supuesto, bastante sana. Claro, bien planificada, porque el ejercicio también puede afectar si usted no lo planifica en atención a la persona. Una persona que padezca de obesidad, ya sea grado 1, 2 o 3, no puede ser tratada o tratada con un ejercicio de alto impacto, va a afectar las rodillas. ¿Y a qué nos referimos con una alternativa no farmacológica? Que hay gente que trata la obesidad con consumiendo, ¿verdad?, lo que son productos farmacéuticos, que nosotros no decimos que es malo, porque también, ¿verdad?, eso resulta, pero no hay como tratarlo con el ejercicio físico bien planificado y, por supuesto, con una nutricionista o una nutrición adecuada, de tal manera que pueda en su brevedad disminuir esa cantidad de peso para sentirse bien psíquicamente, sentirse bien orgánicamente, porque cuando usted reduce la cantidad de grasa dentro de sus arterias, entonces usted está pensando mejor, porque la sangre llega mejor al cerebro, más oxigenada y más rápido. Entonces usted es más rápido su pensamiento. Holísticamente, el ejercicio con una nutrición adecuada le va a contribuir en gran medida a disminuir,
3: o sea, se complementa,
4: su obesidad. Exactamente, ese complemento que se hace. Y decirles que psíquicamente también le contribuye. Usted se ve en el espejo y usted decir, bueno, me siento bien orgánicamente, y psicológicamente, cuando usted se ve al espejo, va a decir, me siento bien con mi imagen, ¿verdad?, que le estoy enseñando a la sociedad, a la población, a mis hermanos, a mi familia. Entonces, yo creo que es una frase muy importante, ¿verdad?, de que el ejercicio como alternativa no farmacológica contribuye a una mejor salud.
3: Bien, gracias, doctor, a usted por acompañarnos en este podcast de 100 años de luz, hoy que hemos hablado del libro Ejercicio y Obesidad, gestión de la obesidad a través del ejercicio físico terapéutico, a cargo de los autores Raúl Figueroa, que nos acompaña hoy, y Alex Chacón, y que fue publicado por la Editorial Universitaria de la UNA. Esperamos que hayan disfrutado de esta charla y que se sientan inspirados para seguir creando. No olviden seguirnos en nuestro próximo podcast 100 años de luz. Se despide de ustedes Kaylin Espinosa. Hasta la próxima.
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1: Hola, bienvenidos a Ciencia Una, espacio donde presentamos temas asociados a la producción científica de los investigadores. Esto para conocer el impacto de la ciencia en la sociedad.

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1: En este programa conoceremos las maravillas del mundo científico. Soy Carlos Alvarenga, su anfitrión en este viaje por la ciencia en la UNA. La ciencia abierta es un enfoque que busca el conocimiento científico sea accesible para todos, sin barreras económicas o legales. Esto incluye el libre acceso a publicaciones, datos y metodologías de investigación. Para hablar sobre este tema tenemos a la doctora Andrea Mora, profesora catedrática de la Universidad Nacional de Costa Rica, coordinadora del Grupo Centroamericano y del Caribe de Ciencia Abierta del Consejo Superior Universitario Centroamericano y fue editora de revistas científicas de la Universidad Nacional y la Universidad de Costa Rica. Es investigadora y expositora internacional en temas relacionados a ciencia abierta. Bienvenida, profesora, doctora, a este su programa de Ciencia UNA.
2: Muchas gracias por la bienvenida.
1: Bien, la ciencia abierta es un movimiento, también es un proceso que busca hacer que la investigación científica sea accesible para todos, ¿no? No solo para otros científicos, sino para el público en general. Esto implica compartir datos, metodologías, publicaciones, recursos, sin barreras económicas ni restricciones de acceso. ¿Cuáles son esos algunos principios básicos de ciencia abierta que debemos de tomar en consideración y que la diferencian de la ciencia tradicional?
2: Bueno, la diferencia radica en que nosotros concebimos que al ser instituciones financiadas por fondos públicos, todo lo que nosotros hacemos es del pueblo, ¿verdad? El pueblo pagó con los impuestos nuestros salarios, entonces tiene derecho a ser retribuido de forma inmediata de todo lo que nosotros hacemos. Obvio que hay excepciones porque podemos tener algún tipo de conocimiento que hay que proteger, pero en general la mayoría es adecuado publicarlo, devolverlo de inmediato al pueblo que ya es dueño de ese conocimiento que nosotros generamos.
1: Sí, una visión más holística, ¿no? De la forma en cómo visualizamos la ciencia, ¿no?
2: Correcto. Antes se tenía como la visión de que yo hacía una investigación y lo que encontraba era mío, ¿no? Eso no es mío, es de la institución y la institución es del pueblo. Entonces, la diferencia del enfoque tradicional es eso, de que nosotros nos debemos al pueblo. Y que entonces, si por ejemplo encontramos la cura de una vacuna, tenemos que devolvérsela. Yo creo que la mayor lección la tuvimos cuando toda la comunidad científica se solidarizó con el Zika primero y después con el COVID,
1: ¿no? ¿Verdad? Ese fue un buen ejemplo, ¿no? De cómo se compartió la ciencia. Compartir datos, metodologías, publicaciones y recursos sin barreras económicas ni restricciones de acceso. La idea es hacer que la ciencia sea más colaborativa y abierta, se aceleren los descubrimientos y se aumente la transparencia y la reproducción de los estudios, ¿verdad? ¿Qué es necesario entonces para considerar esto, para compartir la ciencia sin muchas barreras, sin poner tantas limitaciones?
2: Yo creo que hay tres barreras que tenemos que trabajar, por ejemplo, las instituciones como las universidades públicas en general y las instituciones que generan investigación financiadas con fondos públicos. Las tres barreras, por ejemplo, la mentalidad. Todavía nos encontramos personas investigadoras o personas que generan conocimiento que dicen, es mío, ¿verdad? Aun cuando se le paga un salario, por ejemplo, todavía esa resistencia, hay que cambiar la mente y decir, bueno, no, yo soy empleado del pueblo. Esa es una de las barreras que tenemos que cambiar. Otra barrera es que definitivamente tenemos que tener a los tomadores de decisiones con la mentalidad esta que ellos tienen que encauzar las universidades, en este caso públicas, hacia hacer ciencia abierta, porque el futuro es hacer ciencia abierta. Y otra es pues una guerra que tenemos, y es así, con algunas empresas comerciales que están comercializando, valga la repetición, con el conocimiento financiado con fondos públicos y que viene desde hace muchos años lucrando con la investigación de los pueblos o de las universidades e instituciones públicas. Entonces, por ahí es donde estamos tratando pues de eliminar esas barreras para poder hacer una ciencia más democrática.
1: Sí, no, la ciencia debe ser, pues en su principio era democrática también, ¿no? Uh-huh. O sea, al final creo que no tendríamos lo que tendríamos hoy, incluso esta cabina de radio, ¿no? Si Nikola Tesla no hubiera diseñado los procesos y si hubiera sido un poco pues mezquino en la forma de compartir el conocimiento, pues pues alguien lo hubiera descubierto igual, pero hubiera sido muy difícil, ¿verdad? Entonces, varios autores definen la ciencia abierta con cuatro principios, ¿no? Uno es el acceso abierto, ¿verdad? Esas publicaciones científicas que deben de estar disponibles sin costo en línea. Datos abiertos, datos generados por los investigadores que deben ser compartidos, ¿verdad? Para generar la información. La revisión abierta por pares, ¿verdad? Que evalúa la calidad de los trabajos científicos, debe ser un proceso más transparente, no tanto visualizado en una visión. Y una colaboración abierta, fomentar la cooperación entre científicos en todo el mundo, rompiendo las barreras, instituciones y el tema geográfico. ¿Qué es necesario para que se cumplan estos principios, dado la posibilidad de que, pues, a simple vista, pues, son muy fáciles de conseguir, pero desde su perspectiva científica, ¿qué es lo que es necesario?
2: Bueno, yo le agrego a esos cuatro, digamos, un posicionamiento latinoamericano. Hay una clasificación que hicimos a un grupo de especialistas latinoamericanos que abarca un poco más de estos pilares, les llamamos. Por ejemplo, hablamos de innovación abierta, de diálogos abiertos con otros sistemas de conocimiento como los pueblos aborígenes o los conocimientos colectivos también. Hablamos también de la ciencia abierta y reproducible, que es pues que si alguien hace una investigación pueda reproducirla y pueda generar otra vez ese experimento. Hay estudios que hablan que, por ejemplo, el 50% de las investigaciones no pueden ser reproducidas. En fin, bueno, y otros pilares que quedaron por ahí. Entonces, ¿qué es necesario? Yo siempre hablo de tres patitas o pilares para que nosotros podamos ejecutar y hacer ciencia abierta. Uno es la capacitación. La alfabetización, la sensibilización es importante, y en todos los niveles, como les decía ahora, desde tomadores de decisión hasta las personas involucradas, toda la comunidad. Y esa comunidad incluye estudiantes, personas investigadoras, docentes de vinculación externa, como les llaman ustedes, tomadores de decisión y personal administrativo. Otro es la normativa institucional. Definitivamente, pues aunque yo quisiera que la gente estuviera convencida de hacerlo porque está en nuestro ADN y debería de ser así.
1: Claro, sí.
2: ¿Verdad? Ya hablé y dije, somos empleados del pueblo, no es así, entonces hay que generar normativa institucional. Y la tercera es que tenemos que generar las infraestructuras tecnológicas para poder compartir lo que hacemos. Entonces por ahí utilizamos unos software especializados que son abiertos, que todas las universidades e instituciones públicas deberían de tener para que cualquier persona con solamente tener internet pueda en un buscador digitar y encontrar fácilmente la información.
1: Y coméntenos un poco sobre esos software. Me parece curioso, llamativo, porque digamos aquí en la universidad pues tienen pues esas bibliotecas de acceso a información, ¿no? Pero a pesar de que son de libre acceso, pues se debe ser estudiante en algún caso. ¿Cómo funcionan estos softwares?
2: Ok, yo hablo desde la perspectiva, ¿verdad?, de ciencia abierta. Yo me declaro una fundamentalista, una enamorada de la ciencia abierta. Entonces, en ese sentido, históricamente nosotros hemos pagado por bases de datos, que eso no es justo para nosotros porque es comprar hasta las mismas investigaciones que nosotros hicimos, solo que ya están publicadas en una revista, y resulta que para poder tener acceso a mi mismo nivel y mi misma investigación tengo que pagar. Entonces este movimiento hace que se generen una serie de prácticas, que tengamos acceso a ciertas bases de datos que les llamamos repositorios. Estos son los software que ahora hablé. Uh-huh. Que son sostenidos por comunidades mundiales que hacen una solución y usted no tiene que pagar por esa solución, la instala en su universidad y comienza a alimentar con todo lo que produce su universidad ese software. ¿Para qué? Para que, como usted lo dijo ahora, un estudiante, una persona, un pescador, cualquier otra persona con solo tener internet, baje lo que quiere de la universidad.
1: Y también sería importante destacar en este caso, tal vez un ejemplo podría ser, digamos, lo tomo a colación, no sé, que no tiene mucho que ver con el ejemplo, pero digamos, yo quería replicar un modelo de una Mac. era que una hamaca que pues yo quería pues intentar hacerla pues con por el acceso aquí, ¿verdad? Por, me gustó el modelo, pero no la conseguí aquí. Pero me fijé que había un espacio donde estaban todos los planos e incluso estaban como las medidas y cómo hacerlo. ¿Funcionaría algo así también en ese espacio?
2: En realidad, de eso se trata, de cualquier conocimiento que usted genere y que pueda ser utilizado en cualquier espacio, usted tenga acceso a eso, desde figuras, por ejemplo, investigaciones, está bien, los papers, los artículos, pero también un video, como dice usted, de un no sé, que los estudiantes, no sé, de arte hicieron una hamaca.
1: O una representación, exacto, podría ser, ¿verdad?
2: Exacto, todo lo que usted considere que es importante.
1: Incluso también podría llegar a ese punto donde se pueda, digamos, replicar en el proceso de tal vez soluciones muy sencillas con, digamos, lo que está muy de moda con las impresoras 3D, ¿verdad? Y de
2: exacto,
1: modificar ciertas cosas que tal vez costaría mucho dinero traerla, pero sí se puede hacer a través de una impresora, ¿no?
2: Y ahí es donde cambiamos la postura de, vamos a ver, nosotros nos debemos al pueblo, ya eso lo discutimos usted y yo, ¿verdad? Entonces, sí. Voy a poner ejemplos que me encantan. Vamos a ver, en mi país, que es Costa Rica, que somos hermanos, bueno, con las cuestiones de los tsunamis, lo que hemos creado es una serie de manuales para los pueblos, para que los pueblos puedan estudiarlos y que en caso de tsunami ya tengan herramientas. Entonces, eso se disponen en estas plataformas. Usted ahora lo dijo, no, mi público no son las comunidades científicas exclusivamente, es cualquier persona, es el pueblo hondureño, el pueblo costarricense, el pueblo centroamericano, mundial, que quiera. Entonces, cualquier conocimiento que una universidad como las nuestras pueda compartir será bienvenido para alguien en cualquier parte del mundo.
1: Bien, y la ciencia abierta pues también facilita la innovación, porque al compartir datos y hallazgos pues otros investigadores pueden construir sobre ellos, ya lo mencionamos con los ejemplos anteriores, ¿no? También se promueve la transparencia, evitando malas prácticas como la manipulación o datos o resultados no reproducibles, ¿verdad? Entonces, ¿cómo visualiza usted esas ventajas y obstáculos que también trae la implementación de una ciencia más abierta?
2: Entre las ventajas, usted ya las dijo, ¿verdad? Nos obliga a hacer una ciencia transparente, a hacer rendición de cuentas, que a veces algunas personas no sé por qué les tiene miedo, pero bueno, dice el que nada debe nada teme. Entonces, si yo pongo a disposición, por ejemplo, hice una investigación y pongo a disposición los datos para que otra persona venga y compruebe que lo que yo hice es correcto y que también se lleve los datos y los use y los reutilice en otra nueva investigación, eso no debería de temer. Y otra es, ¿cómo se llama? Por ahí que usted lo dijo, también el aspecto de la rendición de cuentas, que es maravilloso porque como empleados del pueblo tenemos que generar estos espacios que le permitan al pueblo estar viendo y corroborando donde quiera en qué se está invirtiendo el recurso que nos dio, ¿verdad? Que invirtió en nuestras instituciones.
1: Claro, y unas aplicaciones y ejemplos también lo tenemos, ya lo mencionábamos, el ejemplo de lo que fue con el Zika, un ejemplo clave fue también la rápida secuenciación del genoma del virus SARS-CoV-2, ¿verdad? Durante la pandemia del COVID-19. ¿Podría darnos más ejemplos sobre este tema de los proyectos y áreas de la ciencia abierta donde ha tenido un impacto significativo en la sociedad?
2: Yo creo que estos son, como dijo usted, los más significativos, pero todas las áreas de conocimiento, incluidas las que no se sienten ciencias, que son, digamos, áreas de conocimiento como artes o humanidades, han tenido avances rapidísimos respecto a muchas, muchas áreas de investigación. Creo que el maravilloso movimiento de la ciencia abierta pues nos va a permitir acelerar la investigación en cualquier área. Entonces, como usted y yo ahora lo hablamos, por ejemplo, solo los modelos 3D, etcétera, que ahora pueden tener acceso cualquier persona, por ejemplo, la liberación de datos que hace la NASA, que tal vez si nuestros estudiantes antes pensaban que no tenían acceso a datos de la NASA, ahora pueden reutilizar datos de la NASA perfectamente y hacer investigación aquí en Honduras con datos de la NASA porque están libres. Incluso vamos a hablar con los datos del colisionador de partículas del CERN también. Antes era tal vez un sueño pensar que un hondureño o una hondureña podría tener investigaciones del CERN. Bueno, ahora es posible porque ellos liberan esos datos y perfectamente cualquier persona, estudiante o profesor, o cualquier persona...
1: Otra cosa es entenderlo, ¿verdad?
2: Correcto, esa es otra, pero usted, la maravilla que eso nos permite incluso generar horizontalidad en muchos procesos de investigación y oportunidades de investigación que antes no teníamos.
1: Claro, esa horizontalidad pues es lo que pues hace divertido también la ciencia, ¿no? Porque también alguien que está empezando tal vez a trabajar con eso, pues se le vuelve muy... muy accesible toda esa información. Y bueno, ya para ir concluyendo esta entrevista interesante sobre ciencia abierta, muchos de los autores que hablan sobre esto hablan sobre un modelo de ciencia de más democrático. En el futuro ven una comunidad científica un poco más conectada. Sí. Y las universidades, instituciones y gobiernos que van a empezar a adoptar políticas más de ciencia abierta, y estamos viendo un proceso de aceleración en ese sentido. Pero desde su perspectiva, ¿cuál es la visión del futuro de la ciencia abierta? ¿Hacia dónde cree que se va a dirigir en estos próximos 5 años para darle una dimensión en tiempo?
2: Bueno, me voy a referir a la región centroamericana específicamente y del Caribe, porque yo creo que he trabajado de cerca con ellos. Igual también puedo hablar de una perspectiva latinoamericana que es diferentísima a la europea y pues a la estadounidense y canadiense. Yo, ¿hacia dónde veo? Bueno, veo que vamos a ser más visibles porque históricamente hay un lema que me encanta de Redalic, que mucha gente conoce, que es que la ciencia que no se ve no existe, y la ciencia producida por nuestros países estaba metida en las bibliotecas, ahora se digitaliza y se sube en los repositorios, entonces la gente nos va a conocer más, eso nos va a dar mayores oportunidades a los pueblos como Centroamérica y Caribe de buscar conexiones, de hacer una ciencia más colaborativa. Por ahí yo siempre cuento, bueno, cuando nosotros disponemos en estos software libres lo que nosotros producimos, hemos sido capaces de mostrar, pero además nos han contactado ahora a partir de esa compartición de información gente de otros países que dice, ay, mira, yo no sabía que la UNA está haciendo esta investigación, y pues se hacen redes académicas o redes de investigación que se traducen en mejores oportunidades para nosotros. Usted sabe que nosotros como pueblos carentes de muchos recursos trabajamos con pocos recursos y, como decimos, con las uñas, ¿verdad? Y que nos toquen la puerta gente de otros países con financiamiento, pues imagínate que las oportunidades que implicaría para nosotros y para nuestros pueblos. Entonces, por ahí pienso que va a ser lo que nos va a estar pasando en los próximos años.
1: Interesante, ¿no? Gracias, doctora Andrea Mora, por esta conversación pues enriquecedora sobre esta ciencia abierta, que sin duda pues se vuelve un pilar fundamental para el avance del conocimiento y la innovación global. Recuerden, la ciencia es un viaje de descubrimiento y maravilla, y espero que se unan a nosotros nuevamente para nuestra próxima aventura. Se despide ustedes, Carlos Alvarenga. Hasta la próxima vez en otro programa de Ciencia Nueva.
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0: Hola, hola, ¿cómo están? ¿Cómo están, Pumitas? ¿Cómo les va? ¿Qué tal? Bienvenidos sean todos a un podcast más con aspecto juvenil. Mi nombre es Hugo Duarte y para mí siempre es un enorme placer estar con ustedes trayéndoles las buenas nuevas en un programa más, en un podcast más con aspecto juvenil. Gracias a todos ustedes por estar en full contacto con nosotros a través de este super canal de Spotify. Bienvenidos sean todos, señoras y señores. Pero bueno, rápidamente déjenme comentarles que yo no estoy solo acá en cabina. Tengo mucha gente, muchos colegas, futuros colegas por acá en cabina. Y bueno, ya habíamos despedido, ¿verdad?, de una temporada a nuestros amigos, queridos compañeros, colegas también, el señor Alan y Caroline por ahí estuvieron con nosotros. Pero acá tenemos gente nueva, señoras y señores. Acá tenemos futuros colegas, periodistas, ¿verdad? Periodistas graduados. Y bueno, por ahí uno que otro colado por ahí. Pero aquí está también. Aquí está con nosotros. Déjenme presentarles quién nos acompaña por acá. Por acá tenemos a la señorita Sharon Laínez. ¿Cómo está, Sharon? ¿Qué tal?
1: Muy bien, gracias por la bienvenida, por esa calurosa bienvenida. Es un placer para mí poder compartir un espacio con ustedes donde sé que vamos a poder impartir nuestras opiniones de manera que le va a llamar mucha la atención el tema del podcast del día de hoy.
0: Así es, qué gusto tenerte por acá, Sharon, y qué gusto escuchar voces nuevas, frescas, y qué bien que nos puedas acompañar, ¿verdad?, a hacer este super podcast con aspecto juvenil. También tenemos acá a Lili. ¿Cómo estás, Lili? ¿Cómo te va?
2: Hola, buenos días, Pumitas. ¿Cómo están? ¿Cómo están, jóvenes? ¿Qué tal? ¿Qué tal su mañana? ¿Qué tal, Huguito?
0: Correcto, anda? No, todo muy bien. Aquí saludándote y muy contento porque tenemos talentos acá, como Sharon, Lili también acá presente.
2: Ahí, vamos aprendiendo.
0: Excelente, muy bien. También por acá tenemos al señor Diego.
3: ¿Qué tal todos los Pumas? Buenos días en esta mañana tan un poquito helada, que estamos aquí como paletas que nos tiene Hugo.
2: Sí, aquí nos tiene como popchicle.
0: Imagínate despertarte con este clima, con este frío y escuchar la voz de Diego ahí. ¿Qué pasó por ahí, papá?
2: Mire, que ya se sonrojó, Charon, no se sonroje, sí, ¿qué pasó?
0: Así es, pero bueno, gracias amigos, colegas, gracias por estar acompañándome por acá. Pero bueno, rápidamente vamos a estar hablando de un tema muy curioso, especial también para todo el mundo, para todos los pumitas que están acá en Ciudad Universitaria y que bueno, siempre les hace, ¿verdad? No hace falta una recomendación, una vivencia, algunas palabras que tenemos por acá en este espacio con aspecto juvenil. Pero rápidamente vamos a hacer una introducción que nos ha hecho la señorita Sharon, una introducción acerca de este programa, de este nuevo programa. Así que vamos a escuchar entonces en el qué ocurrió.

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1: Tempo. La práctica artística ha experimentado una transformación profunda en las últimas décadas y con ello han surgido nuevos desafíos para los artistas. En un mundo altamente digitalizado, los creadores enfrentan una presión constante para equilibrar su visión creativa con las exigencias del mercado, lo que añade complejidad a la autenticidad y la continuidad de sus proyectos.
2: ¿A qué retos te has enfrentado como artista?
3: Bueno, yo considero que vemos muchas personas que por talento nato nos enfrentamos a decir, ¿me dedico a la música o no me dedico a la música? Y quizás sea una parte de nosotros que nos pueda gustar bastante.
4: Pues la verdad que han sido bastantes retos, pero uno de los principales retos es innovar y ser creativo. Entonces nos enfrentamos a un mundo de que está lleno de cosas y detallar y encontrar esa parte creativa y eso diferente para resaltar es uno de los retos principales.
5: Nombre.
6: Alejandro López.
5: ¿A qué desafíos o retos te has enfrentado como artista?
6: Bueno, como artista creo que en la sociedad hondureña es muy complicado surgir o hacerse conocer. De hecho, uno de los desafíos más grandes que tuve fue poder comprar mis instrumentos primeramente y después sobre todo pues tener el dinero para poder añadirme a una academia o algo similar para poder aprender y sobre todo desarrollar mis habilidades como músico.
1: De las 4 personas encuestadas, todas respondieron que los principales retos a los cuales se han enfrentado son el financiamiento económico y la necesidad de mantener la creatividad para poder destacarse.
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7: Sofía. Así es, como han escuchado, hay muchos retos, como escucharon a los Pumitas por ahí también, ¿verdad? Que han dado su opinión, Sharon, ha salido.

0: crecer en nuestro país, pero es bien complicado. No sé si ustedes conocen personas
1: sí, claro que, conocemos.
0: Que se han desarrollado en eso y que es súper complicado. ¿Por qué? Porque muchas veces la finanza no alcanza, ¿verdad? Porque recordemos que también muchos tienen hogares.
1: Correcto.
0: Tienen responsabilidades, pero también tienen ese amor a su arte.
1: Bueno, acá tenemos también un ejemplo propio a Diego. Correcto. Diego tiene su arte, ¿verdad? Con esa voz imponente, que quizás quizás la plata, digamos, sea un límite en el sentido de que uno cuando tiene ese talento, ese don, así como el de Diego, ¿verdad? Que tiene una buena voz, pero no tiene quizá plata para un micrófono, para grabarse, para una computadora, para empezarse a entrenar ahí, ¿verdad? Es un límite.
2: Correcto. En cuestión del arte, bueno, en general todos los artistas, al principio, cuando empiezan en este mundo, en diferentes rubros, pintura, arte, locución, la cantada, tienen que buscar la manera de rebuscarse ese poquito
1: los
2: de dinero.
1: Los métodos.
2: Para poder alcanzar y poder alcanzar el éxito que ellos tanto buscan.
1: Correcto.
2: En este caso, a pesar de no tener dinero, uno busca la manera de hacer algún, no sé, algún anuncio.
1: Así
2: es. Encontrar algún trabajito de medio tiempo para poder alcanzar las metas. Lo importante es perseguir los sueños y nunca dejarlos atrás.
0: Y lo importante también, discúlpame, Hugo, es darse a conocer. Correcto. El artista se tiene que dar a conocer nacionalmente. Empezar por el área nacional, ¿verdad? Ya después arrancamos con un poquito, pues... Ya internacional, que quién no le gustaría estar como un artista internacional,
1: claro,
0: ¿verdad?
1: Claro, sí. Creo que todo el mundo, Sharon, todo el mundo como que le gusta exponerse y dar a conocer su arte, lo que puede hacer, pero lastimosamente aquí en Honduras hay una barrera, y una gran barrera.
3: Podría decirse que podría haber una limitante en cuestión de cultura. Porque normalmente sabemos que en Honduras tenemos talento, la verdad que sí lo hay. A las tres personas a las cuales entrevisté, la verdad que cantan, o sea, tocan y dibujan de una manera increíble, la verdad. Pero de pronto han habido esas limitantes debido a que quizás en nuestra cultura no apoyamos tanto el arte. Pero si hacemos, o sea, una comparación, es un reto que normalmente nosotros como hondureños, aquellas personas que son artistas, es un obstáculo en cuestión de nuestra cultura, pero nada es imposible. Creo que Diego decía algo muy importante, es perseguir nuestros sueños y ser perseverantes. Entonces ahora tenemos una plataforma que es el internet, claro, donde nosotros podemos exponernos en cuestión de dar a conocer nuestra imagen, claro, en este caso como artista.
1: Claro, y mira que el mundo del arte, señorita Sharon, Diego... Lili también, el mundo del arte es un espacio vibrante y dinámico, lleno de creatividad y expansión, según esto, así lo explica el internet, ¿verdad? Sin embargo, detrás de esa belleza que tiene el arte, de esa belleza de escribir, de esa belleza de hablar, de esa belleza de hacer algo, la innovación que ofrece todo esto, se esconde una serie de retos que enfrentan aquellos que se dedican a las distintas disciplinas, lo que estábamos hablando, ¿verdad? En este caso, Diego, tenemos un ejemplo viviente. Diego, ¿qué carrera estudia, Diego?
2: Yo estudio comercio internacional.
1: Comercio internacional, sí. Comercio internacional. Imagínense acá, Diego, acá pues nos está...
0: Yo pensé que estudiaba periodismo.
1: No, estudia comercio internacional.
0: Ese tipo de voz que necesitamos en la escuela de periodismo.
1: Pero mira que quizás Diego no ha tenido una orientación quien lo ayude, ¿verdad?
0: A explotar eso.
1: Y pues bueno, nosotros te invitamos desde la carrera de periodismo, ¿verdad? Como periodista
0: si
1: y como figura.
0: Cambiar, ¿verdad?
1: Por si tiene ahí ese deseo, ¿verdad? Y bueno, y es que también comentarles que desde artistas visuales hasta músicos, bailarines y escritores, escuchen bien, escritores, todos ellos navegan por un camino lleno de obstáculos que ponen a prueba sus decisiones y pasión, así como lo habíamos comentado también, ¿verdad? Previo, todo esto es un camino largo que está lleno de rocas, lleno de obstáculos, pero hay que seguir.
0: Exacto, eso es lo que les iba a comentar, que muchas veces podemos tener toda la intención de sacar ese arte, pero muchas veces los mismos familiares, los amigos, te acortan como la inspiración a seguir, ¿no? Porque, ¿qué te dicen? ¿Qué normalmente te dicen? Ah, pero es que eso no te va a dar de comer. Eso, y en vez de incentivar a que siga estudiando, pero también apoyarlo a que se desarrolle en su arte.
1: Correcto.
0: Eso es uno de los desafíos que el artista tiene siempre, casi siempre.
1: Así es, así es.
0: Y es muy raro que los papás apoyen o los amigos, porque ¿qué sirven de burla?

0: Sí, correcto. Los pumitas, hay muchos pumitas que nos están escuchando ahora mismo, amigos, y que ellos también están en una situación igual o parecida, ¿verdad? Así Pero hay una de las preguntas, curiosas, ¿verdad? Que tenemos por acá. Y bueno, hoy en día, en la actualidad, desde nuestro punto de vista, desde nuestra trinchera, desde Honduras, nosotros nos preguntamos cuáles son los mayores desafíos que enfrentamos los artistas hoy en día para crear maneras auténticas para salir adelante. ¿Cuál es uno de esos desafíos? El que estábamos hablando.
1: Sí, entre otros también está lo que es la crítica, que juega un papel crucial, porque sabemos que muchas personas tienen ese talento nato, pero de pronto tienen miedo a lo que dirán. O sea, poder decir, ¿y si no soy bueno en esto? ¿O qué tal que van a pensar de mí? ¿Y qué va a pensar mi familia? Como bien decía nuestra compañera Lili, que es un podría decirse una limitante o un reto que nos enfrentamos como personas, porque naturalmente nosotros queremos la aprobación de las personas que están a nuestro alrededor, que nos apoyen, pero de pronto quizás una crítica de manera que es negativa nos puede desanimar a poder perseguir ese sueño.
0: Y vea aquí que, ojo a todo eso lo que estás comentando, Sharon, ojo a eso, porque esto de la crítica es una cuestión bien complicada. Por eso desde la academia tenemos que
2: fomentar la autoestima. La persona tiene que aprender que en este mundo va a recibir críticas por todo. Tiene que tener ese chip de que va a recibir críticas, no lo van a apoyar. Pero lo importante es la perseverancia, la constancia en lo que, si realmente ama eso, perseguir.
0: Claro.
1: Y la confianza en uno mismo, correcto. También la convicción de creer de que no, yo sí puedo, y tener esa autoestima de que
3: es
1: lo que...
3: Ese es el problema,
1: Sharon. Sí, la autoestima.
3: Te comento, yo tengo amigos que son artistas, literal, actores, locutores, porque eso es un arte, locutar es un arte.
1: Claro que sí.
3: Óiganme que sí, ¿Y cuál es el desafío más grande?
0: El desafío más grande es la crítica. La crítica,
3: pero
0: eso es.
3: ¿Cuál crítica?
0: La crítica
3: más importante
0: destructiva.
3: La de la familia.
2: Si no hay apoyo de la familia, el crecimiento del artista.
3: No tiene una
2: mucho.
3: Base, correcto. Es que no tiene una base que te fortalezca.
0: Correcto.
3: ¿Verdad?
0: Vea que esto es tan importante porque nosotros vivimos en una sociedad muy criticona, ¿verdad? No nos ayudamos unos con otros. Pero desde la academia, acá estamos fomentando el hecho de que nosotros somos personas que ya cruzamos ese camino, quizás. Pero que ayudamos a otros, no criticándolo destructivamente, sino que criticándolo a avanzar, a crecer, a que siga, a que no se hace así, a que se hace de esta manera, a que se hace mejor, que lo pueda hacer mejor.
3: Y entonces, si uno no puede, Hugo, buscar también maneras, porque uno tiene conocidos que son artistas, que se han desarrollado y que han sido excelentes artistas en nuestro país, porque recordemos, como lo acaba de decir Sharon y también Diego, aquí hay artistas que sí apoyan a los jóvenes, ¿va? Los ayudan,
0: claro,
3: y los
0: claro.
3: van fomentando, pero hay artistas que también son egoístas. Sí, recordemos que en la misma línea hay gente que es bien egoísta, no le gusta que ver algo bonito, ¿va?
0: En otra cara.
3: En otra cara, exacto. Sí, sí. Entonces es bien complicado. Entonces, si tenemos amigos que son artistas, no nos riamos.
0: Correcto.
3: Apoyémosle. Y si no, y si
1: hay que incentivar ese talento.
3: Exacto. Y aunque sea en la calle, ¿qué hacen los jóvenes aquí? ¿Cuántos artistas hemos visto aquí en la universidad?
2: Bastante artistas,
3: que tocan, que cantan, pero muchos pumitas que se burlan.
0: Correcto.
3: Y eso no debe ser así.
0: Mira que esto del arte también tiene que posicionarse desde la visión del esfuerzo.
3: Así es.
0: O sea, hay que esforzarse. Cuando tienes arte, esfuérzate, ten confianza en ti mismo. Crece, trabaja, lucha, esfuérzate. Eso implica esto. Eso implica tener arte. Eso implica ser un artista. Eso implica, aquí, ¿verdad? Aprovechando a Diego. Eso implica, Diego, seguir constante, ¿verdad?
2: Correcto.
0: Sharon, eso implica seguir adelante con todo su talento. Lily también. Eso implica que nosotros desde acá cada día aprendamos más, seamos más autoexigentes, porque esa autoexigencia nos va a llevar a romper nuestras metas, o sea, no a llegar se a nuestras metas y sobrepasar.
3: No se va a aceptar esa palabra, no puedo.
0: Correcto.
2: Viéndolo en el tema de, ya que participo, estoy en comercio internacional, viéndolo en el tema de la economía, ajá, esto es un negocio al final de cuentas. Claro. Porque al final de cuentas buscamos que nuestro arte, claro, uno quiere reconocimiento,
3: inviertes, empiezas a invertir y
1: de esa pasión más que todo también.
2: Correcto, correcto. Mire que busque la ganancia de
0: mire
2: esto.
0: Que Mr. Google y Google, el internet, dicen que uno de los desafíos, lo que estábamos hablando, ¿verdad? Uno de los desafíos más significativos que enfrentan los artistas es la búsqueda del financiamiento de su arte. Muchos dependen de recursos limitados para llevar a cabo sus proyectos, lo que puede limitar su capacidad creativa. O sea, si vos no tenés, digamos, si vos te preocupas más en tu, si no tenés un micrófono para hablar, si no tenés los pinceles para
3: pintar,
0: si vos no tenés eso, te va a preocupar, tu atención va a ser desviada y te vas a desviar de tu mente creativa y te vas a dejar de pensar, enfocar en tu arte y vas a dejar de crecer, te vas a ver estancado y te vas a deprimir, quizás que estés en tu cuarto que no querrás salir de ahí, pues.
2: Fíjate que ese punto, o sea, casi no es válido, pero a la vez sí. Sí, claro, que es necesario comprar las herramientas, pero hay momentos que tenemos las herramientas en nuestras manos, por ejemplo. Exacto. Un teléfono, un smartphone nos puede servir.
3: Yo
2: para
3: le voy a decir
2: cosas.
3: Algo. Claro, el gallo es algo... en cualquier gallinero canta.
2: Correcto.
1: Así es. Algo muy importante que decía Diego es que, como bien el dato que nos daba Don Google, es que no hay que estar pensando en lo que no tenemos, porque de pronto eso nos puede frustrar y nos
3: limitar,
1: vamos a sentir ansiosos.
3: Mentalmente
1: sino también pensar más bien en las herramientas que tenemos y con las que contamos. Por ejemplo, podríamos decir, tengo un celular, puedo iniciar en TikTok, tengo internet.
0: Sí, mira que TikTok es un trampolín, es una red social como un trampolín para dar a conocer tu arte, ¿verdad?
3: Uy, sí, eso es un plus, es un gran plus que la tecnología y las plataformas nos han regalado, porque no hay límite, no hay ningún nivel social, porque también hasta en eso,
0: sí,
3: en
0: correcto.
3: El arte hay niveles sociales, ¿verdad? Porque si es un artista que lo miran económicamente bien, uy, es lo mejor. Y tal
0: correcto.
3: Vez una persona humilde sea mucho mejor que ese artista, pero como no tiene la economía, no apoyan. Entonces, ¿qué hace el TikTok? La verdad que mucha gente
0: sí.
3: se está generando
0: mira,
3: dinero con eso.
0: Vea que TikTok es un trampolín para todo el mundo, ya sea médico. Hay médicos que hacen TikTok y hacen comunicación y hacen su trabajo.
1: En todos los rubros, mejor dicho.
0: En todos los rubros.
2: En todos los rubros hay diferentes, hay arquitectos, ingenieros.
3: Y no todo, no precisamente
1: de todo un poco
3: preparadas, sino que gente que esté en los pueblos, que no pueden venir hasta la ciudad a enseñar su arte, sino que todo es por la plataforma. Y muchas veces conocemos hasta culturas diferentes en base a lo que ellos nos muestran.
0: Correcto.
3: ¿Verdad? De su arte, porque hay mucho arte, por ejemplo, los mayas y la gente de que está afuera.
0: El arte viene desde esa época.
3: Hace mucho tiempo.
0: Desde hace mucho tiempo. Pero bueno, para ir terminando, queridos amigos, este es un simplemente comentario, o sea, simplemente desde nuestra perspectiva, desde nuestros puntos de vista, también lo que estábamos hablando, ¿verdad?, sobre la crítica. Mr. Google nos hace algo, nos dice algo, y es que la crítica también juega un papel crucial en la vida de los artistas, dice por acá. Cada obra expuesta o publicada está sujeta a la evaluación del público y de expertos en el campo. O sea, esto quiere decir que vos haces algo, hay otras personas que lo han hecho mejor que vos y ellos te pueden dar una crítica que te pueda afectar de alguna manera, ¿verdad? La habilidad de manejar las críticas, sean positivas o negativas, algunas pueden ser dolorosas y desalentadoras. Los artistas luchan por encontrar un equilibrio entre la aceptación de la crítica y la perseverancia, ¿verdad? Por acá, de su visión personal. Y la verdad que esto es algo muy importante. Es muy importante porque a partir de ahí nosotros vamos a saber, si en verdad nosotros, pues, o sea, somos buenos para hacer lo que hacemos o somos malos para hacer lo que hacemos.
2: Todo va desde la autocrítica, la verdad. Para aceptar críticas uno tiene que autoanalizarse, ver en qué puede fallar, en qué tiene que mejorar y ver todos los pros y contras que tiene uno mismo para poder progresar.
0: Correcto. Vamos finalizando entonces con una opinión de cada uno de nosotros, queridos amigos. ¿Les parece para todos los pumitas que están ahí en Ciudad Universitaria y que andan por ahí y que escuchan este podcast? A ver, Sharon, ¿tenés algún consejo para esa gente que está en eso de que quiere estir y encoge, verdad? Que tiene un arte, pero no tiene herramientas, o que tiene herramientas, pero está desmotivado porque si él lo hace, si lo sabe hacer o no lo sabe hacer, danos tu punto de vista.
1: Yo les diría,
0: o un consejo para ellos.
1: Yo les diría a todos los pumitas que nos están escuchando es que retos, obstáculos, desafíos vamos a tener en cualquier área en que nosotros queramos desempeñarnos. Así es la vida, tenemos obstáculos, pero el detalle es que uno tiene que perseguir sus sueños, seguir buscando soluciones, no problemas, sino que pensar siempre en la solución, de manera de que no pensar en lo que no tengo, sino en lo que tengo ahora, y dejar de tener miedo a las críticas, el qué dirán, sino confiar en nosotros mismos y en nuestras capacidades y mantener eso que nosotros sí podemos.
0: ¡Excelente! Muy bien, ahí están las palabras de Sharon, muy sabia Sharon, pero también está Diego. Por acá, Diego, ¿algún consejo para todos esos pumitas?
1: Va a compartir de su sabiduría.
2: No, eso es muy importante lo que dijo Sharon, el sí podemos. Si el otro pudo, ¿por qué yo no? Claro, uno tiene que aventurarse. Si uno no se arriesga, si uno no lo intenta, ¿cómo va a saber que no puede? Correcto. Las personas tienen que ser un poquito más valientes, olvidarse del qué dirán, porque al final lo que importa es la opinión de uno mismo, saber el concepto que uno tiene de uno mismo para poder progresar.
0: Correcto, muy bien, así es, cabal, así como tal cual lo has comentado, Diego. Lili.
3: Pues el consejo mío va a ser bien cortito, pumitas: el que persevera alcanza. Así que pónganse pilas, no importa lo que digan, como acaban de decir los compañeros, sus críticas al final, usted es el que va a decidir lo que quiere ser y no va a tener apoyo de nadie.
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